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0: Muy buenos días, bienvenidos. Arrancamos en la 95.7 Diamante FM para conversar con vos, para charlar, para compartir, para disfrutar todo lo que tenemos por delante, que es un programón, ¿eh? Como siempre, de todas las novedades que están pasando. Te la vamos a contar aquí en la radio. Primero saludo al equipo. Nahue Faral, así en la parte técnica, ¿cómo le va? ¿Cómo anda? Steffi Stills acompañándonos aquí para charlar con vos. Mi nombre es Gino Segura Oliva. Hola, Steffi, ¿cómo andás?
1: Buen día, Gino. Buen día para Nahue también. Y bueno, para todos nuestros oyentes que del otro lado se estén sumando, estén prendiendo la radio justo en este momento o ya estaban ahí atentos a la cortina a ver cuándo arranca el programa.
0: Yo creo que hay muchos amigos que ponen la radio temprano. Esto es una creencia igual. Pero les gusta tanto la cortina como a mí que quieren seguir escuchándola. Así que bueno.
1: Puede ser, ¿eh?
0: Sí, obvio. Pasa una cortina muy linda. Y van a tocar ahora dentro de muy poco, hacer un recital en vivo en Rosario. Me cae a medio tras mano, la verdad. Y hay un montón de eventos acá en la zona, así que elijo quedarme por acá, por la zona, porque hay tantas cosas lindas que se vienen de acá.
1: Hay de todo, ¿eh?
0: Hasta fin de año, Steffi. Después podemos enumerar un poquito las actividades que tenemos de acá hasta fin de año, ¿eh? Pero hay un montón.
1: Muchísimo. Una chorrera, como decimos nosotros.
0: Una chorrera. A ver, ahí va. Una cantidad de eventos. Bueno, entre ellos, el que se viene este fin de semana, ¿no? Este fin de semana estamos cargadísimos, porque acá Diamante va a vivir la carrera de los autos locos.
1: Claro, a partir de hoy.
0: Ya empieza hoy. Hoy empieza. Y mañana se va a vivir en Colonia Ensayo, un evento que me encanta.

0: encanta, que me apasiona, que creo que voy a ir muy temprano y voy a volver también temprano porque el domingo tenemos carrera, pero...
1: Ah, yo pensé que iba a decir, voy a volver muy tarde.
0: No, también temprano y viste
1: no, que claro, la clave es si tenés que volver temprano, ir temprano si disfrutas más. Obvio.
0: Y viste que están haciendo la campaña de el conductor designado. Uh-huh. Estoy hablando de la fiesta del vino y la empanada en Colonia Ensayo. Ah, me encanta. Y el domingo tenemos carrera en Libertador San Martín. Media maratón.
1: Bueno, y el sábado es la carrera oficial de los autos locos.
0: Claro, y el sábado, sí, uff, qué cantidad este fin de semana. Viene a dejarnos listos, ¿eh? Así que, bueno, y ayer tuvimos una jornada también, Steffi, maratónica.
1: Muy movida,
0: donde, bueno, vivimos esta audiencia pública. En lo personal, la primera vez que voy a la fiscalía a ver una audiencia pública, a hacer un trabajo de campo. Estuvimos en la audiencia donde se pedía la prórroga de prisión preventiva a los 5 imputados por el homicidio de Sebastián Barreto.
1: Así es.
0: Recuerda, ¿no? Este caso que ya casi cumpliría 2 meses. Uh-huh. Estamos hablando del caso de Sebastián Barreto, que fue asesinado en la vía pública. Y hay 5 imputados por el homicidio de él. Bueno, hablamos con la querella, hablamos con los abogados defensores. Bueno, obviamente con opiniones encontradas. Previo a esto hubo una movilización, una marcha de la familia.
1: Sí, en Plaza San Martín.
0: En Plaza San Martín, cuando llegamos al momento de la audiencia, uh-huh, que bueno, que finalizó, que llevó más o menos 1 hora y media aproximadamente, que el juez Jorge Barballelata, decidió prorrogar por otros 60 días la prisión preventiva y efectiva en la jefatura departamental Diamante con el pedido del traslado a la unidad penal de los 5 imputados. O sea que, sí. Bueno, terminó esto, obviamente la familia de la defensa muy angustiada, muy triste, pero para la familia Barreto estaba muy satisfecha con los resultados, con lo que se resolvió, y hubo algunas corridas, algunos disturbios a la salida, que
1: pudimos, y al momento del ingreso también de la audiencia,
0: lo cierto es que nosotros estuvimos allí para hacer la cobertura periodística de lo sucedido. Si te interesa escuchar las palabras...
1: Es la segunda vez que se hace esto y, bueno, en este caso era la primera vez que nosotros nos invitaban, claro. Entonces decidimos dejar otros compromisos que teníamos para poder ir a cubrir todo lo que iba pasando ahí.
0: Porque en realidad, esto estaba programado para el lunes.
1: Claro.
0: Y se adelantó.
1: Sí.
0: Bueno...
1: sucedió ayer jueves, justo después del programa.
0: Exacto. Y después fuimos a Strobel.
1: Después estuvimos en Strobel, precisamente en el Paseo del Tren, donde se inició una caminata por la vida.
0: Sí, también nos invitaron allí. Quiero mandar un abrazo enorme a Martu Losa y a Gaby Seguí, sí, entre tantas cabezas y entre tanta gente
1: y que está junto al CAPS esto, ¿no? de Strobel, sí, el Centro de Salud Eva Perón. Bueno. Hicieron toda esta movida con una caminata, con globos y remeras amarillas, lazos amarillos que también nos regalaron a los que fuimos.
0: Ay, tenía el mío, lo dejé en el otro pullover.
1: Y lo que también, bueno, después sucedieron algunas actividades para finalizar lo que fue ayer. La verdad que hubo una movida muy grande en todos lados, por suerte se está empezando a hablar de este tema, sí. Se está empezando a... bueno, a ver que hablar del suicidio es una de las formas de poder prevenirlo. Así que ayer fue el Día Mundial de Prevención del Suicidio y estuvimos en una de las actividades que habían comenzado por la mañana con distintos stands, con distintas instituciones que estuvieron participando. Eso fue en Plaza 9 de Julio ayer por la mañana y después fue el cierre en Strobel.
0: Y después, y como todo esto fuera poco... Bueno, estuvimos con Salud Diamante, estuvimos sí. con la doctora Echenique, uh-huh. con la directora del Hospital San José, tiró un par de frases que después les vamos a estar contando. Y después me dio un gusto personal, en realidad, a ver, me quedé viendo un partido.
1: Te tomaste un vino ahora.
0: No, eso lo voy a dejar para el fin de, para mañana. Pero me quedé viendo un partido, no sé si a alguien le interesa el tenis a nivel mundial. No.
1: Sí, seguro que sí. Hay mucha gente ahora fanática.
0: Nahuel me decía que me hacía montoncito.
1: Tenis,
0: ¿viste?
1: Pádel, o sea, bueno.
0: A mí me gusta siempre, hace muchos años que miro tenis. Y bueno, ayer se jugó un partido, una semifinal. Muy aguerrida, uh-huh. Y es histórico porque hacía más de 60 años que no pasaba que llegaban a semifinal, o sea, cuatro jugadores, dos semifinales de Grand Slam de las top cuatro del mundo, digamos. Claro. Estoy hablando del tenis femenino. Así que ayer me quedé enganchado porque hubo una seguidilla, hubo las dos semifinales seguidas. Y me miré todos los dos partidos enteros, la verdad que me fanaticé ahí. Pero bueno, ya está la final, creo que se va a jugar el sábado, no me acuerdo bien cuándo. A ver, vamos a buscar, ya que estamos, vamos a dar la información completa, ¿no es cierto?
1: Y sí.
0: La final de femenino se va a dar el sábado 12, mañana. Mañana se va a estar jugando entre la número 1 y la número 2 del mundo. Tremendo. Si te gusta el tenis. O si estás con ganas de que te empiece a gustar el tenis, uh-huh. es mañana el partido, por ejemplo. Digo, a mí me gusta ver el tenis femenino, pero también se está jugando el individual masculino en el US Open, que hoy se juegan las semifinales. Así que bueno, también es interesante. Va a estar el número uno del mundo, que es Zverev. Nada, datos. No relato. Vamos a arrancar musicalmente el programa, dale.
1: Arrancamos, Gino, y como siempre dejarles, por supuesto, el contacto de la radio para que ustedes puedan participar del programa, puedan ya agendarnos y ser parte de la mañana de este viernes. Vamos a contarles que nos pueden ya agendar en su celu como Diamante FM y al 3435-1376-18, 3435-1376-18, y también estamos en redes sociales, @DiamanteFM, donde vamos compartiendo, bueno, todas las coberturas y todo lo que va pasando en los distintos lugares a donde vamos y donde está Diamante FM. Luego ustedes se van a enterar de lo que sucede y también van a ir viendo lo que pasa a través de Diamante FM en redes o web, YouTube, aplicación, todo, nos buscas como Diamante FM, suscribite, seguinos y bueno, vas a estar siempre muy bien informado.
0: Ya somos dos los trasnochados, dice, por los partidos. Altos partidos anoche, me quedé sin batería de tanto mirar los partidos. Qué bisegues, que estaban tremendos, tremendos. Saludo para la Vale y para Silvio. 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

Se conocieron los datos de la inflación en agosto, fue del 1,7 y acumuló un 33,5 en los últimos 12 meses. El INDEC informó que la inflación de agosto fue del 1,7 con los índices de los precios del consumidor, que acumuló un 21,3 en lo que va del año y un 33,5 en los últimos 12 meses. El dato quedó en línea con lo que esperaba el mercado y fue el más bajo en los últimos 14 meses. También el INDEC indicó que una familia necesitó 1.605.000 pesos para no ser pobre. La canasta básica de agosto determinó que una familia integrada por 4 personas necesitó ingresos mensuales por al menos 1.605.000 pesos para no ser considerado pobre. Esto informó el jueves el INDEC. Ese mismo hogar, denominado tipo 2 por el organismo, requirió 726.000 pesos para cubrir sus necesidades alimentarias básicas y mantenerse por encima de la línea de indigencia.

Día del Maestro en la Argentina. Este viernes 11 se conmemora el Día del Maestro en la Argentina y no hay clases en todos los establecimientos educativos. La fecha recuerda el fallecimiento de Domingo Faustino Sarmiento. El Día del Maestro se conmemora hoy, fecha con la que no habría clases en los establecimientos educativos alcanzados por el calendario escolar. La jornada está destinada a reconocer la labor de los docentes y recuerda el fallecimiento de Sarmiento. A diferencia de un feriado nacional, la conmemoración tiene carácter de asueto escolar, por lo que la suspensión está vinculada específicamente con la actividad educativa.

Oser y la policía de Entre Ríos firmaron un nuevo convenio de atención. La obra social de Entre Ríos y la policía firmaron un convenio destinado a garantizar la atención odontológica a los afiliados y establecer un marco de actualizado a la prestación de servicios profesionales entre ambas instituciones.

Dávila, hablar de salud mental y generar conciencia es una tarea de toda la sociedad. En diálogo con Diamante FM, el director general de salud mental de la provincia de Entre Ríos, el doctor Esteban Dávila, se refirió al trabajo que desarrolla la provincia para prevenir los suicidios y mejorar la respuesta del sistema sanitario. La entrevista se realizó en el marco del Día Mundial de la Prevención del Suicidio, una jornada destinada a promover la sensibilización, el acompañamiento y la búsqueda temprana de ayuda.

Frigerio remarcó que el alivio fiscal y la infraestructura son las claves para atraer inversiones. En el marco de AmCham Forum, el gobernador Rogelio Frigerio detalló la estrategia provincial para fortalecer la competitividad exportadora. Estamos hablando de las obras viales y la inserción histórica de la provincia en la hidrovía.

El Partido Justicialista echó a las senadoras provinciales Nancy Miranda y Gladys Domínguez. El Consejo Provincial del Partido Justicialista de Entre Ríos hizo lugar este jueves a la recomendación mandada por el Tribunal de Disciplina de Espacio y expulsó a las senadoras de Federal, ambas legisladoras que habían quedado en el ojo de la tormenta tras votar a favor de la reforma previsional, desoyendo el mandato del Congreso Partidario que indicaba que no se permitía a ningún legislador apoyar o abstenerse. Luego de una reunión que mantuvieron sus principales autoridades, las expulsaron a la senadora de Federal y de Feliciano. Alerta amarilla por tormentas, prevén hasta 60 milímetros, granizo y fuertes ráfagas. Para este viernes por la mañana rige una alerta amarilla de 10 departamentos entrerrianos. Esperan tormentas fuertes, abundante caída de agua, granizo y ráfagas intensas. Entre ellas la advertencia comprende Diamante, La Paz, Nogoyá, Paraná, Villaguay, Concordia, Federación, Federal, Feliciano y San Salvador.

solos no nos salvamos. Strobel caminó por la vida y la prevención del suicidio. Este jueves Strobel se sumó a las actividades por el Día Mundial de la Prevención del Suicidio con una caminata que reunió niños, jóvenes, adultos, mayores, instituciones y vecinos bajo una misma consigna: caminamos por la vida. En el lugar, Diamante FM dialogó con Gabriela Seguí y Martina Loza, quien destacaron la respuesta de la comunidad y la importancia que genera estos espacios y que permite hablar sobre salud mental y acompañar a quienes atraviesan situaciones difíciles. Caso Barreto. La familia está satisfecha y la defensa anunció que apelará. El juez Jorge Barbagelata prorrogó por otros 60 días de prisión preventiva de los 5 imputados por el homicidio de Sebastián Barreto. La querella valoró la resolución, mientras que los abogados defensores la calificaron de arbitraria y adelantaron que apelarán. Antes de la audiencia, familiares y vecinos marcharon en Diamante para pedir justicia. Fue este jueves que la Fiscalía revisó la prisión preventiva de los 5 imputados de la causa por homicidio de Sebastián Barreto. Estamos hablando de Soto, Zapata, Soto y Fabre. Luego de escuchar las posiciones de las partes, el juez resolvió mantener la prisión preventiva y además se dispuso que los imputados sean trasladados a una unidad penal una vez que estén dadas las condiciones y exista la disponibilidad para alojarlos. Hasta que se concrete este traslado, continuarán alojados en la alcaldía de la Jefatura Departamental Diamante.

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0: 7:39, buen día a cada uno de los madrugadores de esta hora. Gracias vos, que estás del otro lado, por sumarte, por estar acompañándonos aquí en la radio. Gracias. Bueno, tenemos un montón para ir conversando en el día de hoy. Vamos a empezar con el servicio meteorológico que apenas estábamos leyendo las noticias. Se ve que ha cesado el alerta, Steffi. Vamos a hablar de esto, ¿te parece? Porque tenemos un fin de semana con un montón de eventos y no estaría bueno que el tiempo se quiera hacer el protagonista, ¿no es cierto?
1: No, obviamente necesitamos que no tener lluvias en este fin de semana, por lo menos es lo ideal, por lo menos te diría que sí, que si tenemos el fin de sin lluvia sería clave, pero bueno, lo principal sería hoy y mañana que no se presentaran lluvias porque sería como lo más complicado. Bueno, el domingo también hay carrera, así que nada, que llueva a partir del lunes, si tiene que llover. Pero por lo pronto, sí, contarles que hace minutos nada más cesó el alerta por tormentas en Entre Ríos. El Servicio Meteorológico Nacional dejó sin efecto la advertencia que alcanzaba 10 departamentos entrerrianos. Luego de esta inestabilidad que estamos viendo, se espera que se dé una mejora progresiva y un descenso de las temperaturas. Ojo acá, porque nada de salir muy desabrigado, porque las temperaturas ya no van a ser tan altas como estos días, ¿no? De más de 20 grados. Bueno, empezamos a bajar la temperatura. La posibilidad de tormentas de variada intensidad quedaron sin efecto. Les contamos que bueno, con la actualización de las condiciones meteorológicas, el alerta amarillo dejó de regir en Entre Ríos. El escenario previsto para estas primeras horas de la mañana ha cambiado, y después de una mañana marcada por la inestabilidad, las condiciones van a ir mejorando en lo que es el departamento Diamante durante el resto del viernes. La temperatura máxima prevista alcanzaría los 18 grados, mientras que hacia la noche los registros rondarían los 13 grados. La mejora se va a consolidar mañana, sábado, cuando se espere una jornada ya con cielo con nubes y algún poquito de sol también, prácticamente ya sin probabilidades de precipitaciones, pero la mínima mañana desciende hasta los 9 grados, mientras que la máxima se ubica alrededor de los 17 grados. Va a continuar el viento, sí, según el pronóstico, se pueden registrar ráfagas de viento fuertes durante distintos momentos de la jornada del sábado. Y el domingo, algo más de sol, con ausencia de lluvias. Además, se profundiza el descenso térmico porque la mínima ronda los 7 grados y la máxima los 17. Bueno, pronóstico extendido en una mañana que comienza gris, pero que el sol salió 7:07, se oculta a 18:52. En estos momentos, a las 7:42, la temperatura es de 12 grados y, como decíamos, 18 la máxima prevista. Hoy, bueno, se puede presentar la jornada con cielo nublado y algo de sol que aparece más hacia la siesta tarde de este viernes. Cuando les actualizamos también la humedad, 81%, presión 1012 medida en hectopascales, y el viento sopla del sector sur a 6 kilómetros por hora. Baja la temperatura, se alejan las posibilidades de lluvia, por lo menos dejó de tener efecto la alerta por tormentas que incluía el departamento Diamante, y estos son los datos que tenemos para compartirte en este momento de la mañana.
0: Continúa el cronograma de pagos de ANSES. Atención, ANSES, hoy están cobrando viernes 11 los que cobran la mínima, jubilados y pensionados que no superen la mínima. Documentos terminados en 3 en el día de hoy. ANSES, atención, documentos terminados en 3 en el día de hoy. Obviamente, el cronograma de pagos de la provincia y de la municipalidad ya han culminado. El dólar, a ver qué dice la cotización del dólar. El dólar oficial, 1.533. Bajando. El Banco Nación se mantiene, 1.535, pero el MEP y el Blue han subido. El MEP, 1.536, y el Blue, 1.545. 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El maíz, 293.400 pesos la tonelada en alza. El girasol, sin cotización para hoy. La soja, 555.000 pesos la tonelada en baja. Y el sorgo, 275.300 pesos la tonelada en alza. 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

0: 7:48, seguimos conversando con vos. Vamos a ver qué ha pasado un día como hoy, Día del Maestro, entre otras cosas que tenemos en las efemérides. Vamos a repasarla a continuación aquí en la radio, cuando saludamos a Vivero Las Marías en Ruta 131, metros del cruce con Ruta 11, donde vas a encontrar todo lo que necesites para tu jardín, plantas de interior, exterior, con o sin flores, árboles, césped, maceta, asesoramiento en mantenimiento de parques y jardines en cualquier temporada del año. 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Es el 20 de septiembre y nosotros te lo contamos ahora, Estefi.
1: Sí, así es, Gino. Bueno, vamos a ir repasando algunas de las efemérides que sin dudas tenemos para lo que es el día de hoy. Bueno, es el Día del Maestro, sí. Feliz día para todos los maestros en Argentina hoy. Están, bueno, en su día de descanso. Sí, no hay clases hoy en los establecimientos educativos, así que bueno, si alguno del otro lado de igual manera madrugó y está escuchando la radio, porque viste que a veces queda la costumbre de levantarse temprano todos los días, no te la sacás. O algunos están durmiendo y lo bien que hacen. Día 11 de septiembre se conmemora el Día del Maestro y te voy a contar un poco de que estábamos, bueno, viendo del porqué de este festejo. Bueno, seguramente muchos lo saben, pero responde al fallecimiento de Domingo Faustino Sarmiento, que murió en Paraguay en 1888, un 11 de septiembre, y con el paso del tiempo su nombre quedó asociado al impulso de la escuela pública, de la expansión de la enseñanza y de la formación docente. La fecha, de todos modos, no fue una fecha que se oficializó de inmediato, ¿no? De acuerdo con el material del Museo Histórico Sarmiento, el origen institucional de la conmemoración se remonta a la primera conferencia de ministros y directores de educación de las repúblicas americanas realizada en Panamá entre septiembre y octubre de 1943. Allí se promovió un homenaje al maestro de escuela primaria y se señaló que no había día más oportuno que el 11 de septiembre como el aniversario de su fallecimiento. Esa resolución fue adoptada oficialmente en la Argentina en 1945, ¿sí? Décadas más tarde, en el 94, la UNESCO estableció el 5 de octubre como el Día Mundial de los Docentes, pero en el país se mantuvo esta tradición del 11 de septiembre para homenajear a los maestros. La convivencia de ambas fechas muestran que la celebración argentina tiene un origen histórico propio, ligado a la trayectoria de Sarmiento y al peso que su figura conserva en lo que es el sistema educativo, ¿no? La figura de Domingo Faustino Sarmiento ocupa un lugar central en la construcción del sistema educativo nacional. Él nació en San Juan. Un 15 de febrero de 1811 tuvo una formación formal limitada durante su infancia y completó gran parte de sus estudios de manera autodidacta. Esa experiencia personal suele aparecer en los relatos históricos sobre su defensa de una enseñanza que sea más amplia, que sea accesible y que sea sostenida por el Estado. Las fuentes oficiales lo ubican como maestro rural, como periodista, como funcionario y luego presidente de la Nación entre 1868 y 1874. Durante todo ese tiempo, impulsó políticas orientadas a ampliar la red escolar en todo el país. Entre los datos más citados sobre su gestión aparece la creación de más de 800 escuelas y un crecimiento de la matrícula de 30.000 a más de 110.000 alumnos en 6 años, además de iniciativas vinculadas a la formación docente, el financiamiento de establecimientos y la difusión de bibliotecas. Su nombre también aparece asociado a la ley de subvenciones para reunir fondos que sean destinados a la construcción de escuelas, al primer censo escolar y a la promoción de organismos como la Comisión Nacional de Bibliotecas Populares y la Biblioteca Nacional de Maestros, fundada en 1870. En paralelo, los registros del museo dedicado a su figura destacan su interés por conocer sistemas educativos de Europa, de África, de Estados Unidos, experiencias que luego trasladó a su producción intelectual y a su acción pública. Con el tiempo, Sarmiento fue incorporado al imaginario escolar argentino como el padre del aula, una expresión que resume el vínculo entre su legado político y la expansión de la enseñanza pública. Hoy, Día del Maestro en Argentina, cada 11 de septiembre lo celebramos. Hoy no hay clases en los establecimientos educativos, fecha que recuerda el fallecimiento de Domingo Faustino Sarmiento. Lo destacamos sin dudas a esto en las efemérides del día de hoy.
0: Todo lo que va pasando te lo vamos contando aquí en la radio, en la 95.7. Vamos a saludar a los amigos que ya nos van dejando algún mensaje aquí en la radio. Está Raúl ya enganchado, prendidísimo. Gracias a Raúl, que desde muy tempranito ya nos va acompañando con el saludo. Ya, hola chicos, dice Lucas, nos manda un saludo. Y Lucas nos dice, hola chicos, ¿cómo andan? Buen día, bienvenidos. Gracias, quiero saludar por el día de su cumpleaños a Valentín. Que pase un lindo día. Bueno, un saludo para Valentín, entonces. Que pase un gran día por su cumple. Bien. Aquí los amigos que nos van dejando algún mensajito, gracias. Nilda, buen día chicos. Llegó Fricos, dice. Qué grande, Nilda. Buen día. Feliz día a los maestros, dice Kika. Gracias, Kika. Bueno, todos los mensajitos y también en YouTube estamos. Gracias a los mensajes por YouTube también. Gracias a vos que estás enganchado a la radio y que por ahí se te complica dejarnos un mensaje. Sabemos que estás ahí igual, prendido de la radio. Bueno, vamos a una pequeña pausa, pero las líneas super habilitadas.
1: Sí, estamos ya, Gino, con los WhatsApp de la radio, viendo un poco de la gente que, bueno, se va sumando. Estamos con distintas opciones para ustedes. Vamos a dejarles el celu de la radio, que es el 3435-137618. 3435-137618, para que te sumes, para que seas parte. Recordá, redes sociales, @DiamanteFM. Vas a ver un poco de las distintas notas que se estuvo realizando en lo que fue el día de ayer, cobertura en la marcha que se hizo por el caso Barreto en Plaza San Martín, luego también dentro de lo que fue la audiencia. También tenemos notas que hicimos en el Paseo del Tren por el Día Mundial de la Prevención del Suicidio. Bueno, vamos a seguir compartiendo muchas más cosas en redes. Nuestra web también está completa, diamantefm.com.ar, o nuestro canal de YouTube, lo mismo. Suscríbete para poder ver todo este contenido y para seguir la programación en vivo, que continúa hoy hasta la tarde, ¿sí? Tarde, tardecita, sigue con turno tarde, así que hay de todo.
0: ¿Qué programón tenemos hoy, a la tarde?
1: Hay de todo, sí. Vamos a ver si podemos también traerle algunas imágenes de lo que va a estar sucediendo, porque hoy comienzan las pruebas de los autos locos, ¿eh? Exacto. Después tenemos que pasar más info de esto, porque es un gran evento que se viene
0: hoy. Vamos a la pausa y venimos con eso, ¿dale? Pero quiero saludar a Manuel, que nos acompaña. Feliz día, maestro, dice. Qué grande, feliz día a los maestros. Gracias. Dice, hola chico, ¿cómo va? ¿Cómo andan? Bueno, un saludo para todos los maestros en su día. Saludos de Transbetac. Hola, Robert. Bueno, hoy contábamos la experiencia de trabajar con Transbetac inmediatamente.
1: Sí, yo no podía creer que vos me contaste ayer. No, voy a pedir que me traigan tierra. Y hoy ya llegué y ya estaba.
0: Ya estaba la tierra, tremendo.
1: Fue una cosa impresionante. Impresionante, Gino.
0: Así que hablale a Transvedac si querés seriedad, compromiso y rapidez. Vamos a una pequeña pausa. Ya venimos con mucho más de lo que pasa.
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0: 8:14, buen día los madrugadores, buen día Laura, por ejemplo, que ya nos hace llegar algún mensajito. Hola Laura, ¿cómo va? ¿Cómo andás? Bueno, espero que muy bien. ¿Y vos? ¿Cómo estás? ¿Cómo arrancaste este bloque? Espero que muy bien también junto a nosotros. Tenemos un montón para charlar con vos, así que quédate enganchado en la radio, como por ejemplo, Fío, vamos a ver qué dice el tiempo a esta hora, qué dice el servicio meteorológico a esta hora, que son las 8:14 en la radio. ¿Y qué dice para nuestra zona?
1: Bueno, tenemos que contarle, Gino, que estamos obviamente viendo el pronóstico con una mañana donde el cielo en algunas partes se quiere abrir, a pesar de que está muy nublado, que pareciera que por momentos podría, por qué no, ponerse a lloviznar o algo de eso. En la mañana todavía eso podía llegar a suceder, ha cesado la alerta por tormentas que incluía el departamento Diamante, así que eso nos deja un poco más tranquilos, sin dudas, porque cada vez que hay un aviso por alerta de tormentas, la verdad que nos preocupa, porque últimamente no sabes, viste, con qué te puedes encontrar. Uh-huh. Con vientos muy fuertes, vientos huracanados, un granizo que llega a ser más piedra que granizo. La verdad que nos preocupa cada vez que hay una alerta, pero en este caso les decimos que el Servicio Meteorológico Nacional cesó el alerta por tormentas en Entre Ríos. ¿Sí? Esto abarcaba 10 departamentos, incluido Diamante. Se espera una mejora progresiva y descenso de las temperaturas, para que ustedes lo tengan muy presente. Para todo el fin de semana va a ser esto. 12 grados en estos momentos, que son las 8:15, el cielo está nublado, quiere asomar el sol, pareciera más a la tarde que puede haber algo más de solcito. Salió a las 7:07 el sol y se oculta a 18:52, 84% de humedad, presión 1014, viento soplando del sector sur a 10 kilómetros por hora. Hoy, como decíamos, máxima de 18 grados. Todos los datos para ustedes ya en la mañana, cuando estamos bajo luna nueva, ¿sí? Y el fin de semana bajan un poco más las temperaturas, como anticipábamos recién, ¿sí? Fin de semana con temperaturas bajas, pero muy, muy bajas las posibilidades de lluvia. Te diría que vamos a tener ausencia de lluvias durante lo que va a ser el sábado y el domingo, me atrevo a decirlo. Nosotros te vamos, obviamente, adelantando un poco de todo lo que viene. Sin dudas, el fin de semana va a estar colmado de eventos, de fiestas. Vamos a ir repasando esto en los distintos programas de hoy. Como recordábamos, la programación, por supuesto, en vivo hoy es hasta las 13 horas con la mañana y hasta que esto suceda. Y luego, desde las 17 horas, comienza Turno Tarde, donde también vamos a estar haciendo agenda de todos los eventos y fiestas de este fin de semana. Estamos esperando más de 50 equipos que ya confirmaron su participación en los Autos Locos. Diamante se está preparando para vivir esta segunda edición. Una propuesta que combina creatividad, velocidad y diversión. Estuvimos hace unos días acá en el programa hablando con el coordinador de Juventud, Bautista Mor, y el director de Deportes, Juan Pablo Leonetti, que nos brindaron los detalles sobre este evento. Amor nos recordaba que la carrera surgió de una idea de Juan Pablo, de que el año pasado dijo, bueno, vamos a llevarla adelante. Le fue muy bien el año pasado, con gran convocatoria, a pesar de que eran muy poquitos los equipos que participaron. Bueno, ya en esta edición se han confirmado más de 50 equipos, 60 competidores que provienen de, obviamente, de nuestra ciudad, pero también de Paraná, de Crespo, Libertador, San Martín, provincia de Buenos Aires, Necochea, entre otros lugares que se suman a participar de los Autos Locos.
0: Perfecto, ¿sí? Qué hermoso. Ya está el recorrido también, viste, eso que estábamos hablando. Está buenísimo, va a ser toda la zona de la bajada del puerto.
1: Sí.
0: Tremendo, tremendo, sí, sí. Porque uno, no, o sea, yo me imagino ya que va a ser una carrera veloz y de estrategia, ¿no?
1: Obvio.
0: Va a estar bueno.
1: Sí, sí. Vos estás
0: bueno.
1: Con muchas ganas. Casi que participás.
0: Casi. Me faltó un
1: tiempo
0: amigo.
1: Y...
0: No, me faltó un amigo que es el que sabe.
1: Claro, me faltó... pero también armar el auto y todo eso debe llevar su buen tiempo, ¿no?
0: Claro, obvio, obvio. Sí, sí, sí. Me pasó que un amigo, el que sabe, no está acá. Entonces no me pudo dar una mano. Pero la próxima, apenas pueda, lo vamos a estar... haciendo y compitiendo, digamos. Así que bueno, tenemos de todo este fin de semana.
1: Sí, no, por supuesto, Gino. Y bueno, la propuesta de los Autos Locos, para aquellos que por ahí recién se están enganchando, viste que, no sé, estuviste medio desconectado, no tenés idea qué son los Autos Locos. Bueno, te cuento que es una prueba de velocidad y una puesta en escena con vehículos artesanales, son vehículos sin motor. Los autos deben contar con dirección, frenos y ser impulsados únicamente por la pendiente, ¿no? En este caso, la bajada del puerto.
0: Semejante pendiente.
1: Sí, a mí me da un poquito de miedo, pero la verdad que hay muchos valientes que ya se anotaron y van a poder llevar entre uno y hasta cuatro ocupantes y va a ser obligatorio utilizar casco, por supuesto, súper importante. No se larga si no. La competencia está dividida en tres categorías. Están los infantiles de 6 a 11 años, están los juveniles de 11 a 16 y está la categoría libre, que es en la que podría haber participado Gino, que es de los 16 años, pero sin límite máximo de edad.
0: ¿Va a estar mi amigo Adrián, por ejemplo, compitiendo? Creo que sí, ¿eh?
1: Sí,
0: creo que
1: Mario Lange.
0: Mario Lange. ¿Quién otro? ¿Algún otro que esté...?
1: Del otro lado, si hay otro, sí, porque hay más de...
0: 50 equipos, más de 50 equipos.
1: Sí, 60 competidores, leí yo recién. Sí, 60 competidores, más o menos, hasta el otro día que vinieron los chicos había ya más de 50 equipos confirmados.
0: Lo que me pasó el otro día, que bueno, a ver, es parte del folclore, ¿no? Uh-huh. Estaba llegando a casa y bueno, yo, viste que como en casi todo diamante hay pendientes en las esquinas, las calles. Y venía un auto loco probándolo, se ve que estaba probando, ¿eh? Venía bajando a full. Me encantaba ver a los chicos unidos ahí, trabajando, metiéndole onda. Un papá que los acompañaba, la verdad que re lindo. Re lindo, re lindo el ambiente que se ha creado con esto. Bueno, tenemos de todo para seguir charlando. 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
0: ¿Cómo vas a seguir así? 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
1: Bueno, tengo más información acerca de los autos locos, porque el circuito, les cuento, va a estar ubicado, como decíamos, en la bajada al puerto. Comenzará donde finaliza toda la parte de adoquines y llega hasta el obrador situado después del complejo de cabañas. El recorrido para las categorías juvenil y libre va a tener 310 metros y va a incluir también dos rampas. Se va a competir con un vehículo por vez y por tiempo. Cada equipo tendrá dos pasadas por el circuito, nos explicaba Leonetti. Bueno, también, por supuesto, el lugar va a contar con seguridad, distintos espacios para el público. Los espectadores van a poder ubicarse a ambos lados del trazado, aunque deberán respetar, esto es muy importante, las indicaciones, evitar cruzar, claro, la calzada durante la competencia. Se van a instalar fardos de protección, habrá ambulancia, personal sanitario y equipos de seguridad. También se va a poder observar la carrera desde el mirador Hernán Pujato, donde van a estar ubicados ahí toda la concentración y funcionará un parque de asistencia a cargo de alumnos de la Escuela de Educación Técnica número 1, que eso me pareció copadísimo. Y también se va a estar ofreciendo servicio de cantina y se van a instalar carribares para los que vayan, porque como es comienza la mañana, cerca del mediodía, ya podés picar algo ahí y ya te quedás en el mirador.
0: Total.
1: Esto arranca hoy en realidad con pruebas, les voy a contar ahora. Viernes 11, desde las 17 hasta las 19, se hacen las pruebas de pista, si vos querés ir a chusmear ahí con el mate. De paso ves el atardecer precioso, porque a pesar de que esté un poco nublado, siempre el atardecer te sorprende en diamante, una belleza. Por lo que habrá hoy restricciones para circular por la bajada del puerto, a tener en cuenta en la tarde de hoy. El sábado 12, el tránsito va a estar interrumpido ya desde las 8 de la mañana, te vamos avisando, y hasta la finalización de las actividades previstas aproximadamente entre las 18 y las 19. O sea que esto va para largo, digamos. El corte por lo menos va entre las 8 de la mañana y las 6, 7 de la tarde. Uh-huh. Luego les cuento que, bueno, algo muy importante, obvio, es que la entrada es libre y gratuita. ¿Sí? Entre los atractivos anunciados se encuentra la presencia del artista que hoy mencionábamos, Mario Lange, el artista plástico, quien participará aportando su creatividad, su impronta en esta jornada. Hemos visto autos que nos han sorprendido por su originalidad. Invitamos a toda la comunidad y a los visitantes a disfrutar de este evento especial. Señalaron funcionarios cuando nos visitaron. Estamos hablando de el director de deporte, Juan Pablo Leonetti, y el coordinador de juventud, Bautista Amor. Se vienen los autos locos hoy y mañana en Diamante Zona. Mirador, zona Bajada del Puerto, ahí nos encontramos.
0: Perfecto. Bueno, todo lo que pasa aquí en la 95.7 te lo vamos contando. Vamos a seguir hablando de temas de interés aquí en la zona. 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Bueno, vamos a contarte, porque ayer fuimos a hacer una cobertura con Diamante FM a la Fiscalía Diamante, donde se estaba por llevar una audiencia del caso Barreto. Vamos a escuchar los testimonios, vamos a contarte un poquito de lo que fue sucediendo. ¿Qué pasó? Bueno, hace 55 días esta carátula, o sea, este caso que está caratulado como se llama homicidio calificado, que dio, bueno, que están, hay cinco imputados por el homicidio de Sebastián Barreto. La querella valoró la resolución, mientras que los abogados defensores calificaron de arbitraria y adelantaron que van a apelar. Bueno, te cuento un poquito. Este jueves se realizó en la Fiscalía de Diamante una audiencia de revisión de la prisión preventiva de los cinco imputados por la causa, por el homicidio de Sebastián Barreto. Tres de ellos apellido Soto, uno de apellido Zapata y uno de apellido Fabre. Luego de escuchar las posiciones de las partes, el juez Jorge Barbagelata resolvió mantener la prisión preventiva por otros 60 días, ya llevan 55, 56 días, entiendo, por otros 60 días más. Además, se dispuso que los imputados sean trasladados a una unidad penal una vez que estén dadas las condiciones y exista la disponibilidad para alojarlos. Hasta que se concrete este traslado, continuarán alojados en la alcaldía de la Jefatura Departamental Diamante. Antes de la audiencia, familiares, amigos, vecinos participaron de una marcha en Plaza San Martín de Diamante para reclamar justicia por Sebastián Barreto. En la previa hablamos con sus padres, Mónica y Érico, que hablaron con Diamante FM y remarcaron que el objetivo de la convocatoria era mantener visible el reclamo y acompañar el proceso judicial. Lo único que queremos, dicen, expresaron, lo único que queremos es justicia por nuestro hijo. La familia señaló además que esta fue la segunda convocatoria realizada, agradeció el acompañamiento recibido. Uno de los principales pedidos de los padres era que los imputados no accedieran a una prisión domiciliaria y fueran trasladados de la alcaldía a una unidad penal. Esto fue en la previa, ¿no? Que fue al fin y al cabo lo que terminó resolviendo el juez. Por otro lado, habló el abogado de la querella, el abogado de la familia Barreto, Franco. ¿Y qué dijo?
1: Sí, Marcelo Franco explicó a Diamante FM que tanto, bueno, la fiscalía como la querella habían solicitado la continuidad de la prisión preventiva, mientras que la defensa pretendía la libertad de los imputados. Él nos señaló que después del debate y de las posiciones de cada uno, el juez entendió que claramente existen todavía los riesgos procesales que acreditan que se sostenga la prisión preventiva.
0: Vamos a escuchar a Franco. Vamos a escuchar al abogado Marcelo Franco, es el abogado de la familia Barreto. Pudimos hablar unos poquitos minutos con él. y esto nos decía, a ver.
2: Buenos días, hoy se establecieron, digamos, el pedido de la fiscalía y de la querella, de la continuidad de la prisión en la modalidad preventiva y el pedido, digamos, de la defensa de la libertad de los imputados. Básicamente, después del debate y las posiciones de cada uno, el juez entendió que claramente existen todavía los riesgos procesales que acreditan que se sostenga la prisión en la modalidad preventiva, así que los imputados van a estar retenidos en alcaidía hasta el momento en que se establezcan las condiciones para ser trasladados a la unidad penal.
0: ¿Están conformes ustedes con lo que se decidió?
2: Bueno, la familia estaba pidiendo esto, así que bueno, se logró este resultado, que son ellos los que están de alguna manera satisfechos con la continuidad de este tipo de medidas.
0: En ese momento, cuando estábamos hablando con el abogado Franco, se armó unas corridas y algunos familiares quisieron atacar a los imputados porque estaban justo saliendo de la fiscalía.
1: Sí.
0: Bueno, luego de esto habló la defensa, Steffi.
1: Sí, sí. Bueno, Gino, la defensa también, después de la audiencia, habló con Diamante FM, los abogados Martín Rickley y Nelson Schlotauer, defensores de los 5 imputados, quienes manifestaron su desacuerdo con la decisión de Barbayelata.
0: Dijeron, nos oponemos, vamos a realizar una apelación para que el vocal del juicio del turno de Paraná intervenga y revise esta decisión que nos parece totalmente arbitraria. Creíamos que podíamos llegar a conseguir una morigeración, sobre todo por el estado en la que está la causa, pero lamentablemente van a continuar con la prisión preventiva. Una medida judicial absolutamente innecesaria a esta altura de la investigación, dijeron desde los abogados defensores. Y los escuchamos a el abogado Martín Rickley y el abogado Nelson Schlotauer.
3: Hubo una resolución del juez, donde se hace lugar parcialmente a lo que pide la fiscalía. Se dispuso un traslado por 60 días a una unidad penal, manteniendo la prisión preventiva. Y bueno, nosotros nos oponemos a eso, vamos a realizar una apelación para que el vocal de juicio en turno, digamos, de Paraná, intervenga y revise esta decisión que nos parece totalmente arbitraria.
4: Bueno, adhiriendo a lo que dice Nelson, la verdad que no esperábamos esto, creíamos que podíamos llegar a conseguir una morigeración, sobre todo por el estado en el que está la causa, o sea, un estado avanzado, por propias palabras de la fiscalía, pero bueno, lamentablemente van a continuar con la prisión preventiva, ahora en un penal de Paraná, y bueno, junto con Nelson vamos a hacer la apelación correspondiente.
3: La decisión de que, o sea, que informen dónde está el cupo, digamos, dónde hay cupo, dónde se los puede trasladar, me parece una medida judicial absolutamente innecesaria en la altura de la investigación en la que estamos. Preocupa realmente que la fiscalía siga diciendo públicamente que hubo un ataque a una sola persona cuando en el hecho está demostrado, probado, que hubo 5 personas que se encontraron con 5 personas y donde las armas que se han encontrado hasta el día de la fecha no estaban en poder de nuestros clientes sino del otro grupo, ¿sí? Eso tiene que quedar claro porque eso surge de las evidencias. Después se podrá discutir qué tipo de hecho, qué calificación jurídica se le puede dar, pero la verdad no se puede cambiar. Ahora también es preocupante, vos que estás en este momento acá, lo que estamos viendo respecto a la falta de seguridad que tenemos todos los que estamos acá adentro, todos los familiares, incluso los abogados, estamos en riesgo porque familiares de Barreto, amigos de Barreto, están afuera insultando, gritando, tirando piedras, amenazando, y hay una actitud absolutamente, digamos, como que si no les importa realmente a la policía, y no hay una autoridad judicial que haya tomado una medida de protección de nosotros, los abogados, y de la gente que está acá adentro.
4: Wow. Hacer la apelación correspondiente y esperemos tener fecha de audiencia en la ciudad de Paraná en los próximos días.
0: Gracias. Bien, esto fue la palabra de la defensa. Y ahora te contamos también porque, bueno, pudimos seguir hablando con familiares, tanto de la familia Barreto como de la familia Soto. Lo cierto es que con la resolución adoptada este jueves, los 5 imputados continuarán bajo prisión preventiva durante otros 60 días.
1: Sí.
0: Por el momento seguirán alojados en la dependencia de la Jefatura Departamental Diamante. El juez Barbayelata en el fallo comentaba y dijo que hay muchos... las unidades penales están hacinadas, hoy utilizó esta palabra, hay mucha gente, muy, muy colapsado todo, pero él pidió el traslado a la unidad penal. Él pidió el traslado a la unidad penal. Lo que sí dejó en claro es que el traslado debe ser hacia una unidad penal que tenga disponibilidad para los cinco acusados. Mientras la querella expresó conformidad con la decisión y la familia de Barreto mantiene su pedido de justicia,

0: Habilidad para los cinco acusados. Mientras la querella expresó conformidad con la decisión y la familia de Barreto mantiene su pedido de justicia.
1: Diputados, familia, amigos, abogados tuvieron que ser retirados con seguridad.
0: Sí, judicial. tremendo. Único medio cubriendo todo, y te lo contamos.
1: La verdad que muchas emociones, ¿no?
0: Tremendo.
1: De los dos lados, se vivieron situaciones muy tensas por momentos.
0: Por eso todo lo que pasa te vas enterando acá en Diamante FM siempre, ¿eh? Único medio cubriendo este caso tan importante para la sociedad diamantina. Vamos a una pausa y un flash informativo, ¿te parece, Steffi?
1: Perfecto, Gino, vamos a compartirles nuestro WhatsApp de la radio para que ustedes puedan participar. 3435-1376-18, 3435-1376-18. Estamos en nuestro WhatsApp de la radio para que te sumes.
0: Bien, vamos a una pequeña pausa. Quiero mandarle un saludo grande. A ver. Okay. Hola, chicos, mi hija fue al hospital y al volver por calle Echevere hacia barrio Urquiza, perdió el celular. Si alguien lo encuentra, por favor, lo necesitamos más por el contenido de datos que por el celular mismo. Gracias, dice. Bueno, gracias. Si alguien encontró un celular en calle Urquiza, no, calle Echevere hacia barrio Urquiza,
1: sí.
0: nos avisa aquí en la radio. Lindo sería que los autos locos lo muestren en la noche de la farándula, tal cual sucederá el sábado en la bajada del pueblo. Qué lindo sería, buena idea, Nilda, gracias. Mensajes que van llegando. 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Pausa, ya venimos con mucho más de lo que pasa.
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2: Nacionales. Nueva etapa de la hidrovía, bajan los peajes y habrá obras. La hidrovía Paraná-Paraguay inició una nueva concesión privada por 25 años con una reducción del 13,5% en los peajes, que bajan de 4,30 a 3,80 dólares. La operación quedó a cargo del consorcio Vía Navegable Argentina, integrado por Jean de Null y Servimagnus. El contrato incluye dragado, balizamiento y tecnología para mejorar la seguridad y eficiencia de la navegación, clave para el comercio exterior argentino.
1: Provinciales.
2: Entre Ríos, viernes con lluvias y tormentas. El Servicio Meteorológico Nacional emitió alerta amarillo por tormentas y chaparrones para gran parte de Entre Ríos. Los departamentos afectados incluyen Paraná, Diamante, Nogoyá, Villaguay, San Salvador, Concordia, Federación, Federal, Feliciano y La Paz. Se esperan precipitaciones desde temprano con mínimas de 11 a 13 grados y máximas de 16 a 19. El clima seguirá inestable durante toda la jornada.
1: Locales.
2: Diamante, sirenazo de bomberos por fondos adeudados. El cuartel de bomberos voluntarios de Diamante hizo sonar sus sirenas este jueves en reclamo por fondos pendientes de Nación y Provincia. La medida se replicó en distintos puntos del país para visibilizar la situación económica que atraviesa el sistema. Desde el cuartel señalaron que el sirenazo busca mostrar una problemática que afecta directamente al funcionamiento y sostenimiento de los cuerpos de bomberos voluntarios.
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0: Seguimos en la 95.7, tal como habías escuchado aquí en la radio, y en un ratito vamos a escuchar el spot también con todo lo que necesitas saber. Hablamos con la Comisión de Apoyo al Festival allá por junio, que se hizo el lanzamiento del quinto bono de contribución destinado a recaudar fondos para sostener y mejorar la infraestructura del predio, que es una tarea que hacen esta comisión sin fines de lucro, esta comisión sin intereses puntuales, de personales, digamos, que vienen trabajando todos para el festival. Vamos a hablar con el presidente de la comisión, él es Aníbal Tulián, y está en comunicación telefónica con nosotros. Aníbal, te mando un abrazo grande, soy Gino, estamos en la 95.7 Diamante FM, también por las plataformas digitales. ¿Cómo andás? Buen día.
1: Hola Gino, buen día para vos, buen día para la audiencia y para todo el equipo.
0: ¿Todo bien?
1: Muy bien, muy bien.
0: Gracias por charlar con nosotros, por el tiempo que le dedicás a la radio. Bueno, ¿cómo ha sido estos meses de venta del bono contribución? ¿Cómo ha sido la participación ciudadana, de la compra, la venta del bono, los sorteos? Contame un poquito cómo se ha vivido estos meses.
1: Mirá, Gino, la verdad que la participación, las ventas, ha sido muy buena, superó nuestras expectativas. Cuando lanzamos el bono, pusimos objetivos y lo fuimos cumpliendo y superando, lo cual significa que la gente apoya y apoya mucho al festival, apoya mucho a la comisión, confía en la comisión y súper contentos, súper contentos.
0: Ok, desde junio hasta octubre se realizaron y se van a seguir realizando sorteos, ¿no es cierto?
1: Sí, señor.
0: Contame.
1: Son cinco sorteos de junio a octubre que se fueron realizando en la última jugada de cada mes. Hemos tenido ganadores, han ganado motos, han ganado televisores, antenas de Starlink, multiprocesadoras, hubo ganadores. Todos los meses hemos cumplido con los objetivos y hemos conseguido el apoyo y felicitar a los ganadores, que la verdad que siempre es bueno que la gente gane y se vaya contenta, más allá de que lo hacen simplemente por apoyar y para generar fondos para invertir en el predio Martín Fierro. Y bueno, y nos quedan dos sorteos más, nos queda septiembre y octubre, y más allá de que han ido realizándose todos los sorteos, hay gente que todavía sigue comprando y apoyando y queriendo participar del sorteo, sobre todo que en octubre se sortea el Toyota Yaris y 9 premios más, entre ellos motos y otras cosas más.
0: Qué bueno, así que, qué bueno. Claro, en octubre se viene el gran sorteo del Toyota Yaris, 0 kilómetros.
1: 0 kilómetros, sí. Es una apuesta grande, es una
0: qué
1: apuesta
0: suerte.
1: Grande. Pero bueno, sí, ojalá haya ganadores, ojalá que lo puedan disfrutar. Uh-huh. Pero bueno, esto es azar, como todos sabemos, y bueno, ojalá haya ganadores y lo puedan disfrutar el auto.
0: Bien, Aníbal, ¿dónde puedo conseguir el bono al día de hoy? ¿En qué fecha se hace el sorteo, perdón?
1: El sorteo se hace la última jugada, el último día de cada mes.
0: Ok.
1: Ahí se puede conseguir, ya te digo, en Chafi Tiendas, en Buen Día Diamante, en la Farmacia San Francisco, en Agromoya, y si no, bueno, cualquier miembro de la comisión tienen para vender todavía bonos.
0: Perfecto. Aníbal, ¿ya se sabe, ya se está trabajando, ya se ha planificado en dónde se van a volcar esta inversión, este dinero? ¿Ya se habló con el municipio? ¿Cómo es?
1: Mira, la semana pasada pudimos reunirnos con intendente y funcionarios para empezar a planificar en qué vamos a invertir la plata. Creemos que una falencia muy grande que tiene el predio hoy son los baños, tanto de mujeres como de hombres. Y creo que es parte de una gran imagen que tiene el festival, entrar a los sanitarios y tener algo limpio, blanco, higiénico. Así que estamos apostando a eso. La idea es arrancar las obras de acá a 15 días para llegar bien al festival. Y otros proyectos más en mente que, bueno, vamos a ir viendo paso a paso cómo podemos irlos cerrando.
0: Aníbal, ¿sería hacer un cuerpo de sanitarios nuevo o acondicionar los que están?
1: No, sería acondicionar los que están, Gino. Uh-huh. No sé si se has entrado, si se has ido a recorrerlos. Están algunos complicados, a otros hay que ampliarlos porque se puede poner más mingitorio, más inodoros. Así que la idea es darle una buena presencia a los baños y que sean higiénicos sobre todo.
0: Aníbal, ¿tenés un número más o menos aproximado de cuánto se ha recaudado y cuánto se va a volcar en el predio del festival?
1: Mirá, como las cuotas son mensuales, todavía no tenemos un número final, pero la recaudación ha sido buena. Hasta ahora hemos tenido, como se paga mes a mes, ha habido muy poquitas bajas por algún motivo u otro, pero la verdad que la recaudación viene bien y creo que tenemos los fondos y más para encarar los baños, que lo vamos a hacer junto con el municipio, y para encarar otro proyecto.
0: ¿Era un objetivo para ustedes los baños o ustedes dicen, mirá, tenemos tanto dinero, nos ponemos a disposición, o ustedes tienen un objetivo puntual?
1: Mirá, como objetivo puntual a largo plazo, soñando, y ese es ayudar, no sé si lo vamos a poder solo como comisión, pero es tratar de encarar esa tribuna que tanto hace falta, mejorar todo lo que es la parte de cantinas, porque ya que la gente paga un canon y brinda un servicio, y para que ese servicio sea de mejor calidad, queremos invertir en cantinas para que la gente trabaje cómoda y que pueda terminar el festival esa noche, 4 o 5 de la mañana, cerrar las cosas y irse a descansar, porque al otro día hay que encararlo de vuelta. Estuvimos hablando con la gente que hace sonido, iluminación en el festival, y también nos hablan del escenario, que habría que cambiar chapa, que habría que cambiar estructura, que hay que pintarlo, que hay que mejorarlo, hay que levantarlo. ¡Uf! Hay tantas cosas por hacer, sino que a veces cuesta priorizarlo. Pero bueno, estamos queriendo hacerlo, estamos queriendo trabajar y mejorarlo año a año al predio.
0: Bien. Bueno, qué interesante todo lo que planteas, Aníbal. Y el municipio por ahí, o sea, ¿ustedes trabajan en conjunto con el municipio? ¿Tienen un porcentaje y un porcentaje a cubrir? ¿Se complementan? ¿Cómo es el trabajo? Porque me imagino que debe ser complejo por ahí, ¿no? Poder congeniar todos juntos.
1: Mirá, es complejo, sí, por supuesto que es complejo, uh-huh. Porque todos tenemos nuestros tiempos, que son diferentes a la función pública, con nosotros que lo hacemos 100% ad honorem, con ganas de aportar un granito de arena a Diamante, y lo hacemos a través del festival. Entonces cuesta mucho congeniar, sobre todo los tiempos, porque ya estamos en septiembre, no falta nada, chino, no falta, el tiempo pasa muy rápido, uh-huh. Y más cuando uno tiene que hacer obras. Y junto al municipio tratamos de priorizar la necesidad del predio. Entonces, sí lo hacemos en conjunto, sí tenemos que estar todos de acuerdo en qué invertir y cómo invertirlo. Y bueno, ya te digo, a veces todo lo que hace a los tiempos se nos va dilatando y nos cuesta arrancar, pero bueno, calculo que cuando arranquemos vamos a arrancar a fondo.
0: Bien, perfecto. Aníbal, ¿algo más que nos quieras agregar? Digo, es interesante. ¿Cuándo empiezan las obras, decías? Ahora dentro de poquito, ¿no?
1: Y lo antes posible, Gino. Ya estamos empezando a cotizar para sacar todo lo que es cantidades, hacer listado de materiales y buscar mano de obra calificada, de confianza, y que lo pueda hacer en tiempo y forma. Así que ya estamos trabajando en eso y la idea es arrancarlo antes posible para estar tranquilo, ¿viste? Para no estar corriendo siempre en diciembre, que diciembre es un mes complicado para todo el mundo, sí. y corto, entonces queremos terminar lo antes posible.
0: Aníbal, respecto a la cantina, ¿van a estar este año? ¿Cómo se están preparando? El otro día hablábamos un tema también de los proveedores, de la rifa, de la comisión, del festival. Bueno, ¿cómo se están preparando para este año? Contame un poquito.
1: Mirá, bueno, la cantina es algo que ya prácticamente trabaja en piloto automático. Tenemos los proveedores que ya hace mucho tiempo que estamos trabajando con ellos y nos están cumpliendo. Uh-huh. A partir del año pasado pudimos arreglar con el municipio de poder también vender bebidas en la cantina, lo cual brindaba un servicio completo, algo que alguien haga la cola y ya se lleve el choripán con lo que quiera tomar. Entonces, porque si no venían comprando el choripán acá, cola allá para comprarse la bebida y así. Claro. Y la verdad que nos dejó una buena ganancia en general la cantina del año pasado, porque pudimos ampliar la bebida. Entonces, el consumo, estamos viendo que año a año el festival ha ido mermando en cuanto a choripanes. Entonces, bueno, dijimos, listo, metámosle más ficha, tenemos la gente, tenemos la infraestructura y tenemos ganas de laburar, así que empezamos a logramos vender bebida, y calculo que este año también, de acá en más, todos los años vamos a estar brindando un servicio completo de cantina.
0: Bien, y todo listo entonces para el comienzo de este festival, de las obras. Gracias, Aníbal, por el espacio que le dedicás a la radio y por el tiempo también dedicado a la refacción, a la infraestructura del predio, ¿no? Que es muy importante.
1: Es muy importante, Chino. Bueno, también tenemos esa que hemos hablado varias veces con vos y con otros colegas tuyos por el tema de las cantinas, por la sala de comunicación, uh-huh. para la prensa. Vamos a ver si podemos encarar por lo menos para de a poco ir mejorando eso también, para que ustedes puedan trabajar mejor.
0: Es clave.
1: Pero bueno, ya te digo, hay tantas cosas por hacer que a veces los tiempos nos llevan puesto y obviamente el presupuesto, ¿no?
0: Total, total. Gracias, Aníbal, por el tiempo que le dedicas a la radio. Te mando un abrazo.
1: Gracias a vos, Gino, por siempre darnos el espacio.
0: Que sigas muy bien. Chau. Aníbal Tulián, de la Comisión de Apoyo al Festival de Jinetía y Folclore, contándonos sobre las inversiones que se van a hacer este año. Y quedan 2 meses todavía para que puedas obtener tu bono de ayuda al festival. Escuchamos el spot y vamos a una pausa y ya venimos.

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0: Seguimos en la 95.7 charlando con vos en las plataformas digitales. ¿Cómo va la mañana, Steffi? 9.15. 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Todo lo rico llega hasta vos, Steffi.
1: Me encanta. Bueno, Gino, el fin de semana está ahí, en la puerta, esperando para pasar. Y nos sorprende en este momento una temperatura de 13 grados. Va a estar más fresco este fin de. Cesó la alerta por tormentas y lluvias fuertes que teníamos para este viernes. Así que, bueno, esto es una buena noticia para toda la cantidad de eventos y fiestas que hay este fin de semana. Hay muy baja posibilidad de lluvias para estos próximos días. La temperatura hoy llega hasta 18 grados. Puede asomar el sol en las próximas horas. Puede aparecer el sol en algunos momentos, sí. Al igual que en el finde, donde también va a estar bastante nublado, pero con sol en algunos momentos. Baja la temperatura, pero bajan también las posibilidades de lluvia. Humedad 80%, presión 1015 y el viento sopla del sector sur a 11 kilómetros por hora. 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
0: Perfecto. ¿Me decías la temperatura a esta hora?
1: 13 grados, Gino, en el departamento Diamante, con el cielo mayormente nublado.
0: 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Bueno, hay una nueva sal condimentada de Productos Punta Gorda. Fuerte el aplauso para ellos.
1: Me encanta.
0: Tremendo. Sí. Nada, fuerte el aplauso.
1: Se lo merecen, ¿no?
0: No, es que
1: no hay como los productos Punta Gorda.
0: No, y aparte, escucha, es una sal que la recomiendan más para ensaladas, ¿sí? Para unas papas al horno, si vos te das maña, para algún revuelto. Pero también la podés usar en carnes.
1: Obvio.
0: Te cuento qué tiene.
1: Sí, tiene. Por favor.
0: Bueno, obviamente, sal fina. No sé si puedo contar los condimentos. Capaz que revelo el secreto.
1: No, pero bueno.
0: No pasa nada, Julián.
1: Vamos a adelantarlos como para tirarlos.
0: Lo digo, ya fue. Yo lo digo, total. Julián me dio el ok. Ajo en polvo.
1: Sí.
0: Cebolla en polvo.
1: Uh-huh.
0: Paprika. Pimienta blanca. Orégano. Y el condimento secreto. ¿Eh? Y el condimento secreto no lo puedo decir.
1: No, obvio.
0: Pero
1: algo hay que guardarnos.
0: Mira, Nahue dice, dale, decilo. No puedo, Nahue, no puedo. No me dejan acá los chicos de Punta Gorda porque es el condimento secreto.
1: Y sí.
0: Pero escucha, te di un montón de tips. Sal fina, pimienta blanca, paprika, cebolla en polvo, ajo en polvo, orégano. No sabés lo que está.
1: Tremendo.
0: ¿Desde cuándo fue que vino Julián? ¿La semana pasada?
1: Y sí, hace una semana me parece.
0: A todo lo estoy poniendo.
1: Sí.
0: Hago ravioli, le pongo. Hago un asado, le pongo. Hago una ensalada, le pongo. Y queda bárbaro con todo.
1: Queda bárbaro con todo, me
0: tremendo.
1: Encanta.
0: ¿Ya está a la venta, Julián? Nos vamos a preguntar si ya.
1: Claro, eso es clave.
0: ¿Ya está a la venta? Porque nosotros la probamos, hicimos la prueba de la sal, que está buenísima. Está buenísima. Ahí nos va a contar Julián si ya está a la venta. Y si tiene un packaging diferenciado, claro, ¿cómo se llama?
1: Sí, cómo va a estar saliendo.
0: Sí. Bien, mira, ahí nos va a estar contando Julián, porque la verdad que la nueva sal condimentada de productos Punta Gorda vino para quedarse. Como ya se instaló la otra en todo, uh-huh. Viste que en todas las casas está. Sí. Vos vas a alguna casa y tenés ese tapercito con la tapa amarilla. Está en todos lados.
1: Está
0: en todos lados. Bien, bien. Ah, claro, viste. Dice Gino, los ingredientes tienen que estar declarados en el rótulo, así que no hay problema en decirlos. Dice, claro, ¿viste? Es verdad. Bueno, perfecto. Entonces, nosotros te contamos todas las novedades. También saludamos a los amigos de Bodega Los Aromitos.
1: Sí, Bodega Los Aromitos, que nos trajo distintas opciones de su vino Sara, que aparte van a estar siendo parte, obviamente son parte de la organización de la fiesta del vino y la empanada que se va a estar haciendo en Colonia Ensayo.
0: Pero no quiero spoilear nada porque ahora, en breve, ya hablo con ellos. Sí. 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
0: 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Y luego del spot vamos a estar trayendo temas e información, porque vamos a viajar este sábado a Colonia Ensayo. Ah, quería contarte, perdón, antes de irnos, porque me voy a olvidar, no, me van a matar. Allá voy a estar el domingo.
1: Sí.
0: Vamos a estar el domingo.
1: Se viene.
0: En Libertador San Martín, porque se viene la nueva media maratón de la salud que vincula el deporte, el bienestar, el turismo en Libertador San Martín. 38ª media maratón, o sea, hace 38 años que se hace esta maratón tremenda. La propuesta ofrece 5, 10 y 21 kilómetros. Así que nos vamos a ver todos el domingo en la media maratón de la salud en Libertador San Martín. Bien, vamos con el spot de Prodigia y vamos. Ya venimos.
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0: Como decíamos y como hablamos durante esta semana, se viene la segunda fiesta del vino y la empanada en el departamento Diamante, precisamente en Colonia Ensayo, donde también siempre nos reciben de la mejor forma en Bodega Los Aromitos, donde estuvimos hablando recién del vino Ara. Estamos hablando ahora con Leandro Jacob en comunicación telefónica. Él es de Bodega Los Aromitos, pero también es parte de la organización de la fiesta del vino y la empanada que se realiza este sábado, mañana. Contanos un poquito, Leandro, ¿cómo andás? Buen día, Gino y el equipo de La Mañana te saludan. ¿Cómo va?
1: Hola, buen día. Un saludo para todos ahí, para la audiencia.
0: Gracias por tu tiempo y tu buena onda siempre, por charlar con nosotros.
1: No, por favor.
0: Bueno, quiero saber primero, segunda edición, ¿cómo nació esta edición? Porque entiendo que entre la bodega y la familia de Los Aromitos con la comuna, dijeron, che, escuchá, vamos, tenemos que hacer una fiesta. ¿Cómo fue?
1: Sí, Colonia Ensayo no tenía una fiesta en particular, tenía solamente la fiesta patronal. Entonces se quería hacer algún evento para sumar también a la cartelera de eventos que hay en toda la zona de la microrregión del Paraná y sus aldeas. Uh-huh. Entonces, bueno, por ahí un poco la tiró la idea de la comuna, la fuimos puliendo y salió la primera fiesta, que salió muy bien, y ahora ya vamos por la segunda, también con la particularidad que tiene de unir a dos, a un alimento y una bebida que son tan populares y tan identitarias del país, digamos, el vino es la bebida nacional. Uh-huh. Y la empanada, creo que no debe haber parte de la Argentina donde no se coma empanada, y con 100.000 recetas y formas y variantes, vemos que el vino en cada lugar donde se produce tiene su particularidad en cada lugar, así que nosotros jodemos que es el maridaje perfecto del vino y la empanada para esta fiesta, y creo que va a ser así para este sábado a la noche.
0: Qué lindo, qué lindo. Bueno, estábamos viendo que se viene con una expectativa muy alta, la gente está contenta. Contame, ¿cómo es la fiesta? Porque aparte hay recorridos también, ustedes brindan un recorrido, no quiero mezclar, pero ustedes también tienen un paseo muy lindo todos los fines de semana. Contame cómo van a participar este sábado en la fiesta.
1: Bueno, particularmente se arranca a la tarde con una visita guiada por el viñedo, que eso, como bien decís, lo hacemos todos los fines de semana. Un recorrido por el viñedo con degustación de tres varietales de vino Ara. Y después, a las 6 ya está empezando el concurso de empanadas, que bueno, ya también es la segunda vez que se hace. Ahí arranca el concurso. A las 8:30 arranca lo que sería el escenario, digamos, donde, bueno, durante toda la noche va a haber distintos números artísticos, bandas, se me ocurre comentarte alguna, Maravillas Alemanas, LS Cumbia. Uh-huh. Alternativa, Estilo Vargas, bueno, algunas de las bandas que va a haber. Bueno, van a poder probar muchas variedades de empanadas, porque hay más de 12 puestos de empanadas. Cada uno va a elaborar empanadas de distintos sabores, aptas para vegetarianos, celíacos, todas las necesidades que haya. Y bueno, también combinarlas con los vinos que vamos a estar vendiendo ahí, obviamente, por copa, por botella, sangría, bueno. Va a haber una diversidad de opciones para pasar linda la noche, también con algunos postres, cosas dulces. Y bueno, después al final se van a hacer sorteos, hay unos lindos premios, y bueno, también se va a premiar el ganador del concurso de la empanada.
0: Qué lindo, qué lindo. Me encanta, por la mistura que pudieron lograr también, ¿no? Y el otro día hablábamos con Cristian...

0: Emerer, que es el presidente de la comuna, y bueno, y él nos contaba que también esto impulsa a la zona, a la producción, porque ustedes están trabajando en una producción vitivinícola muy muy fuerte también, ¿no es cierto?
1: Sí, exacto, justamente que sea en Colonia Ensayo tiene que ver con que el viñedo está en Colonia Ensayo, digamos. Uh-huh. Y bueno, hoy todavía es una actividad muy alternativa en todo lo que es Entre Ríos. La vitivinicultura hace poco que revivió, pero bueno, las hectáreas que están plantadas son muy poquitas. Creo que si sumamos todos los viñedos de Entre Ríos, capaz que llegamos a uno de los viñedos grandes de Mendoza, pero es una actividad que mueve mucho a la cuestión turística también. De Bien. Hecho, si uno se pone a pensar, la provincia antes, las imágenes que te mostraba la provincia para publicitarse eran de carnavales, termas y playas, nada más. Y ahora ya se está mostrando mucho más en las imágenes, en las propuestas, gastronomía y enoturismo, digamos, que es el turismo del vino. Así que es algo que también empieza a movilizar desde la identidad de los territorios, desde el turismo, desde la cultura. Más allá de que productivamente no signifique una actividad muy importante en la provincia, porque como te digo, son muy poquitas las hectáreas de viñedo, pero sí lo que moviliza, lo que genera en cada uno de los territorios, eso sí es muy importante. Y bueno, y también con esta propuesta de que la empanada, con la variedad que tiene, con la cantidad de influencia de inmigrantes que le pusieron su forma, digamos, para adaptar esa empanada a su gusto. Había un debate ahí si el piroc era o no una empanada, y teóricamente es una empanada el piroc, por más de que tenga otro nombre, es un relleno de una masa, un relleno con una masa alrededor, digamos, entonces es una empanada. Entonces, bueno, un montón de cosas que salían a partir de esta comida, y que bueno, el pueblo de Colonia Ensayo, que son los que se van a poner a cocinar tantas empanadas, nada, de a poco también va entendiendo que hay que perfeccionar la forma y bueno, ofrecerle la mejor comida, digamos, que sea una comida bien popular y bien de familia, que este evento se luzca, digamos. Así que, bueno, moviliza bastante, sí.
0: Totalmente. Estamos hablando con Leandro Jacob de Bodega Los Aromitos, que en conjunto con la comuna hacen la fiesta del vino y la empanada en Colonia Ensayo. Esta fiesta que es muy convocante, que es la segunda edición, que es entrada libre y gratuita, y que bueno, que la gente la elige, ya la está tomando como propia, ya la está sumando al calendario, Leandro, y bueno, es una fiesta que también se sale un poco de lo común, porque más allá de que el vino y la empanada sean muy tradicionales para nosotros, no había una fiesta semejante, ¿no? En la zona, así, puntualmente claro, no.
1: Puntualmente esto no, por claro. Ahí obviamente la fiesta de la empanada en el país hay varias, porque es la comida típica nuestra, digamos, y bueno, está la fiesta nacional en Famaillá de Catamarca, claro. Pero fiesta del vino y la empanada, tenemos un antecesor en Uruguay, que hay un pueblo que no recuerdo cómo se llama el nombre, pero ahí sí hacen la fiesta de vino en la empanada. Pero es como que nos enteramos una vez que ya estaba...
0: Claro,
1: como que lo googleamos después.
0: Y sí, verdad.
1: Así que nos dimos cuenta y dijimos, ah, mira, también hicieron lo mismo.
0: Y las tierras de Entre Ríos son muy... son buenas para la vitivinicultura, ¿o no?
1: Sí, en realidad, bueno, Entre Ríos hasta 1930 era la tercera provincia productora a nivel país.
0: ¿Hasta así 1930, que, me decías?
1: Hasta aproximadamente la década del 30, sí, porque, no. Bueno, vinieron muchos inmigrantes que reprodujeron el saber hacer acá. Entonces, hay varias, muy dispersos por todo Entre Ríos. Había zonas donde se hacía mucha vitivinicultura, en Concordia, la zona de Victoria, de Paraná, de Villaguay y de San José. Eran como los cinco puntos donde más se desarrollaba la vitivinicultura. Y después, bueno, en esa década suceden algunas cuestiones que hacen que se termine prohibiendo la vitivinicultura en todo el país, y eso afectó mucho Entre Ríos porque éramos la tercera provincia productora. Se terminó prohibiendo la vitivinicultura excepto en la zona de Cuyo. Entonces, como que eso hizo que Mendoza y San Juan se puedan concentrar y capitalizar todo el hacer del vino, digamos, que se concentró ahí, y Entre Ríos, que era la tercera provincia productora, tuvo que... nada, que olvidarse de esa producción. Fue muy dura también esa prohibición, porque dicen que si el productor no desarmaba el viñedo, venía el ejército y lo prendía fuego el viñedo, porque estaba prohibido por ley. Entonces fue muy duro esa época. Así que toda esa historia, digamos, vitivinícola de la provincia tan rica, nos dio un puntapié muy fuerte para pensarnos hoy esto que decimos que es el renacimiento de la vitivinicultura.
0: Total.
1: Aproximadamente desde, bueno, desde el inicio de 2000, 2010 más o menos, es cuando arrancan los primeros viñedos de vuelta, y de a poco se fue consolidando hasta hoy está muy vinculado al turismo.
0: Okay.
1: Casi todos los viñedos de la provincia tienen alguna vinculación con turismo, porque realmente ayuda mucho pensar no solamente desde lo productivo, de que uno elabora un alimento, una bebida, sino también de esto, de que cómo ese alimento que tiene tanta vinculación con el clima, con la tierra, con la forma de hacer, cómo se vincula también desde el turismo con la gastronomía de la zona, la cultura de la zona, porque bueno, por ejemplo, nosotros cuando hacemos eventos en el viñedo hay música, hay comidas, hay historias, está la parte de monte nativo también. Bueno, hay un montón de cosas que el vino termina siendo como la excusa para encontrarnos y contar un poco toda esa historia. Así que sí, Entre Ríos tiene un gran pasado vitivinícola y de a poco va renaciendo en la vitivinicultura actual, digamos.
0: Qué bueno. Qué bueno. Bueno, Leandro Jacob con nosotros, Bodega Los Aromitos, Fiesta del Vino y la Empanada en Colonia Ensayo T. Hay mucha gente que nos preguntaba por qué Cristian había anunciado, bueno, vos lo comentabas recién, que se va a ver hacer un recorrido a la siesta tarde también. ¿Esto cómo es? ¿Cómo es la información para que la gente sepa dónde puede conseguir más info?
1: Uh-huh. Pueden ver en el Instagram del viñedo, bodega.losaromitos. Vamos a hacer un recorrido guiado a las 4 de la tarde. Perdón, a las 3 de la tarde.
0: Mañana a las 3 de la tarde.
1: Mañana a las 3 de la tarde, exacto, como una previa de la fiesta. Después también se pueden recorrer otros lugares de Colonia Ensayo que no son muy conocidos. Está, por ejemplo, el Salto, que bueno, limita, el Arroyo Salto limita con la Aldea Brasilera, es un atractivo que se comparte con la Aldea Brasilera, pero es un salto de agua muy lindo, que es un paisaje por ahí poco conocido. En Entre Ríos no tenemos tantos saltos de agua tan lindos como ese. Entonces puede conocer ese lugar, se puede conocer también el paraje de La Jaula, el paraje de la Juanita, que son lugares que tienen miradores, que se puede acceder al río. Entonces, bueno, se puede dar como una vueltita antes de acercarse al predio, que, bueno, como les decía, a partir de las 8:30 se abre el escenario con los distintos números artísticos. Así que, bueno, pues eso, pueden ver en Pino y Empanada Fest en Instagram o en Facebook, ahí hay información general de la fiesta. Y si no, para particularmente hacer la visita por el viñedo, nos pueden escribir al 455-9736, mandar un mensaje de WhatsApp, o directamente por el Instagram a @bodega.losaromitos.
0: Perfecto. Leandro, ¿cómo están trabajando con la bodega? Contame un poquito de la bodega rápidamente, sacándote un poco de este tema, porque sabemos que es una pyme familiar muy grande, que están creciendo. Acá tenemos un par de vinos Ara que ayer estuvimos mostrando. No lo degusté todavía, esta semana, estos que trajeron, esta nueva tanda, sí lo he probado alguna vez y es muy rico. He hecho el recorrido que ustedes hacen, digo, es una oferta turística también que se ha mezclado con la producción, muy buena, ¿no?
1: Sí, y también con la cuestión de la conservación. Tenemos, claro. Nosotros somos, el viñedo está dentro del área natural protegida de Los Aromitos, uh-huh. Entonces hay una parte donde conservación exclusiva, que es la parte del monte, y hay otra parte, esa parte del monte tiene 6 hectáreas, y la parte del viñedo que tiene 3 hectáreas está incluida dentro de del área de conservación, porque es un área de usos múltiples, digamos. Entonces hay toda una búsqueda ahí por aunar lo productivo, lo turístico, lo cultural, la conservación, lo ambiental, para bueno, tocar distintas aristas, porque es parte de la realidad, digamos, que se atraviesa en el mundo rural. Está atravesado por todas estas cosas, está atravesado por la cultura, por la producción, por la naturaleza que nos rodea. Entonces buscamos un poco eso, que en la visita se muestre esto, digamos. Y bueno, como novedades o cuestiones que estamos haciendo, bueno, se está construyendo la bodega, porque bueno, actualmente la sala de elaboración de los vinos está en Crespo. Nosotros somos una familia oriunda de Crespo. Entonces la sala de elaboración donde se elaboran los vinos está en el domicilio de mi casa natal, digamos, donde era el garage, y eso lo estamos trasladando para el viñedo. Entonces en el viñedo no solamente se va a poder hacer el circuito del viñedo, sino también se va a poder conocer la bodega, y bueno, y productivamente obviamente que es mucho mejor, porque hoy por hoy cuando se hace la vendimia, que se cosechan todos los frutos, se cargan en un camión y se llevan para Crespo, y ahí sigue todo el proceso. En cambio, cuando tengamos la bodega ahí junto al viñedo, el proceso productivo va a hacerse en el mismo lugar, así que también va a tener beneficios por ese lado. Claro. Así que bueno, es un desafío muy grande de construir en esta época, y de, bueno, tratar de que ya la añada que viene se convierta en vino ahí en el mismo lugar donde crecen las vides, digamos.
0: Qué bueno, qué bueno, qué bueno. Me pone muy contento escucharte, Leandro. Nos vemos mañana, dale.
1: Bueno, dale, genial.
0: Y conversamos y charlamos un poco más de todo esto, ¿eh? Repetimos, vale, si te parece, el horario, el lugar, todo, para que la gente sepa, se ubique.
1: Exacto. Bueno, mañana la fiesta del vino en la empanada, en Colonia Ensayo. Colonia Ensayo es el pueblo que está entre Oro Verde y Aldea Brasilera. Es muy fácil de llegar por la ruta 11. La sede donde es la fiesta, a partir de las 8:30, también se ve desde la ruta, porque es el salón, el entorno del salón comunal, digamos, el polideportivo de la comuna, que está ahí en la entradita. Y Viñedos Hermitos, hay que entrar un poco para adentro, camino al Sanatorio Fidanza, y bueno, después ya hay cartelería que te indica cómo llegar. Pero bueno, la invitación es a la tarde, a partir de las 3, la visita guiada por el viñedo. Después pueden recorrer algunos de los puntos que les comentaba ahí de Colonia Ensayo. A partir de las 6 se abre el concurso de empanadas, que también se puede ir a ver cómo los concursantes compiten para ganar el premio. Y a partir de las 8:30 empieza ya lo que es la fiesta con el escenario mayor, que da el inicio.
0: Perfecto.
1: Así que bueno, entrada libre y gratuita, eso es muy importante.
0: Eso es clave.
1: Sí, eso es muy importante. Bueno, ahí van a poder, como decía hoy, variedad de empanadas, variedad de vinos, sangría, un montón de cosas para pasarla lindo durante la noche.
0: Nos vemos mañana. Un abrazo. Dale, gracias por tu tiempo.
1: Gracias, vamos, hasta la próxima.
0: Chau. Con nosotros Leandro Jacob, de Bodega Los Aromitos, y parte de la organización de la fiesta del vino y la empanada mañana en Colonia Ensayo. Alta expectativa. Allá nos vemos, ¿eh? Porque vamos a estar con entrada libre y gratuita. Vamos a estar nosotros con el equipo de Diamante FM acompañando. Así que nos vemos mañana en Colonia Ensayo. Ahora, flash informativo y horóscopo. Ya venimos.
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9: Internacionales. Investigan desvío de fondos para una película sobre Bolsonaro. La Policía Federal de Brasil realizó allanamientos por el presunto desvío de recursos públicos destinados a financiar un biopic sobre Jair Bolsonaro. Entre los investigados figuran el diputado Mario Frías y la productora Karina Gama, responsables del film Dark Horse. La operación ocurre a 3 semanas de las elecciones presidenciales, en las que Lula da Silva busca la reelección y Flavio Bolsonaro compite en una campaña marcada por tensión judicial y política.
8: Nacionales.
9: Caso Agustina Vega. Elevan la causa a juicio. El fiscal Raúl Garzón resolvió elevar a juicio la causa por el femicidio de Agustina Vega, de 14 años. Claudio Gabriel Barrelier quedó acusado como presunto autor de abuso sexual y homicidio triplemente calificado, mientras que otros 5 imputados deberán responder por encubrimiento agravado. La fiscalía sostuvo que las pruebas reunidas, ADN, manchas de sangre, cámaras y comunicaciones, respaldan la acusación y serán analizadas en la nueva instancia judicial.
8: Departamentales.
9: Accidente entre motos y recuperación de materiales. En Diamante, 2 motociclistas resultaron lesionados tras un accidente en calle Sarmiento. Un hombre hombre de 48 años y un adolescente de 17 fueron trasladados al Hospital San José, mientras la Fiscalía ordenó pericias para establecer las causas. En otro procedimiento, la policía recuperó chapas y perfiles metálicos robados de un campo en General Racedo. Los materiales habían sido comercializados, pero fueron restituidos a su propietario.
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Tenemos listo el horóscopo del día para este viernes 11 de septiembre. Y comenzando con Virgo, claro, en su temporada, Virgo, el sol y la luna se van a reunir hoy en tu signo y eso hace que en muchos momentos seas el centro de atención de aquellos que te rodean. La mayoría de las veces para bien, aunque no siempre. A pesar de todo, los astros te protegen y vas a poder salir triunfante de cualquier adversidad o algo ahí que esté acechando. Hay alegrías que se dan en tu entorno familiar. Vamos con Libra. Bueno, debido a la influencia adversa de Marte, hoy debes esforzarte en lo posible por evitar desencuentros, discusiones, conflictos, ya que estas cosas pueden llevarte a situaciones no tan agradables que vos no deseabas ni habías previsto. Hoy te conviene ir con prudencia e incluso ponerte en el lugar de algunas situaciones adversas y como ponerte de perfil a todas esas cosas que vayan pasando. Vamos con Escorpio. Este signo hoy tiene un día especialmente activo y batallador. Pero la buena noticia es que van a recibir ayudas que no esperaban o que estas ayudas, aunque ya contaban con ellas, al final llegan de personas que no esperaba. Así que vos dijiste, no, esto no va a pasar. Bueno, te digo, Escorpio, que tenés éxitos conseguidos con un gran esfuerzo, aunque alguien te va a dar una mano en el último momento. Seguimos con Sagitario. Este es un día importante para vos, Sagitario, en lo que se refiere a tu trabajo, los asuntos materiales, la vida social, un día que va a estar lleno de posibilidades, pero a la vez, y sin contradecir lo anterior, de una inmensa lucha. No debes confiarte mucho de los golpes de suerte, Sagitario, o de las grandes oportunidades que no dependen de tu esfuerzo.

Seguimos, vamos con más signos. En este caso, estamos con Capricornio. Bueno, podés estar avanzando en una dirección equivocada y es así que hoy te vas a dar cuenta de esto, pero también podés avanzar en la dirección correcta y tratarán, Capricornio, de cortarte el camino, ¿sí? Este día está como asociado a alguna experiencia difícil que vas a poder superar, pero a pesar de todo debes moverte con prudencia, con habilidad. Bueno, recomendaciones para Capricornio. Continuamos con Acuario. Este signo, debido a una posición adversa de la luna en estos días, tiene como predisposición sufrir algún desengaño en el amor o la amistad. Alguien con quien habías depositado mucha confianza te va a fallar o tus intereses van a chocar con los suyos. Sin embargo, todo esto será tu suerte porque esa persona no era buena para vos, Acuario. Vamos con Piscis. En muchos momentos, a lo largo del día de hoy, te podés dejar llevar por emociones, sentimientos negativos que no tienen razón de ser o en todo caso van a ser como muy exagerados. Ahora estás entrando en una temporada mucho más positiva que en estos últimos años. Podrá haber problemas puntuales, pero todo va a ir al final muy bien, Piscis. Seguimos con Aries. Hoy tienen un día importante, positivo en lo relacionado con tu trabajo, en los asuntos mundanos. La inspiración o la intuición te va a funcionar mejor que en otros momentos, ¿sí? Donde, bueno, ahí, bueno, vas a tomar iniciativas o decisiones acertadas. Va a ser un día afortunado y en el que tendrás una excelente sorpresa, Aries. Vamos ahora con Tauro. Hoy el sol y la luna conforman una excelente configuración con Tauro y favorece a la suerte de este signo a que sus acciones, decisiones, iniciativas resulten acertadas. A pesar de todo esto, las cosas no van a ser fáciles y te espera un día con esfuerzo, con lucha, con sacrificio, aunque estas cosas te terminan conduciendo al éxito, Tauro.

0: Los últimos signos que repasamos, Géminis, al igual que viene sucediendo últimamente, hoy vas a tener un día favorable para comunicar, para hacer contactos, relaciones, tanto si estás enfocado todo en lo que es laboral o si es como el terreno personal, muy positivo. Si tenés algún trabajo que se relacione con las ventas, Géminis, o en el que te encuentres de cara al público, bueno, va a ir todo muy bien. Seguimos con Cáncer. Hoy te conviene tener más calma, sensatez, ser más reflexivo que en otros momentos. La influencia de Marte sobre tu signo te impulsará a que saques tu lado más agresivo también, que por cualquier asunto de poca importancia te pongas en riesgo de sufrir la agresividad de otros hacia vos. Así que evita los conflictos, Cáncer. Y el último signo es el de Leo y con ellos vamos cerrando y les contamos que los asuntos financieros van a monopolizar una gran parte de tus esfuerzos, iniciativas o preocupaciones. Al final lograrás materializar tus sueños o alcanzar importantes metas por las que llevas tiempo luchando. Pero hoy en particular las cosas no van a ser fáciles o no saldrán del modo que vos esperabas. Sé paciente, Leo. Sí, con Leo estamos así cerrando este repaso del horóscopo del día en la mañana.
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0: Seguimos y estamos llegando al final, pero no hay viernes si no hay menú de Daluigi. Uy, me quedé con la capucha. Si no hay menú de si no hay menú de Daluigi. 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
1: No.
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1: Qué rico todo.
0: El menú de Daluigi hoy. ¿Cómo andan los amigos de Daluigi?
1: ¿Manera de llegar al viernes con Daluigi?
0: No, yo me reservo las ganas de comer pescado para el viernes con Daluigi, ¿eh? 3433004880. El saludo enorme a los amigos de Daluigi. ¿Cómo andan? Espero que muy bien. 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Sí. Steffi, nos vamos. ¿Con qué temperatura?
1: Bueno, nos estamos yendo con un día que está fresquito, pero a la vez todavía no se puso frío. Como está pronosticado tal vez para lo que va a ser mañana, sábado, ni un poco más me parece el inicio del domingo, pero la temperatura se mantiene en 13 grados, 12 la sensación térmica, el cielo nublado, quiere asomar el sol, ojalá que eso suceda hoy, y 18 la máxima para hoy. Lo que va a suceder ahora es el programa a continuación.
0: Totalmente, totalmente. Ya se viene Santi Cáceres, pero ¿qué tenemos durante el fin de semana en la programación de Diamante FM, Steffi?
1: Bueno, hay de todo. Esta tarde, turno tarde, desde las 17 hasta las 19, vamos a estar hablando de los temas, por supuesto, más comentados, comentándote un poco de lo que se va a estar viviendo en la previa a los Autos Locos, eventos del fin de semana, fiestas, bueno, de todo. Así que todo. La verdad que si escuchás Diamante FM no te vas a poder perder de nada de lo que va a estar sucediendo en Diamante y en la zona, así que quédate siempre enganchado a la 95.7. Mañana sábado, Argentina, su música y su gente desde las 9 de la mañana con Mabel, luego Caminata Sabatina con Santiago y desde las 18
0: haciendo Francisco Pesal y su conexión activa.
1: Me encanta. Bueno, así se cierra un fin de semana en la radio.
0: Nos vamos, quédense con Santi Cáceres y hasta que esto suceda. Gracias, Nahue, nos vemos la tarde. Gracias, Steffi, nos vemos la tarde. Gracias a vos y nos vemos ahora. Quédate en la radio siempre.
1: Nos vemos, gracias. Seguro.
0: Gracias. Chau.

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Muy, pero muy buenos días. Ya llegué, ya estoy acá. Ahí está. Me acomodo como para que no saque la parte fea de la música. Llegamos al viernes 11 de septiembre. Muy, pero muy buenos días para todos. Esta jornada de viernes con solcito. Sol y nubes, pronosticado para hoy. Pero sin temperaturas, viste, de extremo frío. Así que viernes llegando al final de lo que es la temporada de invierno. Pero vamos bien, va bien la cosa. Bueno, espero que anden muy bien, que estén finalizando algunos la semana quizás laboral, otros les queda un día más, un tironcito más. De mi parte, feliz y contento, finalizamos. Adiós, hasta el lunes. Tengo una fiaca, tengo unas ganas de tomarme un mes de vacaciones, pero me falta un poco todavía. Bueno, como es habitual, los voy a estar acompañando, si ustedes me dejan, hasta la 1 de la tarde. A través de frecuencia 95.7 FM Diamante. Ya sabés que esto es así. Ya sabés que somos compas. Ustedes allá, desde su trabajo, desde la casa, desde el auto. Somos compas, yo desde aquí, de los estudios centrales de la radio en Doctor López 74, en la ciudad de Diamante. Llegando al país entero y al mundo también, por la web, avísenme si está saliendo bien, www.diamantefm.com.ar. Mi nombre es Santi Cáceres y no siempre tengo esta voz tan linda, sino que tuve una semana que... ¿Me enfermo o no me enfermo? Dale, si te vas a enfermar, enfermate de una vez. Como para decir, bueno, no puedo ir, me tengo que quedar en cama porque... No. Estoy al 52%, así que vengo igual, ¿viste? No me da la cara como para decir, no, me tengo que quedar en cama. No puedo hacerlo, soy... Bueno, ¿cómo van esos mates? Voy a cebarme el primero acá. Mientras les digo que se pueden comunicar al 3435-13-76-18. Si ustedes quieren, claro, ya sé que escuchan y no escriben. No tienen por qué escribir, es la verdad. Y si yo te escucho, ¿por qué tengo que escribir? Y no tenés por qué. No tenés ninguna obligación. Si vos querés escribir y si no querés escribir, está muy bien. Yo en tu lugar escribiría de vez en cuando. En tu lugar. Pero yo, hay gente que escribe todos los días. Laura, por ejemplo, yo no empecé todavía. Y estoy seguro que agarro el teléfono y ya tengo un mensaje. A ver, sí, muy bien, ¿ves? ¿Cómo adiviné? Buenos días, Santi, feliz viernes, mejor fin de semana. Mira, te mando esta foto de Miguel, que es su hijo, ayer en la tarde. Parece lo que es Costa del Sol, me parece, por la piedra, me parece. ¿Qué más? Rosa de Palermo, que escribe cada tanto. Te voy a contestar, en su cuento no te contesto. Buenos días. Acá, buenos días. Hola Santi, buenos días. Llegamos al viernes para descansar. Parece que no hay lluvia, va a estar lindo. Feliz fin de semana, muy buena jornada. Muchísimas gracias, saludos a la gente de Palermo, especialmente a Rosa, que es nuestra oyente fiel. Saludos a Mimicua. Saludos a Anto también. No, llegó bien, mirá, si estoy acá. Mirá, yo tengo todo planificado. Yo ya salgo de mi casa, caliento un poco el motor y listo, llegué. A ver por acá. 3435-1376-18. Bueno, ahí está. Listo.

Como es habitual, información, entrevistas, consignas, buena música y te acompaño hasta la una. Listo, comenzamos, vamos a presentar la consigna. Programa de hoy, para. ¿Dónde está? No quiero pifiarle.

0: Bueno, hoy día el maestro en Argentina, ¿eh? Felicidades, muchísimas gracias a todo. Hoy la consigna, bueno, va a ser por el Día del Maestro, claro, algo. ¿Ya he hecho alguna vez, algún año, algo por el Día del Maestro? Seguramente, una o dos veces, voy a ver si le busco la vuelta o algo, para hacer algo distinto a lo que he hecho, pero hoy, feliz día a una de las profesiones más importantes que puede tener una nación, que es la del maestro. No hablemos de cosas tema plata, porque siempre son el último orejón del tarro, siempre peleando para ver si se puede llegar a fin de mes. Muy desmerecido. La verdad que hay que tener una vocación enorme y no siempre se lo reconoce. No te digo desde los gobiernos que estén de turno y sean los encargados de establecer su salario, sino no se los retribuye desde lo que es la sociedad misma, ¿no? Muchas veces desmerecemos al maestro sin saber todo lo que deja de su vida para esas horas que estará frente al aula, haciendo dos, incluso hasta tres escuelas distintas para poder llegar a tener una vida medianamente digna. Eso por lo económico, ¿no es cierto? Y lo otro es la vocación por educar, ser los formadores de un país. Gracias a todos los maestros. Felicidades en su día. La Argentina, con todas las cosas buenas que tiene, que son un montón, algunas malas, pero las cosas buenas se los aseguro que en gran parte es por el trabajo que hacen los maestros en su día. Feliz día a todos los maestros. Y maestras, claro. Sí, son de maestro y maestro, sí. Bueno, y antes de presentar la consigna también, programa dedicado a la memoria de Marcelo Mayer. Dicho esto, comenzamos el Hasta que esto suceda del día de hoy.
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Mañana con sol y nubes en la ciudad de Diamante y alrededores. Me encantaría saber de dónde nos estás escuchando, si vos querés, claro. No me querés más. No, también no me escribas. Bueno, 10 de la mañana con 28 minutos. Veamos el cielo, ¿cómo está? Nublado. Che, ¿cómo estamos? Estaba viendo algunos comentarios de ayer, de la consigna de ayer y de la nota. ¿Qué tema este, Gabriel Pirillo? Decía, vos te digo. Te tengo aprecio, pero tenés que respetar los pensamientos diversos y opinar en base a lo que usted piense. Te iba a contestar a EPS, ¿para qué? Contesto ahora que me acordé que estaba, me aparecieron notificaciones. Y tenemos que aprender como sociedad a opinar, a, digo, a opinar, ¿no? Tenemos que aprender como sociedad a aceptar una opinión diversa, que no todos pensamos igual. Y nada, y cada uno puede opinar y respetar al otro, no desprestigiar. Eso, seguir mirando Disney, no, nada. Hicimos una nota, pusimos los informes. Ojalá Gaby quieras entrar al link que está abajo de la nota. Está todo el informe abajo de la redacción. Está informe, como dijimos en la entrevista, está el video de la entrevista, el link para entrar y verlo. Y después está un informe donde tenés varias carpetas con distintos archivos de lo que se habló. Porque dicen, se opina cualquiera, nadie estudia. Bueno, fíjese ahí lo que está y después tome su decisión, y es totalmente aceptable. Y hoy vamos a hacer la consigna en base al... en el Día del Maestro, claro. Así que le dije a la inteligencia artificial, le pasé, le escribí unas cositas ahí para que me escriba algo para leerles a ustedes. Mirá qué fácil que la hace, Santiago. No, bueno, pero le tuve que dar un poco de información. Bueno, quiero decirte que hoy va a ser un día hermoso. 14 grados a este momento, en esta hora, en este momento. Máxima de hoy 19, mínima 10.

Bueno, escucha, consigna, a ver qué me armó. Mira la inteligencia artificial. Ay, qué cortito me lo hice. Hacémelo más largo, desgraciado.

0: ¿Cómo seguiré la semana? ¿Querés saber vos? Bueno, escucha. Sábado, 13 la máxima, 7 la mínima. Mañana un poco más fresco. Bueno, mañana y domingo. Frío sí, lluvia no. Nublado, un poco fresco, porque 7 de mínima y un poco fresco se va a poner. 13 de máxima. Domingo sin lluvia, 14 de máxima, 6 de mínima. Lunes nublado también. Vamos a tener 4 días, comenzando hoy, consecutivos, con cielos mayormente nublado. Y el sol recién volvería a salir por completo. El sol siempre está... Sí, ya sé, bro. Va a estar soleado a partir del martes que viene. Martes y miércoles mucho sol. Y a partir del jueves de la semana que viene, comienza el calor. Porque ya vamos a tener máximas de 27 grados a partir del jueves de la semana que viene. 27 de máxima, 12 de mínima la semana que viene, con calor. Y ahí yo calculo que ya está, ya sacamos la frazada, ya está todo. Para resumírtelo así nomás. Hoy agradable, sin tanto frío. Mañana y el domingo nublado y un poco fresquito, pero no tanto frío. Lunes nublado, martes sale el sol y a partir del jueves viene el calor. Así está el clima, país, y te lo he contado. Y hoy he decidido comenzar con los redonditos una vez más. La parte musical, con algunos temas de los redondos. Bueno, vamos ahora sí. Hoy, 11 de septiembre, se celebra en la Argentina el Día del Maestro. La fecha recuerda a quién. A Domingo Faustino Sarmiento. Murió un 11 de septiembre de 1888 en Paraguay, precisamente en la capital de Asunción. Quedó fuertemente ligado a la historia de la educación argentina. Sarmiento fue presidente, escritor, periodista y gobernador de San Juan, pero una de sus principales obsesiones fue la educación. Durante su presidencia se impulsó la creación de escuelas, bibliotecas y espacios de formación docente en una época en la que buena parte de la población todavía no tenía acceso a la educación. Hay algo interesante. Cuando uno piensa en la escuela, muchas veces termina recordando mucho más que una cuenta, que una fecha histórica o que una regla ortográfica. Porque la escuela también era aprender a esperar el turno, compartir con el compañero, levantar la mano para hablar, hacerse responsable cuando uno se mandaba alguna macana, perder el miedo a pasar al frente y exponer una idea, o descubrir que algo parecía imposible, que algo que parecía imposible finalmente terminaba saliendo. No es solamente una operación matemática. Todo esto que te estoy diciendo, por eso decimos que la escuela son formadores de personas, porque ahí aprendemos todo. No somos conscientes en ese momento, pero mirá qué lindos valores. Escuchá, te lo digo de vuelta. Esperar el turno, compartir con el compañero, levantar la mano para hablar y escucharse, hacerse responsable cuando uno se mandaba alguna macana, perder el miedo a pasar el frente y exponer o defender una idea. Qué valores, que ojalá te podamos seguir. Todos deberíamos tener eso. Antes había cosas absolutamente normales que hoy serían difíciles de imaginar. Estamos hablando de 1880, ¿no? El maestro tenía una autoridad mucho más marcada, había amonestaciones. Bueno, esto no, esto es más contemporáneo. El maestro tenía una autoridad mucho más marcada que ahora. Había amonestaciones, ahora también las hay, pero déjame dudar. Llamado a los padres, y además, adivina que los padres estaban siempre del lado del maestro. Sí, antes pasaba eso, te juro. Deberes todos los días, mucha memoria, dictados, escribir a mano alzada, pasar al pizarrón. Y bastante menos discusión sobre las indicaciones que daba el docente. No se discutía. Palabra santa. ¿Docente? Palabra santa. También estaban esas frases que sobrevivieron generaciones, como por ejemplo: saquen una hoja. ¿Quién quiere pasar al pizarrón? ¿De qué se ríen? Cuéntenos todas y nos reímos. Cuéntenos a todas y nos reímos todos. Hasta que no haya silencio, nadie sale al recreo. ¿Estamos? O esa que directamente te congelaba la sangre. Mañana quiero hablar con tu mamá o con tu papá. Pero también había cosas lindas, claro que sí. Por ejemplo, escribir con lapicera. No equivocarse, ¿no? Esto de forrar cuadernos. Yo con los de Dragon Ball Z, por ejemplo. Intercambiar figuritas en el recreo. Estar contento porque fuiste seleccionado para ir a sacudir el borrador. Ser elegido para llevar el registro, preparar los actos y actuar en los mismos. Esperar ansioso que tocar el timbre. Hoy la escuela quizás es un poco diferente, porque cambiaron los chicos, cambiaron las familias, cambió la tecnología. También cambió la relación con los docentes. Aparecieron los celulares, internet, computadoras, nuevas formas de enseñar y también nuevos problemas dentro del aula. Por eso hoy no queremos solamente que recordar al maestro, porque esa consigna ya la hicimos. La pregunta es otra. ¿Qué cosas de la escuela de antes debería volver y cuál no debería volver nunca? Sí, no mencioné. No en mi época, pero en la época de quizás mi abuelo, 1940, 1950, quizás más acá. Los hacían arrodillar el maíz y se portaban mal. O le pegaban con la regla de madera, por ejemplo. A ver los dedos.
1: ¡Tanques!
0: Así. No, pará, señora, tanto no. Eso ya es mucho. Puede ser el respeto al maestro, que es con lo que me voy a quedar. El guardapolvo, los deberes, las amonestaciones, escribir más a mano. Pensar, que no piensen por vos. Que no tengas que poner una IA para leer todo esto, Santiago. Los actos escolares. Pasar al pizarrón, memorizar las notas, el recreo. ¿Qué cosas deberían volver de aquella escuela de tu infancia ahora? ¿Qué rescatarías de aquella escuela y qué decís? Menos mal que esto cambió. De eso queremos hablar en la consigna de hoy.

10 de la mañana con 40 minutos. Consigna de hoy: ¿qué cosa de la escuela de antes debería volver y cuál no debería volver nunca? Un poco de nostalgia en el día de hoy. Un poco de respeto, che. ¿Dónde va a estar la consigna? Como es habitual en nuestro Facebook del programa. ¿Cómo es? Esto suceda. Así. Ay, pero qué feo nombre. Sí, bueno, creo que... El programa se llama Hasta que esto suceda. Facebook me dejó poner o hasta que o esto suceda. En ese entonces opté por poner esto suceda. No me quedo de otra, ¿viste? Facebook, esto suceda. Instagram y página de Facebook, hasta que esto suceda. Ahí sí pude poner completo. Ay, igual, qué feo el nombre que elegiste. Sí, ya sé, no sé qué pasó. Fue hace muchos años, tenía en la cabeza, ahora no puedo cambiarlo. Capaz que en los 10 años del programa diga, por fin sucedió. Podría ser un buen nombre, ¿no? Que sea. Está sucediendo. Está pasando. Puede ser, que le cambie los 10 años. Mutamos desde hasta que esto suceda, cambió su nombre. Ahora es... Está pasando, ¿no? Y a los 20 años voy a hacer un... Ya casi está dejando de pasar a los 20 años, ¿no? 30 años de programa, si sigo haciendo radio, imagínate. ¿Ya existirá la radio entre 30 años? ¿Se podrá vivir de esto? Qué bueno que haya pasado, va a ser lo último, ¿no? Hasta siempre. Adiós. Yo lo doy, viejito, así. Qué bueno que haya pasado. Adiós, chicos.

Bueno, ya voy a pasar, voy a escribir la consigna, pero pueden empezar a comentar. Por ejemplo, acá, número de Mónica. ¿Cómo andas, Mónica? Hola, te estamos escuchando. Felicitaciones a todos los maestros en su día. ¿Sabías que fueron 65 maestras norteamericanas las primeras en llegar al país? Sarmiento envió a cada una a distintas provincias. La buscaba solteras para que se pudieran casar con un argentino y quedarse definitivamente aquí. De esas maestras surgen las escuelas normales, en donde se formaron las primeras maestras ya argentinas. ¡Qué grande es nuestra historia! Saludos a Beto Fuensalida, que está escuchándote mientras trabaja. ¡Hola, Beto Fuensalida! Me hace acordar a un jugador que pasó sin pena ni gloria en Boca. Capaz lo ubicás. Bueno, muchas gracias, Beto. Gracias, Mónica. Le sumo a lo tuyo de estas escuelas que vinieron a la escuela normal. La primera de las escuelas normales, formadoras de maestras, en esa época, ¿no? Estamos hablando de 1800, mitad de 1800, por ahí. Fue en Paraná. Ahí fue la primera escuela normal, en Paraná, acá, capital de la provincia de Entre Ríos, acá cerquita de Diamante. Muchísimas gracias por la historia. Me encanta que me aporten este tipo de contenidos. Muchísimas gracias. Enriquecen a una programación, ¿eh? Para que no sea que pasas música, sino que nos cultivamos un poco todos juntos. Buen día, Santi. Buen día hasta que esto suceda. Feliz día a todos los maestros. Vamos, que hoy es viernes. Claro que sí, José María. Me hace toser. Santi, qué lindo los canteros de las rotondas de... ¿Qué me estás diciendo? ¿De Barrio Belgrano será? ¿Y el asfalto la bajada del puerto? Bueno, me alegro. Tenemos al mejor intendente de la historia. Bueno, me alegro que te guste, Gaby. Buen día para vos. Lo leo tal cual lo mandaste, ¿qué querés que te dé detalle? Saludos a la peluquería canina NIG, después vamos a estar leyendo más la información. Saludos, chicos. Hola, Vero. No, ¿quién saludé? ¿Cómo te dicen, Vero? Acá me apareció tu foto, perdón, ahí está, ahora sí te veo. Hola, Luciana, ¿cómo estás? Bueno, pará, lo largo lo leo después porque no sé si lo puedo leer al aire. Lo corto sí. Soy Luciana. Hola, Luciana. No sé por qué no te enojes con... ¿Cómo voy a enojar? Te estamos escuchando. Saludos a las cuatro de la Dirección de Cultura. Graciela, Mariela, Evangelina y Luciana. Te vamos a seguir escuchando. Muchísimas gracias. Lo otro te contesto después, pará. Santi, una idea. ¿Qué tendría que... las maestras tendrían que... No, pará, Gabriel, no puedo leer estas. Pero vos sos totalmente censurable, Gabriel. Tendrían que... Dale, gurice, que le falten el respeto a las autoridades. Bueno, gracias, Gabriel. Yo casi lo leo, boludo. Hola, Filo, te mando un fuerte, fuerte abrazo en este día. También a Carolina, por supuesto, un fuerte abrazo a Silvina. Al más pequeño, que no me sale el nombre ahora. Saludos a la familia López Mayer.

Bueno, quiero saludar a algunos amigos que presentan la consigna. Vamos a algunos saluditos. 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Casi toso. 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Y así, ¿se entendió? Sí. 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

Ayer por la tarde estuvimos, bueno, yo vivo en Strobel, así que estuve en Strobel. Estuvimos presentes en la jornada que se hizo por dentro de este, del marco de las actividades por el mes de la concientización y la prevención del suicidio. Solos no nos salvamos. Strobel caminó por la vida y la prevención del suicidio. Este jueves, Strobel se sumó a las actividades por el Día Mundial de la Prevención del Suicidio con una caminata que reunió a niños, jóvenes, adultos, mayores, instituciones y vecinos bajo la misma consigna. Caminamos por la vida. Durante la jornada, Diamante FM dialogó con Gabriela Seguí y Martina Loza, quienes destacaron la respuesta de la comunidad y la importancia de generar espacios que permitan hablar sobre salud mental y acompañar a quienes atraviesan situaciones difíciles. Lo que estamos haciendo acá es visibilizar, es dar lugar a la palabra. Es muy importante que la gente pueda hablar, expresó Gabriela Seguí. La propuesta convocó al CAPS, Eva Perón, de Strobel, establecimientos educativos, clubes, al centro jubilados y diferentes instituciones de la capital de la alegría. La caminata se llevó a cabo por distintos sectores de la localidad y finalizó en el centro de salud, donde continuaron con actividades. Estamos todos juntos en una caminata por la vida. Esa es la convocatoria para hoy. Caminamos por la vida, señaló la directora del centro de salud, Gabriela Seguí. Por su parte, Martina Loza explicó que durante el recorrido se propusieron distintas consignas para invitar a participantes a reflexionar sobre los vínculos y las razones que los movilizan. ¿Por quién caminas hoy? Capaz uno camina por su familia o quizás por uno mismo, comentó Martina Loza. La actividad buscó especialmente transmitir que la prevención no depende únicamente de los equipos de salud, sino que necesita del compromiso de toda la comunidad. La prevención del suicidio es compromiso de toda la comunidad. Hablemos de esta problemática. Cambió el paradigma. Antes ocultaba. Antes se marría bajo la alfombra. Ahora hablamos. Hablemos hoy de esto. En ese sentido, Gabriela Seguí dejó uno de los mensajes centrales en la jornada. No nos salvamos solos. Hay otro que seguramente está esperando una oreja, esperando un abrazo. Capaz que en silencio al principio, pero está ahí. Tenemos que cuidarnos y fortalecernos en comunidad. No hay otra. Solos, no. Felicitaciones a todo el equipo del Centro de Salud de Strobel, pero también a todos los asistentes, a todos los que participaron, Centro Jubilados, que se sumó. Creo que todos. Hablé con algunos, pasamos un buen momento. Después hice unos videos, saqué una foto que después la voy a estar subiendo. Ayer fue un día recontra complicado y movido en mi vida. Así que después de estar compartiendo lo que he hecho, pero hay un montón de fotos y bueno, ya estamos en el Instagram de Diamante FM y hasta que esto suceda vas a poder ver las notas que se hicieron en el lugar y algunas de las imágenes que tomó nuestra amiga y compañera Steffi. Septiembre sigue con actividades, próxima actividad es también abierta a la comunidad el 18 de este mes. Vamos con un poco de amor, mientras pongo la consigna en el Facebook. Sí, dame un poco de amor. Esta vez francés, pero es un poco de amor. Ya vengo. Último tema en Los Redondos. Y seguimos acompañándote hasta la 1 de la tarde. Me gustaría que me dejes tu mensaje al 3435-1376-18.

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2: Chile, polémica por declaraciones sobre las Malvinas. El diputado chileno Javier Olivares generó polémica al afirmar que las Islas Malvinas son inglesas, trazando un paralelismo con la soberanía chilena sobre el estrecho de Magallanes. Sus dichos se dieron en medio de tensiones diplomáticas con Argentina tras declaraciones de un jefe militar argentino sobre esa vía marítima. El Congreso chileno aprobó interpelar al canciller Francisco Pérez Mackenna el próximo 28 de septiembre para dar explicaciones sobre el tema.
1: Nacionales.
2: La inflación de agosto fue del 1,7% según el INDEC. El INDEC informó que la inflación de agosto alcanzó el 1,7%, acumulando un 21,3% en los primeros 8 meses del año y un 33,5% interanual. El rubro con mayor aumento fue vivienda y servicios, con una suba del 2,8%, mientras que prendas de vestir y calzado registró una baja del 0,6%. Las canastas básicas alimentaria y total subieron 2,6% en el mes, reflejando el impacto en el costo de vida de los hogares.
1: Provinciales.
2: Alarman las tasas de suicidios en la provincia. Un informe reveló que Entre Ríos alcanzó en 2025 la tasa más alta de suicidios del país, con 20,8 casos cada 100.000 habitantes, casi el doble de la media nacional. Los registros más críticos se concentran en Federal, Colón, Victoria y Gualeguay. Especialistas advierten sobre el impacto en adolescentes y reclaman políticas públicas sostenidas, campañas de prevención y mayor acceso a servicios de salud mental.
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0: Gracias, Salta. Muy buenas noches.
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consigna del día de hoy, si buscas el Facebook Esto Suceda, vas a ver qué dice así. Consigna: ¿qué cosas de la escuela de antes debería volver y cuál no? Para mí es el respeto total al docente que está frente al aula. Eso debería volver. Y después también, obviamente que algún docente se puede equivocar, pero son los menos, muy los menos. Es que los padres estén siempre del lado del docente. Hay excepciones que algún docente puede ser, pero yo creo que son muy menos, muy minúsculos. Los padres deberían apoyar a los docentes. Eso es para mí lo que debería pasar. Veamos ahora qué es lo que nos comentan. A ver si hay algún comentario por empezar. Sí, dos comentarios. Ah, bueno, ya tengo dos comentarios. Consignas: qué cosa de la escuela de antes debería volver y cuál no. Feliz día, maestros, maestras. Y los dos comentarios. Pensé que iba a tener más, che, pero bueno, ahí vamos. Miguel Ángel Benítez. ¿Qué tal, Miguel Ángel? La lectura en voz alta y la escritura con papel y lápiz. Bien, le voy a poner me encanta. Norma Utz, la lectura. Voy a poner acá un me importa, porque no escribió. Y la escritura también, Norma, un gif me pone. Gracias, Norma Utz. Contame, para vos, ¿qué cosas de la vieja escuela debería volver y cuál no debería volver nunca? Nunca eso que te peguen con el puntero, eso nunca, obviamente.

0: 3435-1376-18. Contame a vos, comenta la consigna. Mandame si estás escuchando. Todo es bienvenido. Muchas gracias. ¿Y el sol? No, el sol no regresa.
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0: 11 de la mañana con 21 minutos. Vamos a pasar a hacer la entrevista del día de hoy. Ya tenemos al entrevistado, que es el director de deportes del municipio de Diamante, Juan Pablo Leonetti. Vamos a hablar sobre los trabajos que se están haciendo en la dirección de deportes de la ciudad de Diamante. Y bueno, especialmente también en lo que será esta actividad que ya comienza a desarrollarse durante la jornada de hoy viernes, que es esto de los autos locos. Muy buenos días, Juan Pablo, ¿cómo estás?
1: Buen día, ¿cómo estás, Santi? ¿Cómo andás? Gracias por la invitación. Espero que esté todo bien, vos y tu audiencia.
0: Bien, gracias por venir. Viniste volando, ¿eh?
1: Vine a la apurada. Hoy sí. Andamos a las corridas, a lo loco.
0: Está con los autos locos, el Clio loco.
1: Estamos al modo auto loco también.
0: Bueno, te iba a decir... Ah, participá de la consigna. Venías escuchando el programa, dijiste... ¿Qué cosas de antes, de la escuela de antes, deberían volver para vos? ¿Cómo ves la educación?
1: Uy, debería cambiar muchísimo. Yo creo que hoy está todo muy cambiado. Y creo que lo cambió el celular y la... Y toda la tecnología cambió. Ante todo el famoso Facebook, las famosas redes sociales que no existían, hacía que viviéramos el cara a cara todo el tiempo. El pasarnos a buscar casa por casa para ir a lo de un amigo, para salir, para la actividad que sea. En mi caso, vivía en el club, salía a la 1:15 del colegio y a las 2 de la tarde ya estaba en el club hasta que era de noche.
0: Por eso, es el contacto entonces, ¿no?
1: Es el contacto, eso, ¿no? Yo creo que es el contacto, el compartir el espacio físico, ¿no? El virtual como se vive hoy en día.
0: Bueno, Juan Pablo Leonetti, director de deportes. Yo creo que te entrevisté una vez por teléfono, así que...
1: Sí, nunca vine al programa, una sola vez por tema piletas.
0: Ahí va. Bueno, vamos a hablar de los autos locos primero, empecemos con eso. Después me gustaría por ahí ahondar en algunos detalles de lo que tiene que ver la dirección de deportes en sí.
1: Bien.
0: Esta idea yo estaba viendo, la nota que te hicieron Gino y Steffi en la mañana, que nace pura y exclusivamente de vos.
1: Yo la volqué al municipio, al grupo de gestión, esta idea, apenas asumidos. Pero bueno, esto obviamente salió de una charla de amigo con Fabricio Corigliani, que es mi socio, mi amigo de la vida y del cruce de las arañas. Y salió de preguntarle, porque es preguntarle a la sociedad qué se puede traer en materia de evento, qué es lo que se puede hacer. Y entre esas charlas ahí surgió lo de Autos Locos. No se pudo dar en ese momento, en un cumpleaños sentado comiendo torta y tomando gaseosa.
0: Ahí salen buenas ideas siempre, por lo general.
1: Es que ahí salen, es lo que hablamos recién, que es lo que falta. Por ahí falta
0: la interacción,
1: la interacción, ¿no? el encuentro para que surjan todas estas cuestiones. Y bueno, ahí enseguida empecé a bajar reglamento y un montón de cosas, lo volqué. En ese momento se me dijo, estás loco.
0: Ya quedó el nombre.
1: Bueno, pues se rompió la bajada del puerto y ya no era momento para seguir con eso. Y una vez que unificamos deporte y juventud, trabajando con Bautista, en el mate de la mañana para arrancar, buscando qué podíamos hacer para la fiesta del estudiante, para que otra de las cosas que debería volver en la época escolar y en la fiesta del estudiante, que... No sé vos, pero yo soy un poco más grande que vos, vivíamos que eran hasta 11 días de...
0: Sí, bueno, cuando yo estaba era de una semana.
1: Una semana,
0: bueno. Que era, estaba bien, igual una semana.
1: Pero teníamos actividades todos los días, no solo se bailaba, sino que había actividades todos los días. Entonces, no podemos llevar a la fiesta del estudiante nuestra lo que es hoy, todo cambió. Pero sí agregarle cosas que los chicos...
0: Tengan un espacio de encuentro. Tengan
1: un espacio de encuentro y qué hacer entre ellos, no por medio de redes. Y hay que buscarle también actividades por medio de las redes... ¿Qué actividad le podemos traer?
0: Bueno, sí, un poco confuso también eso, ¿no? Porque por un lado, yo creo que sí, desde la dirección de deporte, de la coordinación de la juventud, se debe fomentar y crear el escenario y algo, el lugar y los momentos como para que ella se encuentre, pero también es responsabilidad de los jóvenes, ¿no? También darle que ellos también quieran. Porque muchas veces, sí, cierto, esto de las redes sociales vino y cambió todo, para unas cosas para bien, otras ha hecho mucho daño, creo yo, a lo que es el encuentro y el contacto con el otro y el escucha y el hablar, pero también hay responsabilidad de los jóvenes, creo yo.
1: Sí. Yo hay que mostrarle a los chicos que hay otras cosas que se pueden hacer, El año pasado, en la primera edición de la Estudiamantina, nos sorprendió gratamente que se empezaran a sumar. Yo, una de las cuestiones que le planteaba a Bautista y que planteo siempre en la mesa cuando lo charlamos, es el por qué los chicos participarían. Premio, un equipo de música para el colegio.
0: Ahí va, claro.
1: No los motiva. Un viaje, ir en el día, una excursión.
0: ¿No los motiva?
1: Un equipo de música no los motiva.
0: Mira.
1: No los motiva. Pero vos decís, mira, es un viaje a... Como este año va a ser al complejo del túnel. El año pasado fue a las termas de María Grande. Un viaje a las termas de María Grande para tu curso. Una respuesta de mi hijo. Me visto de mujer si tengo que para ganar el viaje, si es necesario.
0: Mira.
1: Entonces, eso motivó porque a la búsqueda del tesoro, que la modificamos, le dimos otra impronta, se sumaron un montón de pibes. Maratón se sumaron un montón de pibes. Bueno, Autoloco no surgió en ese momento, hoy, o sea, hay un montón de pibes, pero buscarle otra cosa que ellos, otra motivación por la cual ir. Uh-huh. Y yo creo que el viaje a ellos los motiva. La choripañada también los motiva, porque si bien uh-huh. están en las redes sociales, el encontrarse también uh-huh. les gusta. Entonces hay que motivar el encontrarse. Uh-huh. Eso creo que falta a los chicos.
0: A mí cuando me dicen esto los Autos Locos, yo digo... Pues yo me acuerdo una vez vi algo, una vez que pasó, que en la búsqueda del tesoro, ¿viste? En otra, hace muchos años atrás, que yo dije, bueno, que hay que ver un poco, que era la seguridad. Porque estaban desparramados, ¿no? En la búsqueda del tesoro, había objetos, vos tenías que seguir el mapa y demás. Bueno, entonces te tocaba algo, por ejemplo, en este caso era en el acceso al predelta. Y entonces agarraban un auto y se iban volando, sí, ¿no? O sea, se iban rápido, ¿viste? Sí, sí, sí. Yo dije, bueno, hay que ver, no pasó nada, todo bien, se siguió jugando, todo bien. Eso fue hace muchos años. Pero me quedó, yo digo, bueno, esto de los Autos Locos, ¿cómo se hace para brindar la seguridad que hay que tener para que no pase un accidente? Pues si ya pasó un accidente...
1: No, a ver.
0: Hay una firma de los padres que...
1: Hay deslinde de responsabilidades, ajá, hay seguro de responsabilidad civil, hay seguro contra accidente contra tercero, hay un montón de accidentes personales. En lo legal está cubierto el evento.
0: Contanos bien en detalle qué es lo que sea.
1: Los padres, en caso de los menores, los padres firman una autorización, firman un deslinde de responsabilidad, como se hace en cada evento. Nosotros ya le pedimos los datos de quienes iban arriba del vehículo, quienes van arriba, no quienes empujan o corren al lado, quienes iban arriba del vehículo para el seguro personal, el accidente personal de cada uno. Después, bueno, en materia de seguridad, hay fardo, las columnas van vueltas con colchoneta, todo lo que se necesite para evitar el accidente. Si bien Autos Locos habla de cuanto haya caída, todas esas cosas, es parte del show, uh-huh. no quisiera que no. Pero vos cuando ves Autos Locos en videos de YouTube, lo que sea, de la famosa marca de bebida energizante,
0: eso es lo de Red Bull que me dijiste vos.
1: De la Red Bull.
0: ¿Dónde se hace eso?
1: Lo hacen todo el mundo. Lo van haciendo itinerante por distintos lugares. Generalmente la mayoría de las veces es en España.
0: Y la idea es esta, ¿no? Que
1: es esto.
0: Es armar un auto sin propulsión autónoma,
1: mecánica ni nada, solo con la pendiente. Con el empuje inicial y la inercia de la pendiente. Que puede ser cualquier... La mesa de este escritorio, le pones cuatro ruedas, un volante y el freno y ya está. Después uh-huh. le da la impronta que vos quieras.
0: ¿Y la creatividad dónde se ve por lo general? Está bien, la base es esa, ¿no? Que una base, la parte de habitáculo que uno tenga ahí, las ruedas, el volante para la dirección, pero después la creatividad, por ejemplo, ¿en dónde se puede ver?
1: El armado, en cómo se disfraza, porque si armaste, hay un caso, una locomotora. Armaron uh-huh. la locomotora y los ocupantes se están vistiendo de capitán, no sé cómo se llama,
0: locomotora,
1: claro, está comprando sombreros, todas esas cosas. El Auto Loco, el pescado, se están disfrazando acorde al auto, ¿viste? Es como darle una temática. Porque no es solo la velocidad, porque si bien se mide el tiempo que se demora, también es la impronta que vos le das. Vos tenés 2 minutos y medio entre auto y auto. Hace los 30 segundos, 40 segundos que demora el auto en llegar, y después viene el otro auto y tiene 2 minutos... para presentarse y dar una... Dice, che, yo necesito para mi presentación tal tema. Bueno, se le pone tal tema, ya acordado previamente, y hacen el...
0: Ah, como un ingreso así, como...
1: Claro,
0: así.
1: No es viene larga y se va. No, tiene que haber una puesta en escena, tiene que haber algo más.
0: Está bueno.
1: Por eso se premia la velocidad, sí. La puesta en escena y la
0: velocidad del vehículo. Claro,
1: todo un combo.
0: Lo que sería la... ¿Cómo puedo decirle, no? El nombre, a ver... te iba a decir parafernalia, pero puede ser, no, porque es medio sí. peyorativo, ¿no? Es todo, toda la preparación previa, el acto y...
1: Todo.
0: Y también
1: la puesta en escena.
0: La puesta en escena por completo, está bien, la puesta en escena, comprendo. Bueno, entonces, lo que es seguridad, todo, o sea, uno espera que no pase nada, pero
1: puede pasar
0: en estas cosas.
1: Y va a pasar, ¿eh? Va a pasar que un auto salte la rampa y se desarme. Y no puede hacer la...
0: Y por
1: si los chicos de técnica no lo pueden arreglar, no puede largar la segunda tanda.
0: Tienen casco...
1: O casco obligatorio.
0: ¿Cómo va?
1: Casco obligatorio. Nosotros ahí estuvimos averiguando el tema de seguridad con gente, Maxi Arnay, el tema de rally, la gente que viene a hacer todo lo que es el rally ahora, nos decían que no tenían que estar atados, y bueno, estuvimos averiguando en los reglamentos de lo que ya está hecho. No con cinturón, porque es preferible que lo despida y no que quede dentro del vehículo. Lo que sí es obligatorio el casco. Después, si se quiere poner remera larga para no rasparse, pantalón largo para no rasparse, quiere ponerse codera, pechera, todo lo que sea exceso de seguridad, menos cinturón, bienvenido sea.
0: O sea, cinturón no tiene que tener.
1: No tiene que tener. Cinturón
0: casco
1: no
0: tiene que tener. Sí tiene que
1: obligatorio.
0: Tener. Y lo que quiera, accesorio, bueno, eso ya queda libre.
1: Libre, sí.
0: Comprendo. Yo cuando se hace el año pasado, que yo dije, me pareció que es una buena idea, no hubo mucha... Está bien, en la primera edición hubo tres
1: participantes. Yo creo que la gente no comprendía lo que era.
0: Bueno, es la primera edición, no tiene que ser la edición.
1: Tres altitudes.
0: ¿Y ahora?
1: Y ahora, y hasta ayer que cerramos el tema de seguro, hay 51. De 60 que se inscribieron.
0: ¿51 vehículos?
1: 51 vehículos.
0: Pero en los vehículos...
1: Hay de 3, de 4, de 5, hay equipo de 10, equipo de 7.
0: O sea, van a participar, podemos decir, más de 100, seguro.
1: Más de 100 personas, seguro.
0: Seguro.
1: Y
0: no solamente de acá Diamante.
1: No, porque hay de Paraná, Crespo, Libertador San Martín, Victoria, Ramírez. Necochea, que algo que nos sorprendió totalmente.
0: Necochea, provincia de Buenos Aires.
1: Provincia de Buenos Aires, 880 kilómetros está haciendo esa familia para venir a participar a Diamante. Esa familia es un caso que nosotros nos reíamos porque nosotros le pedimos que nos vayan mandando todo lo que van haciendo, videitos, fotos, que nos vayan contando. Entonces el señor me manda y me dice, esto es lo que voy a hacer yo, un carro romano. Eso que va el caballo adelante,
0: sí,
1: se van parados,
0: sí, ¿viste? Vemos, gladiador.
1: Gladiador. Lo hace con inteligencia artificial y el tipo parado ahí. Ah, mira qué lindo. Y esto es lo que es realmente. Entonces me manda la parte delante de una bicicleta, el volante, horquilla, rueda de bicicleta, una estructura atrás y un tacho de fibrocemento de 500 litros. Y va parado y manejándolo con dos piolitas. No es que va prendido el volante. Le digo, loco, disculpame, pero te vas a hacer mierda. Le digo, cambiá ya ese tanque porque eso no va. Digo, nosotros te dijimos libre de coso, pero por seguridad, le digo. Tenés 350 metros de recorrido y una pendiente de 70 metros.
0: 350 metros de recorrido.
1: De recorrido.
0: Ajá, o sea, son 3 cuadras y media.
1: Que va larga, donde inicia el asfalto, donde termina el adoquín, inicia el asfalto en el miradorcito ese que está sobre la barranca. Bueno, inicia ahí y termina donde está el obrador hoy.
0: Claro, hay una curva.
1: Está la curva.
0: Y está la rotonda ahí. Bueno,
1: está la rotonda.
0: Está la parte rotonda que todavía no está hecha ahí.
1: Claro.
0: Y eso se va a poner algo como
1: fardos.
0: Ah, se la podemos poner a la... Claro, el fardo que
1: claro.
0: va a ser...
1: Ajá. El fardo te va a amortiguar.
0: Y la pendiente vos tenés que abrir el auto, tenés que ir por afuera.
1: Y ahora todavía algunos han ido por afuera, otros han ido por adentro.
0: Ah, es por tiempo igual, a ver qué es lo que conviene.
1: Lo que le conviene. Por eso también es prueba libre. Todos estos días de la siesta hay un montón de gente a largar los autitos. Participantes, los de acá, a largar el autito, a ver cómo es mejor. Entonces yo le decía, tenés 70 metros pendiente de la largada hasta la llegada. Y tiene una curva muy pronunciada, te llega a dar vuelta con eso. El fibrocemento es peligrosísimo. Gracias por avisarme. Y mandó un tacho de 200 litros de plástico, de esos azules. Entonces ahí te va dando la impronta de la gente, lo que buscan para todas estas cuestiones.
0: Tenemos la visita hoy del director de deportes, Juan Pablo Leonetti, del municipio de Diamante, contándonos esta iniciativa que se comienza hoy, la prueba hoy a la tarde, vamos a hablar de los horarios, continúa mañana, que ya es la competencia, acerca de esto que es Autos Locos. Es la segunda edición, primera edición, pocos asistentes, pero sí despertó curiosidad, y ahora más de 50 vehículos que van a estar participando mañana. ¿Cómo es la actividad hoy? ¿Cómo comienza y qué es lo...?
1: Hoy de 17 a 19 son las pruebas libres. No va a haber rampa, no va a haber... Va a haber alguna cuestión de seguridad, pero bueno, no va a haber rampa.
0: ¿El fardo, una rotonda?
1: Sí, eso sí. Esto es para que la gente vea cómo doblar, cómo frenar y esas cuestiones. Sobre todo para la gente de afuera.
0: ¿Y cómo van a hacer para que no se superpongan los que van a participar?
1: No, vamos a estar controlando nosotros ahí.
0: Le van a decir para que haya un orden.
1: Claro, igual va a estar cortado el tránsito, todo, vamos a estar ahí para...
0: O sea, ¿hoy se corta el tránsito desde lo que es Colón y el Chagüe?
1: No, Colón y
0: Sala Romero.
1: Colón y Sala Romero.
0: Se corta ahí el tránsito y se... Y bueno, qué sé yo.
1: Hasta la I esa que se hace del camino que viene el costero y...
0: Claro, si uno quiere, claro, si uno quiere ir, por ejemplo, a Costa del Sol hoy a la tarde, tomar unos mates, va a poder ir. Porque, o sea, está ahí. Bien. ¿Va a estar policía?
1: Va a haber policía, va
0: a
1: haber policía.
0: ¿A qué hora es que se corta entonces?
1: De 17 a 19 horas.
0: 2 horas cortado. ¿Qué es para
1: qué? Va a estar la ambulancia, va a estar todo...
0: Bueno, la seguridad, yo igual soy partidario de que si podés raparte, o sea, ahí es parte de la vida, si te raspás, qué sé yo.
1: No hemos raspado. Yo, otra cosa, antes nos raspábamos mucho más que
0: claro,
1: ahora.
0: Sí, yo me acuerdo que me lastimaba, no está mal tampoco, es parte
1: del crecimiento y de hacerse.
0: Está bien, pero mientras que tengan todos los resguardos, ambulancia, casco, los seguros, para que no te vengan a salte algo con algo al municipio después, ¿no? Que te puede salir, pero está todo resguardado legalmente y las condiciones dadas para que no pase a mayores. Si puede haber algún incidente, seguramente puede llegar a haber. Y es parte del espectáculo también.
1: Sí, parte del espectáculo.
0: ¿Mañana cómo es?
1: Mañana a las 9 de la mañana empezamos a recibir los equipos, hacer la verificación técnica que la van a hacer la escuela técnica. Eso es algo que hay que recalcar. La escuela técnica pone, hablando modo rally, el parque de asistencia, donde van a tener todas las herramientas para soldar, cortar, ajustar, lo que sea necesario, por si alguno de los autitos sufrió algo.
0: Tipo un boxer.
1: Tipo un boxer. Eso se va a hacer cargo de la escuela técnica, al igual que la fiscalización, de que cumplan con las medidas, que frene y que doble la cantidad de ocupantes que tiene encima.
0: Bien, ¿mañana comienza a qué hora?
1: A las 9 de la mañana hasta las 11 es todo eso. Toda la verificación técnica de los vehículos y del
0: recibimiento. La BTV a los autos locos.
1: La BTV a los autos locos. A partir de las 11 empieza el primer tanda de prueba de competencia. O van a ser dos, porque el tiempo vos lo podés sacar de cualquiera de las dos pasadas. Si en la primera pasada hiciste un tiempo que crees que no lo vas a mejorar, no es obligatorio que hagas la segunda pasada.
0: A las 11, ¿y si haces la segunda pasada, te quedás con la segunda?
1: Te quedas, no, o con la primera, vos podés elegir.
0: Ajá. Bueno, igual te van a elegir hacer segunda por las dudas.
1: Sí, bueno, para mí, por el show, van a querer tirársela dos veces. Aparte, hay mucho equipo que son dos personas las que se tira primero uno y después la otra.
0: Claro.
1: Para poder participar todos. Y hacemos luego que termina la primera tanda, que calculamos que no va a llevar 2 horas y media, hacemos un break, porque hay que volver a subirlos a todos.
0: ¿Y en qué los suben?
1: Contractores y acoplados, esas cosas, se los va a ir subiendo y se los va a... Porque también tiene que bajar ahí. Nosotros ahí estamos acostumbrados a toda esa... Pero bueno, la gente de afuera no... Les...
0: No, son pendientes, que no es habitual, ¿no?
1: No es habitual, obviamente. Entonces lo vamos a subir todo, van a hacer la acomodada que necesitan, calculamos 1 hora y media y volvemos a hacer la segunda tanda. Después, bueno, la premiación y todo lo demás.
0: Bien, ¿y va a haber un jurado?
1: Va a haber un jurado.
0: ¿Quiénes integran el jurado?
1: El jurado de la puesta en escena.
0: Claro, por eso te digo.
1: De lo que es el show y todas esas cuestiones. De la...
0: No te digo que es un 50%, pero un 30%.
1: Es importante, debe ser, ¿sí? es importante. Va a ser.
0: Como yo me imagino, ¿no? Como los boxeadores, ¿viste? Cuando entran todo el espectáculo, que. Bueno, esto es algo similar.
1: Algo similar. Va a ser Maxi Arnaiz, Oscar Favotti. Y.
0: No voy a comer el nombre. No importa, pero más o menos, ¿qué especialidad sería? Para ver este
1: Maxi está en el tema de vehículo y todas esas cuestiones. El chico de Oscar está en el tema del show, claro, de divertimento, todas esas cosas. Y la otra, Natalia, la locutora, no me puedo acordar la Bueno, ella va a estar en esta.
0: Bresan.
1: Ella también va a estar ahí, bueno, en todas estas cuestiones. Y también de la puesta en escena. Sí. Y...
0: Claro, Natalia Bresan es de teatro o algo similar, creo.
1: Creo que sí. Yo en eso.
0: Te va a dar la puesta en escena. Está buena la mirada. Está buena porque tenés vehículo. Bueno, después favor de un poco más lo estético, qué sé yo, puede ser vestuario y lo otro pues tener escena.
1: Está bien, perfecto. Me desligué un poco de eso porque no. Y bueno, ese es el jurado que va a
0: estar. Bien, ahora quiero hablar de las instituciones. El otro día entrevisté al presidente del Club Defensores de Belgrano y estuvo hablando que iban a, dentro de esto, que es un lindo movimiento, cómo se puede aprovechar para que saquen beneficio también las instituciones de la localidad. En este caso, Barrio Belgrano va a tener una cantina con choripanes. Y con eso van a hacer cosas del club. Está genial que suceda así, que interactúen. ¿Cuáles son las instituciones que van a participar y cómo fue la convocatoria de las mismas?
1: En esta, lo que es clubes, instituciones, lo que me encargo yo, en cada evento de la ciudad yo trato de que vayan rotando todos. Que no sea siempre lo mismo. Por ahí un club puede pasar, como me ha pasado, me dice, no tengo la gente para laburar, pasáselo a otro. Entonces la idea es rotando todo y que todos pasen y tengan su oportunidad de hacer unos manguitos que también...
0: En este caso las chicas
1: para viajar un torneo importante. Belgrano va a estar con cantina este año, con choripán, torta frita y no sé qué otra cosa más. Y después están los carriadores privados que pagan un canon para estar en los eventos.
0: Pero no pueden vender choripanes.
1: No deberían. No deberían.
0: Ajá.
1: No deberían. Nosotros queremos que cada un carro tenga la venta de una cuestión, el otro carro la otra, y en este caso claro, no otra para no pisarse. Uh-huh. Pero bueno, hay veces pasa que se pisan.
0: Bueno, hay que controlarlo.
1: Hay que controlarlo.
0: Y sí, para que todos saquen. Sí, ¿no? Bueno. Uno tiene la comida, choripán, el otro tiene bebida y el otro tiene la.
1: Esa es la.
0: Para eso se puede convivir tranquilamente.
1: Y bueno, después escuela técnica que nos acompaña con todo lo que es la fiscalización y el taller.
0: Uh-huh. Qué lindo, che. Bueno, felicitaciones por eso. No, la verdad, gracias, que me saco el sombrero porque la verdad es muy buena idea. Y me gusta que se le dé lugar a las instituciones. Por eso cuando yo quiero hacer la entrevista es porque. Primero, la idea me parece buena, una buena convocatoria, que los chicos salgan afuera, que tengan este tipo de actividades. No es algo común, sale de lo habitual y por eso me parecía bueno hacer la entrevista. Y lo otro, que cuando hablo con el chico de Defensores de Belgrano, que bueno, la gente que sepa que va a estar vendiendo en choripanes, que ayuden, que van a ayudar a una institución que hace un trabajo social increíble en el barrio con los chicos. Entonces, me parecía bueno poder hablar de este tipo de cosas. No, te felicito por la idea.
1: Gracias.
0: Es buena la idea.
1: No es solo los chicos. Acá tenemos. Yo tengo mi grupo, mi peña. Uh-huh. Y vamos a armar algo, bueno, armen algo. Y en mi grupo hay gente de 70 años. Y son los que se tiran. Y son los que están armando el carro y los más jóvenes son los que van a empujar. Uh-huh. Y hay familia, hay padre e hijo, y hay hermanos. Y hay un equipo que son todos los nenes y después ese mismo auto se vuelve a largar con todos los padres. O sea.
0: Hablemos de las categorías, que me faltó decir eso. Hay tres categorías, ¿no?
1: Tres categorías: infantil, juvenil y la libre. Infantil de 6 a 11. Ajá. Juvenil de 12 a 18 y la libre de 16 en adelante.
0: ¿De 12 a 16 y la
1: de
0: libre?
1: De 12 a 18. Porque vos podés. Los juveniles que tienen más de 16 años pueden participar después en la categoría libre. La categoría juvenil y la cosa y la infantil quedó como que si fuera de la fiesta dentro de la fiesta del estudiante.
0: Ah, ok. Entonces, por eso se pisan. Ajá.
1: Claro, entonces, para que puedan participar después en la libre, uh-huh. se le permitió que sea a partir de 16 años.
0: Uh-huh. ¿Y qué de acá de Diamante o de escuelas o de? Porque esto es individual, no por grupos de amigos, no es que tienen que ver con escuela quienes participan, no que la escuela de Strobel va a participar con este grupo.
1: Es libre.
0: Esto es libre.
1: Libre, cada
0: pero
1: uno
0: ¿qué
1: se
0: sabes junta? ¿Qué te han dicho? O sea, porque viene gente afuera, está perfecto. Pero los locales, ¿de qué?
1: Talleres mecánicos, uh-huh. un taller metalúrgico, grupo de padres y chicos de escuela que se han juntado, chicos de escuela técnica que se han juntado y armado su carrito. Todo grupo libre. Solís, el locutor,
0: uh-huh,
1: el
0: Walter.
1: Walter con su equipo radio armaron uno.
0: Uh-huh. ¿Cómo equipo de radio ahí? Capaz con el Dani Ávila también.
1: No sé si está el Dani Ávila o Walter porque es el que iba y hacía los trámites de inscripción.
0: Dani Ávila en los autos locos.
1: Y bueno, Dani se armó el de los picapiedras.
0: Sí.
1: Y bueno.
0: Sí, va a matar el.
1: Pero todo surgió así. Todo surgió así. Uh-huh. Y nos está pasando que vienen hoy y dicen. Yo tendría que haber armado un autito. Sí, no dijo, yo tendría que haber armado un autito, tendría que haber armado. Y puede ser que el
0: bueno,
1: año que viene.
0: Pero es algo que se que puede. Quede. Es más, es una idea que incluso podría pasar por el Consejo Deliberante como para que quede ya y nos aseguremos
1: sería
0: que siga
1: bárbaro,
0: en el tiempo.
1: Sería
0: ¿no?
1: bárbaro que siga en el
0: que
1: tiempo.
0: Que no pertenezca a Juan Pablo Leonetti.
1: No, no es Juan Pablo Leonetti, esto de Municipalidad de Diamante y que siga para adelante y cada gestión que venga, cada que le ponga su impronta y que lo siga haciendo crecer, que esto tiene techo para crecer.
0: Y cuando
1: tenemos una ciudad y tenemos una geografía para eso, y Diamante para los eventos, se quedó demostrado, evento que Diamante encara. Evento que lo hace bien, sea la gestión que sea, porque el festival es una cosa, el motoencuentro hasta que se hizo fue otra cosa, y todos los eventos que se han hecho terminan siendo eventos importantes.
0: Terminan siendo eventos importantes.
1: Terminan siendo importantes.
0: Con matices, algunos mejores, peores, pero
1: cada uno con su imprenta, claro.
0: Que marcan por lo menos un lugar en la agenda de la región.
1: Claro.
0: Eso sí, no.
1: A mí me han llamado radio de toda la zona de estos días. Uh-huh. Y me dicen, loco,
0: no, y ahora
1: me dicen,
0: que hacer.
1: Ustedes Diamante tienen cada cosa, cada idea, dice, porque sacan cada idea encima y dice, las terminan haciendo bien, terminan haciendo bien generalmente en los eventos que encaran.
0: Esto tiene que funcionar, y yo te digo, te repito, estaría bueno que pase por el Consejo Liberante, que sea como una actividad cultural, no sé, buscar la vuelta
1: tiene
0: quizás.
1: Tiene todo.
0: Que buscarle la vuelta, claro, deporte también, ¿no?
1: Quizás empujar el auto para arriba de vuelta.
0: Sí, me imagino, ¿no? Pero buscar la vuelta para que quede en la agenda de Diamante.
1: Yo creo que tiene que quedar.
0: Que se repita, ¿no? Que no pase después otra
1: también,
0: gestión y que no lo
1: esta,
0: haga.
1: Esta va a ser una primera edición. Por lo anterior fue Plaza 9 de Julio, uh-huh. Un Llano. También una convocatoria muy importante de gente, de público que fue a verlo, poquitos autos. Hoy nos encontramos con un montón de gente participando y un montón de gente que te escribe de afuera, che, ¿dónde compro la anticipada?
0: Claro, no es la idea que sea lucrativo.
1: No, esto es gratis. Hoy por hoy es todo gratis. Más, nosotros no pensábamos cobrar inscripción porque siempre estamos con un problema de seguros. Los seguros no nos querían asegurar el evento.
0: Sí, porque es jugado.
1: Es muy jugado.
0: Por eso yo te preguntaba.
1: Entonces, ¿qué íbamos a hacer? Vamos a dar un lindo de responsabilidad nada más y no íbamos a cobrar entrada, porque no íbamos a cobrar inscripción. Y empezó a crecer tanto esto que empezamos a buscar, hasta que apareció el seguro. Pero ya no habíamos, dicho que no íbamos a cobrar.
0: ¿Y qué seguro
1: es? De la provincia, el Yapser. Ya habíamos dicho que no íbamos a cobrar y no se cobra. Uh-huh. Esta edición no se cobra.
0: Claro, esto es prueba y error, ¿no? La idea está, el norte está. Después, el año que viene, van a evaluar a ver qué es lo que... Porque algo puede salir mal, que el año que viene se mejora y así, claro, es lo que tiene que...
1: Hoy me preguntaba una Radio Victoria, ¿es importante el gasto? Y yo no lo veo como un gasto. Hoy lo veo como una inversión porque había gente en la cabaña de enfrente ya. Uh-huh. Y hay gente que viene a verlo, que alquiló la cabaña para verlo cómodo desde adentro, mirá.
0: Sí, no sé cuánto se gasta igual, pero está demarcado en el presupuesto de 2026 o sí.
1: Estos locos no, pero...
0: El año que viene
1: un evento más, uh-huh, porque tiene sonido, vamos a tener circuito cerrado de TV, vamos a tener una pantalla gigante, cosa que la gente que está en la largada pueda ver lo que pasa en la llegada. Eso. Entonces queremos, porque si estás arriba no vas a ver lo que está abajo.
0: Claro.
1: Y la gente que lo puede llegar a ver pantalla. Todo, una pantalla gigante en la curva, dispuesta de tal forma que la gente pueda ver todo.
0: Y con el sol, el atardecer, todo eso, ¿se puede ver igual la pantalla? ¿Lo probaron?
1: Y supuestamente la pantalla se va a ver. Por ahí al mediodía va a estar un poquito más clarita, pero se va a ver. Pero la idea es que vos desde arriba, bueno, yo me quiero ver la largada, pero no me quiero perder lo que pasa en los saltos o en la curva. Entonces de esa forma va a haber todo el recorrido y también para que nos quede material a futuro para seguir
0: promocionando esto. ¿Y después se va a transmitir por el canal de YouTube del municipio?
1: La idea es transmitirlo.
0: Claro, pues si tienen la televisión transmiten ahí, claro, que quede guardado.
1: Esa fue la inversión.
0: Porque eso lo vendés después sí, con la entrada. Bueno, qué sé yo, no sé.
1: No, cobrar entrada no. Yo creo que es un evento gratuito como está porque la zona da para que sea así. Pero por ahí para mejorar premio, un montón de cosas más, a futuro podés cobrar una inscripción módica para cubrir el gasto.
0: Sí, es un evento para explotar. Creo que como resulta ahora, me parece que está muy bueno. Tenemos algo, porque por ahí pensamos que es algo normal y cotidiano, lo que tienen las lomadas y todo esto, y que se está aprovechando ese lugar. En el año que viene, en caso de que terminen, calculo que van a terminar la bajada del puerto, que esté la rotonda, no hay problema, se podría volver a utilizar igual.
1: La rotonda medio que lo frenamos un poquito, ya tendría que haber estado, y se puso la luz en medio todo, pero bueno, fue por una cuestión de seguridad ahora.
0: ¿Y pero cuando esté?
1: No, se le pone fardo, se le pone un montón de cosas.
0: Claro. Y después en la que van a... Viste que está... Bueno, la rotonda está acá, y acá hay una calle que vas...
1: Esa es la salida de emergencia.
0: Ajá, eso
1: es. Esa salida ahí no se puede poner público nada, porque si el auto no puede doblar...
0: Va derecho,
1: va derecho.
0: Escape. Que se agarre allá con los sauces por ahí en el fondo.
1: Que se agarren, que se frenen.
0: Bueno, algo más que quede de los autos locos, entrada libre y gratuita, más de 51 inscriptos, yo calculo, haciendo números, no sé, van a ser mucho más, pero más de 100 participantes seguro. Se estima que va a haber un buen marco de público porque esos te llevan su familia y es para el encuentro. Va a haber cantinas. Dijiste que una cantina.
1: Tres, cuatro cantinas. Ajá. Sí. Una, yo me la que. Mi caso, la de Belgrano, y creo que hay dos o tres full tracks también instalados ahí.
0: Bien, Juan Pablo Elonetti, director de deportes del municipio de Diamante. Esto comienza hoy, la prueba libre a partir de las 17 horas. Va a estar cortado el tránsito en la zona de la bajada del puerto.
1: Te voy a decir algo, te voy a confesar algo. Hoy venía en el auto al trabajo, 7:05, y me acuerdo si fue Gino o Steffi, dijo, hoy arrancan los autos locos, y tuve un movimiento de...
0: ¿Te nervio? Bueno, pero porque se lleva ya, claro. ¿Viste? El año pasado fue en...
1: Claro, viste, como decir, venimos logrando fuerte todo este tiempo y yo hoy no había tomado conciencia que hoy arrancaba, y escucharlo a ellos decir, hoy arrancan los autos locos, llegamos.
0: No, pues está bien ahí, va, y que bueno.
1: Está bueno tener un poquito de nervio y de...
0: Sí, está bueno.
1: Cosquilleo, porque
0: quiere decir que te la jugaste y te arriesgaste. Bueno, sí, va a salir
1: bien. Nos arriesgamos todo, estamos laburando todo. Porque...
0: Ahora que no pase un accidente brutal.
1: No nos queme. Que se estrolen, que se...
0: Está bien. Bueno, y con la Dirección de Deporte, contame, antes de finalizar, y te agradezco estos minutos que has venido, un poco el trabajo que se está haciendo con los clubes. Te he visto que se han llevado cosas de Strobel, por ejemplo, que has ido ahí. Algo que quieras comentarnos acerca de cómo se está trabajando en el deporte en la ciudad.
1: Bueno, en cuanto a clubes, lo hemos visitado a todos los clubes este año.
0: ¿Cuántos tenemos acá en Diamante?
1: Y ahí tenés 6 de fútbol, después tenés... Contarlo a Ferro, de cortar Parque España, tenés varios clubes, son muchos para lo que es la ciudad. Uh-huh. Son muchos.
0: Bienvenido sea.
1: Bienvenido sea, pero por otro lado es para el laburo de los clubes a la hora de conseguir publicidad, acompañamiento y un montón de cosas. Pasa que voy a una camiseta de fútbol, veo algo y son siempre los mismos que sponsor que acompañan. Esa es una realidad también. Por ahí vos salís a pedir algo y te dice, yo te doy, pero por favor no aparezco en ningún lado, porque si no te doy a vos y me golpean todos los demás. Claro. Por suerte.
0: Te auspicio, pero no me pongas el nombre.
1: Yo te ayudo, porque esa es así, yo te ayudo, pero por favor no quiero firmar nada, porque después me están golpeando toda la puerta. Pero por suerte la comunidad acompaña y hace que los clubes sigan teniendo el trabajo social importante que tienen. Tenemos clubes que están anclados en el medio de los barrios, como es el caso de Belgrano.
0: Los clubes
1: son
0: asociaciones civiles, ¿no?
1: Asociaciones civiles.
0: O sea que, por ejemplo, esto pasa como con bomberos, que muchas veces digo, si hay alguna empresa que quiera destinar el 5% o hasta el 5% del impuesto a las ganancias.
1: Ahora viene la ley de mecenazgo.
0: ¿Qué quiere decir eso?
1: Cualquier empresa, cualquier particular puede destinar un fondo de lo que paga ingresos brutos a un club o a un deportista.
0: A un deportista también. Tiene que estar registrado el deportista.
1: ¿Cómo se registra?
0: A federado. Claro. Entonces, pero bueno, los clubes, al ser asociaciones civiles sin fines de lucro, pueden tranquilamente.
1: Claro, o conseguir un mecena, cualquier empresa del país, no tiene que ser solamente que te destine hasta el 12% de un porcentaje que ingresen, que de ahí es una cuestión técnica que yo no la sé, pero bueno, es un porcentaje que en vez de yo destinarlo a la arca de la provincia, lo destino al club. Para obra, para inventaria, para lo que sea. Es algo muy
0: o
1: bueno.
0: O sea, para que, pero si no se entendió, termina pagando exactamente lo mismo la empresa.
1: Termina lo mismo, lo que dice, si un porcentaje lo vuelca al club o al deportista.
0: O sea, decide a dónde lo quiere volcar.
1: Es algo muy bueno porque el empresario dice, tengo que pagar a la provincia, al arca, lo que sea, y tengo que encima, van al club. No, acá sacás un porcentaje de lo que le da la arca de la provincia, lo destina al club. Es muy buena. Ya hay muchos clubes, acá en Diamante ya hay varios que ya tienen su mecena, falta que se apruebe, yo creo que se aprobó la semana pasada, pero bueno, que se promulgue todas esas cuestiones para que esté en vigencia y ver toda la parte reglamentaria fina. Que se está trabajando, porque yo soy miembro de la Comisión del Consejo Provincial del Deporte y nosotros tenemos injerencia ahí, estamos trabajando lo que es la reglamentación de la ley, para que nadie quede fuera. Los municipios quedamos fuera, porque es solamente para las asociaciones civiles y los deportistas. Los municipios
0: bien, quedamos fuera. Pues, perdón, ya sé que está en el municipio, pero que se vaya, que se trabaje exclusivamente en los clubes.
1: No, está
0: perfecto.
1: A ver, por ahí nosotros no tenemos nivel de empresa que tiene Ramírez, Crespo, que para ello va a ser.
0: Mucho, claro. Roma ahí de Ramírez, ponele.
1: Todo eso,
0: ¿cuál es Ramírez? Hay dos, bueno, ¿no? El clásico de Roma y el otro, me acuerdo.
1: Roma, pero, Racing, y no me acuerdo qué otro tiene.
0: Era otro, me parece el clásico. Bueno, pero ahí sí, ¿no? Hay un campo industrial, un parque industrial.
1: Crespo.
0: Y Crespo ni hablar, Unión de Crespo, Sarmiento.
1: Ramírez con el poderío que tiene y Crespo con el poderío que tiene, tiene tres clubes que vuelcan todo ahí.
0: Van a poder hasta pagar quizás a los jugadores un sueldo, ¿no? Para que se dediquen a eso, ¿no? Bueno, es bueno, ojalá salga y se pueda hacer y que en la práctica se vea también.
1: Pero bueno, esto de la ley de mecenazgo sale en lo que vos decís, como la sesión de bomberos civil, de bomberos, un porcentaje. Bueno, ahora esto va a tener su porcentaje. Muchas provincias del país tienen esta ley y les sirve. Yo creo que la ley de Entre Ríos es una ley mejorada. Ya está todo inventado, es tomar lo que hay en otro lugar y adaptarlo.
0: Ya aplicarlo acá, claro.
1: Eso va a servir mucho.
0: Bueno, con los clubes, ¿cómo se lo ha ayudado desde la Dirección de Deportes?
1: En lo que se pueda ayudarlos, ahí por ahí te piden una combi, por ahí te piden un camión para llevar arena, por ahí te piden el elevador para arreglar una luz o la pala mecánica o lo que sea, se los ayuda. Cuando se puede comprar materiales, que tenemos el dinero, se compran materiales. Nosotros este año le dimos a los clubes cerca de 10 pelotas de fútbol para que jueguen la liga.
0: A cada uno. ¿10 pelotas de fútbol?
1: ¿Dónde
0: está? ¿Como 200.000 una pelota?
1: Ah, no, tenés. Las que usan acá, que para mí la mejor, que la NASAU, están 50, 60 mil pesos.
0: ¿60.000 pesos la NASAU? Sí, ajá, que son. Que, claro.
1: A mí me parece una excelente pelota. Anteriormente por ahí hablaban que querían una marca de pelota, que también salía como 200.000 mangos, y tenés que poner esa pelota para jugar.
0: No, claro, yo estaba viendo.
1: Lo terminás rompiendo los clubes.
0: Creo que, claro, la que vi yo, claro, que busqué la otra vez, era la que usan en la liga profesional.
1: Claro.
0: Que estaban, creo que 200. Yo dije, pero no es tanto.
1: Comprar una pelota de 200 lucas, le pegué un alambrado, la pinchada.
0: No, ¿sabes qué?
1: Y como nos pasa por ahí acá, que por ahí los clubes van y te dicen, no, la tiró afuera en un partido y no volvió más. ¿Cómo no volvió? No, pasan.
0: Olvídate. Hay que poner un cartel que diga, por favor, si la pelota viene acá, devolver a la cancha. Bueno, así que...
1: Yo diría, si hay una pelota en la calle, frená porque viene un chico atrás corriendo a buscarla.
0: También.
1: Y si hay una pelota en la calle, devolverla al club porque alguien es.
0: Eso es. Bueno, así que una pelota más o menos profesional, como para que haya...
1: Para que la liga acá, para que se use. Y de buena calidad, está hablando de 60 o 70 mil pesos.
0: Y eso es más o menos 10 pelotas a cada club.
1: 10 pelotas a cada club entregamos, más conito, escalera y lo que se necesite. También se entregó a la gente del vóley, la gente del hockey... Vemos qué clubes, qué disciplinas tiene y se les reparte.
0: ¿Y programas de provincia para los de las áreas de deporte de cada municipio? Que
1: el programa de provincia, y bueno, está lo de la luz eléctrica, el descuento de la luz eléctrica, que es importante.
0: ¿En qué consiste eso?
1: Es un descuento hasta el 45% si las instituciones tienen las escuelas adentro trabajando. Tienen hasta el 35%, hasta el 32% que se le da, le reconoce provincia. Y si le agrega un porcentaje más, si tiene un convenio con educación para que las escuelas hagan actividades.
0: Claro, hagan, qué sé yo, un aprender el movimiento, claro,
1: eso. Ponerle hasta, hasta 640...
0: Educando el movimiento. Digo.
1: Claro, educando el movimiento, que la escuela vaya a hacer una actividad física.
0: Claro, algunos van, claro, claro, a hacer educación física, van al club.
1: Claro, hasta 620 kilovatios no pagan luz, el excedente de eso se paga el 35, el 30. 32 o el 45, lo que tengan. Eso es una... bueno, después ahora hay aportes económicos para los clubes que lo hayan solicitado, municipios. Hay algunos, no son mucho de lo económico, pero hay. Después el seguro gratuito, que lo hace cargo provincia, que es un monto importante para los clubes tener un seguro gratuito.
0: O sea, de todos los que estén...
1: Todo aquel que realice de los 4 años hasta los 20 tiene seguro gratuito, y después de los 60 en adelante tiene seguro gratuito. Que para las escuelas municipales, para las escuelas de fútbol de los clubes, para los chicos juveniles, es un ahorro importante porque son la mayoría. Después tienen que cubrir el costo de lo que es primera división, de los más grandes, mayores de 21 años.
0: Bueno, sí, pero eso ya tiene el otro... O sea, ya se entiende que quizás están trabajando, o sea, ya es distinto. Distintos son los chicos que necesitan esa ayuda. Ahora sí,
1: es una ayuda muy importante. Yo creo que hoy estoy seguro que todos los clubes de Diamante están accediendo a ese seguro sin costo de la Secretaría de Deporte de la provincia. Ahí estuvimos trabajando muy fuerte del Consejo Provincial porque la provincia destinaba casi 1.000 millones de pesos a pagar seguro. Hicimos un trabajo fino ahí de ver, había Santi Cáceres hacía natación, básquet y vóley, y la provincia pagaba por Santi Cáceres 3 seguros, cuando el seguro es uno solo.
0: Claro, unificar.
1: Entonces empezamos a achicar y se bajó a 350 millones de pesos, y están accediendo mucho más. Aparte, el seguro que tiene la provincia, del Yapser, es un seguro, ¿cómo se dice? No es por reintegro. O sea, vos vas y a un lugar y te atienden, no tenés que andar pagando y que después te reintegran. Por ahí falta, como falta acá en Diamante, que ya se solicitó, lo vengo solicitando hace un montón, de que sea prestacional, se llama. Que el hospital y que la clínica hagan convenio para que no se tengan que ir a Crespo o a Paraná a atenderse.
0: ¿A dónde sería entonces?
1: Se tienen que ir a Crespo o a Paraná a atenderse.
0: ¿Y ahora dónde sería?
1: Y ahora van a la clínica o al hospital, pero al hospital es gratuito, obviamente, pero si vos querías la clínica, ahí sí es por reintegro. Ajá. Porque no, la clínica todavía no hizo el convenio.
0: El convenio con el seguro.
1: Con el seguro. Pero bueno, es un seguro que anda muy bien.
0: Bien, la última pregunta que me queda tiene que ver con cómo se trabaja.
1: Bueno, y desde la municipalidad determinó, tenemos los programas barriales.
0: Ajá. Esto es lo que tiene que ver con programas de provincia que trabajan con directores.
1: Claro,
0: con
1: ahora lo municipal tenemos, nosotros tenemos programas juegos barriales, que se llama. En mi postura en esta gestión fue no encasillarlo en un deporte, no que sea solo escuela de vóley, escuela de fútbol, escuela, sino que van con el profe, los chicos que van a la plazoleta del Progreso o a la plaza de Barrio Belgrano, que son estos momentos que están funcionando, elijan qué disciplina hacer. Los profes llevan palos de hockey, llevan bocha
0: de hockey. ¿Puede ser que la plaza de Barrio Belgrano no tiene luz? Me mandaron el otro día una foto, yo dije no.
1: Puede ser, la verdad que
0: más
1: no sé.
0: Ahora sí se está trabajando ahí, tiene que tener luz la plaza de Barrio Belgrano.
1: Los chicos van a la tarde. Ahora toda esta época de frío, todo se frena. Ahora vuelven. No estoy al tanto, pero lo voy a averiguar.
0: Estaría bueno, che, que
1: lo voy a averiguar.
0: Capaz que con poco se puede hacer algo ahí.
1: Otra de las cuestiones, los clubes te dicen, che, mirá, no tengo luz acá en la entrada, o como Belgrano solicitó el lomo de burro para antes del ingreso del club, porque los
0: otros. Me dijeron hace como 2 semanas. Sí, dije, bueno, viste, por ahí me manda mensaje, después va y no era.
1: Puede ser
0: que no tenga luz la plaza de Barrio Belgrano, más que ahora que me está contando esto.
1: Puede ser que pase. El club de Strobel nos pidió una luz para el ingreso a la cancha que no tenía, los chicos terminaban tarde, y se iluminaba esa cuadra y se iluminó. Son todas gestiones que se van haciendo, que se pueden hacer.
0: Claro, se hizo desde el club, pero acá como es un espacio público, no sé cómo se podría llegar a realizar.
1: Se solicita que hay que mandar al chatbot nuevo solicitando que...
0: Bueno, igual pegar
1: una miradita. Sí, es una llamada también. Bueno, el juego barrial, lo que te decía, que es un programa donde los chicos eligen qué actividad hacer, deportiva o recreativa, para que nadie quede afuera, que las chicas puedan participar, que los chicos puedan participar, que estén incluidos todos y que no sea siempre un solo deporte. Estamos trabajando con el CEF, que está instalado en Strobel.
0: ¿El CEF qué
1: es? CEF 25, el Centro de Educación Física. Es Centro Municipal de Educación Física, número 25. Tiene un convenio entre educación y el municipio. Están trabajando en el Salón de la Capilla de Strobel, tienen un montón de chicos. Ellos están instalados ahí en Strobel, que va igual va gente de Diamante. En verano tenemos la colonia de vacaciones en conjunto con ellos, en el complejo Tierra Chaná. Y bueno, después distintas actividades, tenemos escuela, ahí sí tenemos escuela de Newcom, escuela municipal de Newcom, que participa en el, que se hace en el Club Ferro, martes y jueves de las 9 horas, con el profesor Cachito Garay. Tenemos escuela Wolf Crockett, martes y jueves también a 16 horas en la Placita Pancho Ramírez. Escuela de ajedrez en el centro.
0: En el multiespacio,
1: multiespacio de cultura. Y después, cuestiones que van surgiendo. Ahora estamos con las etapas finales de los Juegos de Vita. La semana que viene van 40 pibes de la ciudad de Diamante a participar en la etapa la final provincial de los Juegos de Vita.
0: Ahora están en Ramírez, creo que hace
1: el lunes tenemos en Ramírez la etapa departamental de adultos mayores.
0: Ajá, departamental de adultos mayores es en Ramírez.
1: Ramírez
0: ahora,
1: el lunes.
0: ¿Que van de acá a Diamante?
1: Van de acá a Diamante, van casi 50 adultos mayores. Antes eran abuelos, ahora son adultos mayores. Que van a competir por una plaza para la final provincial en La Paz. Ahora estamos con toda esa organización que, si bien son deportes, son programas nacionales y provinciales, te lleva tiempo de organización.
0: ¿Lo tiene que financiar o no?
1: Hasta ahora lo financiamos nosotros. Después ya la etapa final provincial sí lo financia la provincia.
0: Ajá.
1: Hay que llevarlos, hay que darle comer.
0: Bueno, un poquito me contestaste la última, porque yo te quería. ¿Cómo se trabaja con la población? Adultos mayores, ¿qué es lo que hay? Hay Newcol, está...
1: Newcol, Gold Crocker, ajedrez. Los juegos barriales también, no es solo para niños, pueden participar. Tenemos, me olvidé de comentar, tenemos gimnasia para adultos en el SIC. Lunes y viernes. Llegan a incluir 70 adultos mayores para ir. Adultos mayores, hay gente de 30, hay gente de 40, hay gente de 60, 70, ¿viste? Sí. Van y quieren hacer gimnasia dos veces a la semana.
0: Sí, pero hay que garantizar.
1: No tenemos los espacios para dar más días. Nosotros, es algo que yo siempre lo hablo, lo hablamos con todo el mundo. Nos falta un espacio, somos la única localidad que no tenemos un polideportivo, un campo de deporte. No está. Bueno, hoy tenemos Chaná, pero Chaná tiene otro.
0: No, falta un polideportivo municipal, es alguna deuda pendiente de todos los gobiernos que han pasado, ¿viste? Siempre hay otra necesidad.
1: Lo podríamos haber tenido y un gobierno dice que no, claro, que no hacía falta y terminó Ramírez. Y vos vas a Ramírez y tiene semejante polideportivo.
0: Con el parquet y toda la cosa. Sí, quedó muy lindo. Muy lindo quedó. Bueno, y luego.
1: También lo que yo busco a través del deporte municipal es no perjudicar a los clubes. Si yo pongo una escuela municipal de un deporte que están en los clubes y yo lo doy gratuito porque es municipal, no quiero perjudicar al club que vive de la cuota social y de muchos, no todos, algunos
0: sí,
1: que hacen.
0: No, pero que son socios para ayudar al club. Y después hay un sentido de pertenencia.
1: Un sentido de pertenencia.
0: Muy fuerte.
1: ¿Qué es lo que yo creo que por ahí hace falta arraigar más en Diamantes el sentido de pertenencia a los clubes? Hacia los clubes. Yo creo que ahí falta un trabajo. Con la gente de Strobel. Gente, Strobel Belgrano son únicos en el barrio.
0: Ah, claro, son mis referentes, por eso que yo digo, hay un sentido de pertenencia fuerte.
1: Son únicos en el barrio, y podrían ser más fuertes todavía. Porque están cobrando una cuota societaria de 4, 5 mil, 6 mil pesos. Una cerveza, no sé cuánto es una cerveza, pero ese es el valor de una cerveza.
0: Dale, vas a ver, Juan Pablo.
1: No tomo. Descubrí la Corona sin alcohol y me cambió la vida. No me gusta.
0: ¿Corona sin alcohol?
1: Sí, me encanta. La descubrí y me encanta. ¿Qué querés,
0: una cerveza hoy sale...

0: Como pasó en Strobel.
1: En Strobel la habilitaron la cancha también después de muchísimos años. Hay buenas.
0: La cancha y el salón.
1: El salón.
0: También.
1: Ajá, pará, recordame.
0: El salón de uso múltiple.
1: Ajá. ¿Eso no estaba habilitado para eventos?
0: Ahora sí.
1: ¿Antes no estaba habilitado para eventos? Mirá, vos no tenías ese detalle.
0: No, eso trabajamos en conjunto para habilitarlo. El intendente dijo, mirá, están dadas las consecuencias. Está dado todo para que lo hagan. No existe el propietario, falta un papel y bueno. Tienen derecho de propio, sí, ¿hace cuántos años que están ahí?
1: Aparte hicieron una peña, una fiesta con entrada gratis, hace como 2 meses y fue un éxito, fueron un montón de personas.
0: Y eso es lo que se necesita, que a través de esas cosas también los clubes puedan
1: recaudar.
0: Hay que dejarlo.
1: Tienen que cobrar entrada, obviamente, y bueno. Pero bueno, no cobraron entrada, pero está bien, como la primera edición, por eso pudieron hacer, claro, ganame, cierran.
0: Sí, tienen.
1: Bueno, lo último, ¿cómo se trabaja con discapacidad?
0: Es una tarea pendiente, uh-huh, que yo lo vengo hablando siempre con provincia y todo. Yo creo que nosotros siempre nos quedamos a esperar que la gente con discapacidad se acerque. Yo creo que en este caso hay que salir a buscarlos. También nos encontramos con que no tenemos dónde que realicen la actividad, que tengan el lugar con las condiciones que necesitan para hacer la actividad. Uh-huh. Cuando arrancamos la gestión, que arrancamos las piletas de Tierra Chaná, las piletas de Tierra Chaná son todas accesibles. Y yo quise en ese momento que la colonia de vacaciones, los días que quedaba libre, sea para discapacidad. Y no pude lograr que la gente vaya.
1: ¿Y poniendo una combi?
0: Con todo.
1: Ah, ¿ponías la combi todo?
0: No pudimos lograr. No hay.
1: ¿Quién tiene la posibilidad de pagar un acompañante que lo lleva a un club? Muchas veces, viste, que no sé, hay alguien que necesita que esté alguien constantemente.
0: Sí, tiene su acompañamiento, tiene sus acompañantes.
1: Que vayan a hacer alguna actividad al centro de día del CISAME. Uh-huh. Pero muchas veces pasa que terminan en la etapa escolar, ¿no? Que vayan a la escuela integral, terminan, claro, y después no hay actividad.
0: No hay actividad.
1: Y hace mucho
0: tiempo. No hay actividad porque no logramos que se acerquen a la actividad. A mí me pasa, y te digo, me duele cuando tenemos las reuniones provinciales, estamos organizando los Juegos de Vita. Que Diamante no presente, hace unos años presentaba, y hoy no estamos presentando a nadie. Está bien, hoy en día por la política nacional te recortaron un montón. Antes había muchas categorías, el plazo donde los chicos participaban de la edad era amplio, hoy son 2 años. Entonces por ahí tenés chicos de 16, 17, 18 años y no pueden participar porque de 13, 14, 15. Entonces, claro, esas cuestiones por ahí que vienen de arriba te dificulta. Pero sí, nos está faltando eso de encontrar el deporte y lo recreativo para ese segmento, para esa población.
1: Uh-huh, es una
0: que,
1: población.
0: Te digo, me duele decir.
1: Varias, ¿no? De capacidad que tiene que ver esto.
0: Todas, porque cubre todo. Entonces a mí por ahí me da un poquito de tristeza decir, en Diamante no estamos presentando nada porque no tenemos. Porque solamente accede la gente que puede
1: pagar. Hay que buscar, por ahí ver cómo se trabaja en otras localidades. Y bueno, después, ¿no? El diálogo, ¿no? Ya convocar, llamar, a ver qué es lo que sucede, qué es lo que se puede. Porque yo creo que es una deuda que tenemos en Diamante con la población del área de discapacidad.
0: Sí.
1: Es una vez deuda. Que termina la escuela, listo, no tienen actividad.
0: Te digo, me pasó el primer año de las piletas, que fue un éxito total, decir, che, mirá, te estoy armando todo para que me traiga discapacidad, para que vengan a ser parte de esto. No pudimos, no hubo forma, no. Iba a CISAME, lo llevaba, iba a Colonia, lo llevaba, tenían sus horarios para hacer actividades, y chochos ellos, estaban en una pileta, compartir, se hacían choripanes, uh-huh, pero no pudimos con la población por fuera de eso hacer que vayan a.
1: No hay que ser una buena convocatoria. Bueno, Juan Pablo Leonetti, director de turismo del.
0: Deporte.
1: Director de deporte, sí, mira, turismo me salió. Director de deporte.
0: Del, bueno, con turismo estamos trabajando bien, ahora que es director de turismo,
1: ahora
0: estamos
1: trabajando
0: bien.
1: Ese otro tema.
0: Le damos enfoque a lo que es lo recreativo, de parte mía, recreativo deportivo, de lo que es dentro de Chaná y el balneario municipal. Es un gran atractivo que tenemos en Chaná.
1: Hay que explotarlo.
0: En cuanto a lo deportivo, lo recreativo, para mí que sea reserva te frena un montón de cuestiones, pero.
1: Sí, yo estoy de acuerdo igual. Que sea reserva natural, que todavía se pueda cuidar. Es un debate.
0: Cuidarlo sí, pero pasa que nosotros que buscamos ser una ciudad turística y de eventos, que la gente venga, hay montones de eventos que a mí me llaman, che, vamos a hacerlo, pues antes así ahí. Y si no, ahora.
1: Quiere hacer un circuito de motocross adentro de Tierra Chaná, poner.
0: El circuito de motocross te mueve 500 personas.
1: Sí, bueno, por eso es un debate que
0: para tener. Sí, es un debate.
1: Yo digo, son pocas las áreas protegidas que hay y no sé, yo lo veo de mi lugar, ¿no? De que me

0: parece que tenemos, no, para mí se tiene que cuidar y preservar, preservar por...
1: Sí, se puede preservar. No, puede, vos podés hacer un montón de cuestiones que las puedes preservar.
0: Bueno, yo me paro
1: acá. Si vos vivís más, sí, a Catarata y te hacen concierto en Catarata. Hay reservas municipales acá dentro de la provincia que tienen los circuitos de motocross adentro y no dejan de ser reservas municipales. Mm. O sea, todo con el debido cuidado y con el debido respeto de cada cosa. A mí me pasa, yo hice, trabajé con los chicos ahí de turismo para abrir de vuelta sendero. Yo no trabajé, íbamos, decía, ¿qué podemos hacer? ¿Dónde lo otro? Y ellos iban y decían, hay que abrir acá, hay que cortar acá, hay que hacer esto, hay que poner carteles. Y vos ibas de la tarde, ponía el cartel, y de la tarde iba y no estaba mal el cartel. Mm. Yo, criador de perros, yo un montón de cosas, el otro día estaba en Chaná hablando por una cuestión y vi un hombre con galgo y... Flaco, no podés estar con el perro acá. También hay una cuestión de una falta de respeto y un montón de cuestiones más que hacer.
0: No, que tiene que ver con lo social también, ¿no? Después también que no hay... No sé si hay gente permanente, había una entrada, un subvencionado que estaba en la entrada.
1: Pero creo que...
0: No hay una vigilancia.
1: Esto va a cambiar cuando el diamantino realmente vaya, lo use, lo camine, lo trote, lo ande en bicicleta y tenga un sentido de pertenencia y se adueñe del lugar. Y cuando vea a alguien rompiendo, diga, vaya y denuncie. Cuando vea a alguien con el perro ahí adentro, vaya y denuncie. Yo soy... Para mí la gente tiene que estar a pasear con el perro también tiene que desestresarse, le hace bien el ambiente. Pero bueno, no se puede. Pero si ven que... Porque los ven que andan con los perros, y bueno, denuncien, che. Llamen a la policía o van y le dicen a la gente de la entrada, hay gente con perro ahí adentro, gente cazando.
0: Gracias, Juan Pablo, por venir.
1: Me voy para acá.
0: Muchas gracias. Te digo que repita los horarios de los autos locos y me voy para aquel lado. Gracias.
1: Autos locos, en el día de hoy, pruebas libres de 17 a 19 horas. Y el día de mañana, a partir de las 9 horas, es el recibimiento y el ordenamiento de todos los vehículos, la verificación. Y a las 11 horas inicia la primera tanda de competencia.
0: Muy completo. Muchísimas gracias por haber venido, Juan Pablo Lonetti, director de Deportes de la Ciudad de Diamante. Un poquito de música y ya venimos.

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4: Caso AMIA. Casación deberá definir el juicio en ausencia. La Cámara Federal de Casación Penal recibió los argumentos de las partes en la causa AMIA y quedó en condiciones de resolver si los acusados podrán ser juzgados en ausencia. Se trata de 10 ciudadanos iraníes y libaneses declarados en rebeldía por el atentado de 1994 que dejó 85 muertos. De prosperar, sería el primer debate oral de este tipo en la Argentina bajo la ley que habilita juicios en ausencia para delitos de lesa humanidad y terrorismo.
3: Provinciales.
4: Dávila. Hablar de salud mental es tarea de todos. El director de Salud Mental de Entre Ríos, Esteban Dávila, destacó la importancia de generar conciencia y acompañamiento en la prevención del suicidio en el marco del Día Mundial dedicado a esta problemática. Señaló que la provincia capacita a personal de salud y administrativo para brindar una primera escucha y ampliar la respuesta del sistema. Recordó que las tasas son altas y que la salud mental debe ser abordada como un problema de toda la sociedad.
3: Locales.
4: Acusados del crimen de Barreto seguirán en la cárcel. Los 5 detenidos por el homicidio de Sebastián Barreto, ocurrido el 15 de julio en Diamante, continuarán alojados en la Unidad Penal de Paraná. Durante el traslado se registraron incidentes en tribunales tras una movilización de familiares y vecinos que reclamaron justicia. Entre los acusados figura un exjugador de Colón de Santa Fe. La causa sigue bajo investigación del Ministerio Público Fiscal.
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Bueno, gracias a la gente que comenta la consigna. A ver, sí, ya tengo varios acá, muchas gracias. Hoy sí tengo algún que otro comentario, gracias gente, muchas gracias. Consigna de hoy, ¿qué cosa de la escuela de antes debería volver y cuál definitivamente no debería volver? Y a ver qué nos dice la gente por aquí. Por ejemplo, Eduardo nos dice: hola Santi, buen día, buen comienzo de fin de semana. Gracias, Eduardo. Sobre la consigna, la lectura de los clásicos para cada edad en todos los niveles. La escritura creativa, la enseñanza de folclores y sus danzas. En educación física, más trabajo en distintas disciplinas y no solo deportes para competir. Las sanciones disciplinarias también, como última instancia. Bueno, gracias por tan, Edgardo. Lo único que me queda, me gustaría ahondar un poquito, es, y quizás lo podemos hacer de consigna el lunes, no sé si la gente se va a copar, pero sí la gente más grande. Lecturas obligatorias que tenía yo, a ver, de haber leído, me acuerdo una que era la chica de segundo B, no me acuerdo, y Los ojos del perro siberiano, dos novelas que tuve que eran obligatorias, bueno, varias, ¿no? El túnel de Ernesto Sábato también. Una que se llamaba El Zar, que era literatura, pero creo que era un libro en inglés, que lo trajeron para acá. La traducción le llamo, ¿no es cierto? No me acuerdo qué otro, pero estaría bueno, ¿no? Ver cuáles son las clásicos para cada edad. Voy a mencionar algunas. Sí me acordaron de esto, Edgardo, si querés. Puede ser interesante, capaz que alguno me da. ¿Qué está diciendo este? ¿Qué es lo que me está diciendo? Bueno, puede que funcione, puede que funcione. 12 del mediodía con 30 minutos. También tengo mensajes, ¿a dónde? ¿Sabes a dónde? En el Messenger de Santi Cáceres. De casualidad lo vi. Yo no abro mi Facebook. Tienen que mandar al Facebook del programa, ahí sí lo veo. Pero Lorena me decía: hola Santi, ¿cómo estás? En el respeto por los docentes y las amonestaciones a chicos que no saben de respeto y educación. Muchas gracias, Lorena Andrea Mesle, que ahí te mandé la solicitud. ¿Y somos amigos o no? A ver si me aceptas. Aceptame la soli. Aceptame la soli. Lorena. Lorena, acepta tu. Muchas gracias.

estás? Gustavo Rodríguez me manda unas fotos. La voy a descargar. Dame toda la información que puedas de esto, Gustavo. Porque me manda. Soy el pintor. Gustavo, ya se están colocando saludos. Gustavo el pintor, ¿qué tal? Bueno, muchas gracias. Me mandan las fotos del pintada de las letras de diamante que estaban en el mirador. Toda la información que me quieras dar, que si la vamos a hacer una publicación, la subimos si querés. Mandame un poquito más porque la puedo subir con eso nada más. Cuándo se comenzó a pintar, cuándo se instalarían, si están en el mismo lugar, si van a estar iluminadas. No sé, lo que vos quieras, sumamos y hacemos un texto y lo subimos. Si quieres, ya que te tomaste el trabajo de mandarme las fotos, muchísimas gracias, Gustavo el pintor. De las letras de diamante. Vamos con un poco de música, volvamos al pasado. Vamos con Mi Dulce Niña. Estos son los Guns N' Roses. Ah, qué buen tema. Volvamos a los 90, Santi. Dulce Niña, Guns N' Roses. Ah, qué buen disco. Ella tiene una sonrisa que parece llevarme a mi infancia. O algo así, más o menos. Música de retro sonando la 95.7. Sonando la saque, esto suceda. Quédate hasta la una, que te acompaño. Ahí vengo.

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5: Provinciales. El PJ expulsó a 2 senadoras provinciales. El Consejo Provincial del Partido Justicialista de Entre Ríos expulsó a las senadoras Nancy Miranda y Gladys Domínguez, ambas del Departamento Federal. La decisión se tomó tras haber apoyado la reforma previsional desoyendo el mandato del Congreso Partidario. Las legisladoras ya se habían apartado del bloque del PJ y conformado espacios propios con vínculos cercanos al oficialismo.
6: Regionales.
5: Frigerio y bomberos refuerzan el sistema ante el Niño. El gobernador Rogelio Frigerio se reunió con autoridades de la Federación Entrerriana de Bomberos Voluntarios y acordaron fortalecer la capacidad de respuesta ante emergencias. Se avanzará en la aplicación de la ley provincial 11.116 que prevé aportes económicos y cobertura de obra social para los bomberos. Además, se diseñará un plan coordinado frente a posibles contingencias climáticas vinculadas al fenómeno del Niño.
6: Locales.
5: Strobel, caminata por la vida y la prevención del suicidio. Strobel se sumó al Día Mundial para la Prevención del Suicidio con una caminata bajo la consigna Caminamos por la Vida. La actividad reunió a instituciones, escuelas, clubes y vecinos, destacando la importancia de hablar sobre salud mental y acompañar a quienes atraviesan momentos difíciles. Los organizadores remarcaron que solo no nos salvamos y que la prevención requiere del compromiso de toda la comunidad.
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12 del mediodía con 47 minutos. Estamos escuchando a Roxette y esto se llama It's Much Ave Ben Love. Ya, el chiste.

debe haber sido amor. Roxette, te lo digo en español porque no sé cómo se pronuncia. It must have been love. Debe haber sido amor. Roxette.

del año 1986, que eres un clásico. Estos son los viernes clásicos de las 95.7. Buen día, Santi. Tarde, pero seguro, ¿no? Está bien. Gracias, Fío, por mandar hoy también. ¿Cómo andás? Saludos a Leandro. Qué buen tema, amigo. Me hiciste retroceder en el pasado. Qué bien. Se está jovencito y todo. Gracias, Leandro Zapata. ¿Qué tal, vecino? Saludos a mi amigo Jorge Blasón, que está con los pastelitos. Ahí voy a ir a buscar, amigo. José María, ¿qué temazo pasaste, Santi? Los 90 nos quedaron tan lejos, mirá, me gustan los Guns. Me alegro que te haya gustado. Bueno, ahora yo solamente escucho mi corazón y paso música.

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Hola, Mabel.

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cómo me encanta ese tema. Yo sé que no es muy, muy comercial, pero me encanta. Ah, me sale igual. Bueno, perdón, perdón. Listo, me encanta, listo. Después escucharlo entero. ¿Mejor? Hola, Santi. Hola, Nico. 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Después voy a estar subiendo unas fotitos que me han pasado. 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

Bueno, digo esto, Gustavo, dale, después me pongo a ver todo lo que más me han dado. Me han mandado fotos. La gente de Corralón Municipal estuvo trabajando entonces en el pintado de las letras de Diamante, ¿no? Que estaban ubicadas en el mirador, fueron sacadas, las reacondicionaron, las arreglaron y las volvieron a pintar, ¿eh? Gracias ahí, Gustavo, que estuvo trabajando en, bueno, trabaja en Corralón, estuvo trabajando en esta pintada. El corazoncito rojo igual, como siempre, como antes. Le hicieron durante todo el día, bueno, para llegar a terminar a tiempo, o sea, sería para hoy, supongo, ¿no? Para que esté para las pruebas ahí que se usa en el mirador. Perfecto. Se usaron esmaltes como poliuretano con catalizador. La gente de Parque y Paseo se encargó de colocarlas. Todo por Diamante, querido. Espero que duren. Yo también. Bueno, se hizo del Corralón Municipal. Muchas, muchas gracias por las fotos. Después, a la tarde, me voy a sentarte un montón de cosas que publicar. Primero se le dio una base de fondo para que duren más tiempo por el factor climático. Y después se las pintó. Bueno, muchísimas, muchísimas gracias, Gustavo, por mandarme toda esta info. Después de la tarde voy a estar subiendo las redes sociales del programa.

0: Bien, ahora vamos con los comentarios de la consigna.
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0: No. No. Ahí va. Ahí va. Bueno, consigna del día de hoy, y después yo me tengo que ir, ¿sí? ¿Qué cosas de la escuela de antes debería volver y cuál no debería volver? Y a ver qué nos dice la gente. ¿No debería volver? Por ejemplo, a ver acá que... ¡Ah! Todos los comentarios, dame. Perdón que está un poco lenta la culia. La compro. Mermancilla, menos el bullying y la preferencia que siempre existió. Lo demás debería volver todo, libros de lectura, cálculo mental, cuaderno de correcciones, el respeto a docente y a sus semejantes. También la buena presencia en cuanto a la vestimenta y el cabello. Van a la escuela, no al boliche. Bueno, Mermancilla, le voy a poner me importa. Dora Zapata, el respeto hacia todos, cada día, hay menos. Todo se normaliza, cosa que me pone loca. Todo lo malo se normaliza. Nadie dice nada. Bueno, Nora, no te enojes. Le voy a poner un me importa. Changi Pereira. Tantas cosas deberían volver, pero hay algo fundamental. El respeto por los docentes, por parte de alumnos y padres. Pero claro, Changi, concuerdo con vos, le pongo me encanta. Chef Susan. El puntero urgente. No, Chef Susan, te fuiste al carajo. Y yo no le dije, ya lo dije. Le voy a poner un me asombra nomás. Chef Susan. Por favor. Estela Mari Rigle, lectura, dictado, fuera los celulares. Claro que sí, le pongo me encanta acá. Gracias. Ana Francisca Álvarez. Hola, Santi. Hola. Bendecido día viernes. Tengo mi hija mayor que es docente y creo que el respeto hacia ellas y ellos se perdió completamente. Mis hijos fueron a la escuela de campo y la maestra era algo sagrado, pero también vienen con la enseñanza de su casa. Muchas gracias, Ana Francisca. Le pongo me encanta. Silvia. Esto, por ejemplo, y mucho más. Ya no se enseña esto en las escuelas. Sujeto, verbo, predicado. Sujeto, la niña. Verbo, juega, predicado. ¡Ah! La oración bimembre. Ahí va. Oración o unimembre, oración bimembre. Sujeto, predicado. Sí, me acuerdo. Qué lindo. ¿Para qué sirve? No, mentira, mentira. Le voy a poner acá un... Me encanta por el ejemplo. Gracias. Marcela Britos, la lectura, la escritura a mano, nada de Google y el respeto a los docentes. Bueno, Marce, muchas gracias, le voy a poner me encanta. Educación y respeto, Nora Romero, gracias. José María Martínez, ¿sabés qué debería ¿Sabés qué debería volver? ¿Qué cosa, José María Martínez? Debería volver el orden, la disciplina, el respeto al docente. Bueno, está bien, José María, gracias. Gracias por comentar. Hugo Fernández se mató pensando a la escuela y nos pone todo. No. ¿Qué le pongo a esto? Le pongo me asombra a este Hugo. Escriba, mi hijo. Celia Leticia González Borgiat, el respeto hacia los maestros, porque el comportamiento de los alumnos refleja lo que hay en casa. Bueno, le voy a poner acá un me importa. Me encanta. Laura Miller, el respeto hacia los maestros y sus compañeros, no a la burla. Le voy a poner me encanta. Dictado y lectura, Santiago. Bueno, Mariela Sosa, muchas gracias. ¿Qué cosas de la vieja escuela deberían volver y cuáles no? Debería volver el respeto, ¿no? Dice Ana Belén. Bueno, Belén, Ana Belén, muchas gracias. Le pongo me encanta acá. Letra manuscrita y la rayuela, dice Marta Elena Oliver. Bueno. Le voy a poner me encanta. Eso es muy importante, las rayuelas. Gracias.

Bueno, hice todas las cablas, hice todo lo que tenía que hacer y me pasé solamente 5 minutos. Gente, gracias a todos los que estuvieron del otro lado de la 95.7. Gracias a la entrevista de hoy. Gracias a auspiciantes por confiar en mi trabajo. A vos que estás firme como rueda de estatua del otro lado, muchísimas gracias. A vos que comentás la consigna y mandás mensajes, gracias infinitas. A vos que estás ahí escuchando y no escribís,

Me voy silbando bajito. Che. Buen fin de semana para todos. Tengan ustedes un bonito, bonito fin de semana. Pórtense bien, abracen mucho. Si pueden, jueguen con sus hijos. Hablen con sus mascotas. Adóptenlo, compren. Caminen, empatan lo suyo. Cuando salga el sol un poquito, salgan ahí, asómense un poco que les dé el sol. Abracen mucho, tomen agua y hasta que esto suceda, nos vemos el lunes. Respeto a los docentes, por favor. Hasta el lunes, mi nombre es Santi Cáceres. Fue un gusto haber compartido con ustedes toda una semana. El lunes nos encontramos con mi voz más recuperada. Hasta el lunes, chau chau. Oh.

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1: Nacionales. Nueva etapa de la hidrovía. Bajan los peajes y habrá obras. La hidrovía Paraná-Paraguay inició una nueva concesión privada por 25 años con una reducción del 13,5% en los peajes que bajan de 4,30 a 3,80 dólares. La operación quedó a cargo del consorcio Vía Navegable Argentina integrado por Jean de Null y Servimagnus. El contrato incluye dragado, balizamiento y tecnología para mejorar la seguridad y eficiencia de la navegación, clave para el comercio exterior argentino.
2: Provinciales.
1: Entre Ríos, viernes con lluvias y tormentas. El Servicio Meteorológico Nacional emitió alerta amarillo por tormentas y chaparrones para gran parte de Entre Ríos. Los departamentos afectados incluyen Paraná, Diamante, Nogoyá, Villaguay, San Salvador, Concordia, Federación, Federal, Feliciano y La Paz. Se esperan precipitaciones desde temprano con mínimas de 11 a 13 grados y máximas de 16 a 19. El clima seguirá inestable durante toda la jornada.
2: Locales.
1: Diamante, sirenazo de bomberos por fondos adeudados. El cuartel de bomberos voluntarios de Diamante hizo sonar sus sirenas este jueves en reclamo por fondos pendientes de Nación y Provincia. La medida se replicó en distintos puntos del país para visibilizar la situación económica que atraviesa el sistema. Desde el cuartel señalaron que el sirenazo busca mostrar una problemática que afecta directamente al funcionamiento y sostenimiento de los cuerpos de bomberos voluntarios.
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1: Investigan desvío de fondos para una película sobre Bolsonaro. La Policía Federal de Brasil realizó allanamientos por el presunto desvío de recursos públicos destinados a financiar un biopic sobre Jair Bolsonaro. Entre los investigados figuran el diputado Mario Frías y la productora Karina Gama, responsables del film Dark Horse. La operación ocurre a 3 semanas de las elecciones presidenciales en las que Lula da Silva busca la reelección y Flavio Bolsonaro compite en una campaña marcada por tensión judicial y política.
0: Nacionales.
1: Caso Agustina Vega, elevan la causa a juicio. El fiscal Raúl Garzón resolvió elevar a juicio la causa por el femicidio de Agustina Vega, de 14 años. Claudio Gabriel Barrelier quedó acusado como presunto autor de abuso sexual y homicidio triplemente calificado, mientras que otros 5 imputados deberán responder por encubrimiento agravado. La fiscalía sostuvo que las pruebas reunidas, ADN, manchas de sangre, cámaras y comunicaciones, respaldan la acusación y serán analizadas en la nueva instancia judicial.
0: Departamentales.
1: Accidente entre motos y recuperación de materiales. En Diamante, 2 motociclistas resultaron lesionados tras un accidente en calle Sarmiento. Un hombre de 48 años y un adolescente de 17 fueron trasladados al Hospital San José, mientras la fiscalía ordenó pericias para establecer las causas. En otro procedimiento, la policía recuperó chapas y perfiles metálicos robados de un campo en General Racedo. Los materiales habían sido comercializados, pero fueron restituidos a su propietario.
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Muy buenas tardes a todos. ¿Cómo están? ¿Cómo están comenzando esta tarde de viernes, ¿no? Porque bueno, ya el día ya arrancó, ya estamos a full, la verdad que viene muy bien este viernes. Nosotros estamos muy motivados porque bueno, ha sido una semana movida y se viene un fin de semana que también se las trae. Hay de todo para hacer, te lo vamos a estar, por supuesto, contando y repasando acá, porque se viene un

0: clave. 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Estamos en redes sociales también como Diamante FM, pero también en las redes sociales de Turno Tarde DT, en Instagram y TikTok. También nuestro WhatsApp de la radio, 3435-137618. Y si te suscribís al canal de YouTube, ya anda a la programación en vivo de Turno Tarde, ya sumate con tu me gusta, ya participa en el chat, porque hay de todo para ir hablando en la tarde de hoy. Voy a saludar a mis amigos, a mis compañeros de equipo, que ya lo teníamos ahí recién en pantalla. Loren Ratero, ¿cómo estás? Bienvenido.
1: Muy buenas a todos, ¿cómo andan? ¿Cómo está la gente del otro lado? ¿Cómo están mis compañeras? Espero que todos bien. Yo muy bien, la verdad que con muchas ganas de estar acá.
0: Aplausos.
1: Ajá, tal cual. Con muchas ganas de que llegue el viernes para estar en el programa. Sí, sí, tal cual. Es que el momento para desconectar es ahora. Encima una semanita cargada venimos, así que es momento de frenar y estar acá.
0: Me encanta.
1: Sí, sí, sí.
0: ¿Qué pasó esta semana?
1: De todo, ¿qué no pasó? Estamos en plena organización de la fiesta, que es este fin de mañana.
0: Se viene bendita. Está confirmadísima.
1: Mañana. Se hace. Sí. Los esperamos a todos ahí en el Salón Náutico. Y bueno, toda la organización, todo lo que ello conlleva. Claro. Parte de papeleo, parte de armado, parte de cerrar todo, de DJs, de todo. Así que bueno. Muy contento igual.
0: Estamos expectantes entonces. Sí, hoy vamos a hablar de la fiesta.
1: Algo se va a hablar, sí.
0: Y vamos a invitar y bueno, la previa va a ser hoy.
1: Sí, hoy ya estamos, Lorena, ya arrancamos.
0: Ya arrancó la previa en Turno Tarde. Bueno, gracias, Loren. Después seguimos charlando y vamos a darle la bienvenida a ella, que no ha parado esta semana. Estoy hablando de Martu Loza Martina.
2: Hola.
0: ¿Cómo va nuestra Tini?
2: ¿Cómo está?
0: Nuestra
2: tini,
0: Martina.
2: Tini. Los extrañé.
0: Sí, nosotros también. Bueno, ¿cómo vienen esos días? Muy movidos.
2: Cargados. Septiembre arrancó con todos para todos, creo. Así que bueno, cansadas ya viernes.
0: Y sí.
2: Pero con todo para Turno Tarde.
0: Obvio, sí. Acá se termina de cerrar la semana. ¿Y qué cómo estuvo? Bueno, para la gente que no sabe, contarles un poco que estuviste a full. Porque bueno, ayer fue el Día Mundial de la Prevención del Suicidio. Vos pertenecés al grupo... Porque no, no, perdón, hablemos hoy y estuviste, bueno, con actividades, dando notas, rindiendo parciales también.
2: Rendí parcial también porque acá somos completos. Che,
1: qué bárbaro.
2: Y hay que hacer todo, no hay que
0: olvidar
2: la facultad. Y yo espero que bien, la verdad. Yo estoy rezando para haber salido bien.
1: ¿Esperando nota?
0: Vos sabés que justo ayer, que era un día tan especial y particular para Martu, tenía que rendir justo.
2: Salud mental tenía que rendir.
1: Mentira.
2: Encima.
1: ¿Y cómo
2: completar.
1: Te fue?
2: Y yo espero que bien.
1: Pero tuviste tiempo para estudiar, rendir todo y te
2: mirá,
1: dio.
2: Yo el otro día estaba, mientras leía, me pongo a escuchar los audios que armo con la IA, que me hace los PDF, y mientras tanto recortaba las cosas para el stand de Hablemos Hoy.
0: Me encanta.
2: Es así, chicos.
1: Ni un parar, la cabeza
0: sí.
1: Así, tal cual.
0: Qué copado esto de los audios. Yo a veces los hago.
2: Claro, cargas los PDFs y me arma todo con
0: y
2: lo que
0: te va,
2: pido y lo voy escuchando.
0: Como que viste que cuando lo escuchás, tipo un podcast.
2: Claro,
0: te queda, está buenísimo. Lo recomendamos, que para algo lo que nos ayuda la inteligencia artificial. Bueno, Martu, gracias y vamos a seguir hablando, obvio, de todo lo que pasó en la semana. Y bienvenida a Mira, a mi Jaime, ¿cómo estás?
3: Oli, oli, eso. Oli a todos.
0: ¡Vamos!
3: Te aplaudía sola.
0: No.
1: ¡Qué team!
0: Como tiene que ser. Bueno, Ami, ¿cómo has estado? Que te vi a full también.
3: Sí, me parece que este team esta semana estuvo con todo.
0: Sí.
3: A mí se me pasó volando.
0: No,
3: esta semana full trabajo. Estuvimos a full.
0: Agarrar la pala.
3: Sí, me tocó, chicos, agarrar la pala. No queda otra, ¿qué va a hacer?
0: No queda otra.
3: Sí, viajé esta semana a Buenos Aires a buscar muchos nuevos ingresos para Dos Morenas.
0: Sí.
3: Y estuvimos haciendo ahí una colaboración con Bendita también.
0: Ah, con la fiesta
3: claro,
0: de Loren.
3: Con la fiesta de Loren. Así que estuvimos grabando videos, armándoles outfits. Les traje un millón de outfits.
0: ¿Qué ideas para...? Porque el equipo va a la fiesta.
3: Obvio.
0: Eso ya está confirmado.
1: Chicos, está confirmadísimo.
0: La fiesta no arranca si no está el equipo.
1: Confirmadísimo.
0: Turno Tarde, ¿o no?
1: Confirmadísimo Turno Tarde. Y viste esto de Bendita. Agarramos locales, generamos movimiento ahí que se pone real interesante.
3: Obvio. Además nos prometieron una mesa. Así que ahí vamos a estar
1: esperando. A la singular, bueno,
3: ¿no? A
2: cartel.
0: Al aire.
2: Yo pedí un cartel que diga turno tarde y botellas con bengalas.
0: Estaban re en una.
2: Sí, ¿por qué no? No, así que hicimos una colaboración ahí que salió muy lindo. Fueron los chicos, los amigos de Loren, a grabarme.
0: Ay, ¿qué fue? ¿A la Miri?

0: Y la hermana, Laila.
1: Y el ala, sí. Divino los nenes, la verdad que la pasamos lindo mientras...
2: Los gurises.
1: Sí, los gurises.
3: Organizaba la fiesta donde tiene que salir ella.
1: Ajá, sí, claro.
3: Está bien.
1: No, así que estuvo divertido. Bueno, por suerte ese es mi trabajo, ¿viste? Ay, grabar videos, armar
2: outfits. Viste que qué hermoso cuando tu trabajo te gusta realmente, sí, es obvio. Un privilegio que vos decís, bueno, mi trabajo hace que, bueno, que yo la pase bien...
3: Sí,
2: que a pesar, no quiere decir que no te canses y que no te agotes, porque tenés que resolver todo vos sola.
1: Sí. Hoy no me da más la cabeza.
2: Vos sos reemprendedora.
1: Sí.
2: Entonces, como que todo pasa por vos.
1: Sí.
2: Y a la vez vos decís, bueno, pero esto es realmente lo que me gusta.
1: Sí, amo. Imagínate que hoy llegué un poquito tarde acá porque estaba grabando un video con el outfit que elegí para turno tarde.
2: Sí, sí, sí.
1: Así que a full todo el día. Bueno, así que hay un montón de outfits para que vayan a la vendita. Uh-huh. Tenemos descuentos exclusivos para todas las que vayan a elegirse el outfit. Y vamos a estar sorteando una entrada para bendita en un reel que subimos a Dos Morenas.
2: Claro.
1: Así que últimos minutos para participar. Vamos a estar sorteando la entrada al final del programa.
3: Sí, sí, sí, sí. Vayan y participen.
2: Todavía hay entradas.
3: Sí, hay entrada gratis, así que vamos a estar de sorteo.
1: Bueno, sí.
3: Bueno, vamos.
1: Así
3: vamos,
1: que esas son las novedades de esta semana.
2: Bueno, no, te digo, ha pasado de todo.
1: Sí,
2: ha pasado de todo. ¿Cómo estuvo el fin de? ¿Estuvo bien?
1: El fin de pasado...
2: ¿Tranqui salieron o algo?
1: Ay, no me acuerdo ni
3: yo
1: qué
3: hice. Yo tuve un cumple de 15 de vuelta.
2: Pero, pasando música.
3: Pasando música, sí, claro, pasando música. Sí, sí, sí, no, la verdad que estuvo muy bueno también, así que nada.
1: Porque
3: también.
1: Nosotros
3: ¿Es diamante? Sí, es que en diamante en el policial.
1: Ah,
3: sí,
1: bueno.
2: A nosotros viste que ya no nos invitan.
1: No, podemos colarnos la próxima.
2: Ah, yo tengo un...
3: Pueden ir llevándolo.
2: Ah, viste, Martu, que la más chiquita del grupo.
4: La pegué hace tanto, no iba a un 15.
3: ¿De cuándo tenés?
4: ¿Tenés? La semana que viene, no, tengo la semana que viene uno.
1: Ah,
4: ya voy a ir a Dos Morenas a buscarme un outfit.
1: Ah, bueno, obvio.
3: Esa es, esa.
2: Ah, hoy, bueno, en un momento cuando nos desocupemos, porque queremos agradecer, también nos invitaron a un nuevo local que va a estar abriendo, ya vamos a pasar información. No sé si vos tenías la invitación del...
1: Sí.
2: Va a estar
1: abriendo
2: un nuevo local acá en Diamante y nos invitaron, así que vamos a pegarnos una vuelta en un rato. Tenemos que elegir los outfits para mañana.
1: Sí, nos vamos a la inauguración de Bluma cuando salgamos de acá, que es el nuevo emprendimiento. Después le vamos a dejar la información, sí, si quieren, para conocer.
2: Obvio, les saludamos a las chicas.
1: Sí, y después de ahí nos vamos a Dos Morenas cuando ya esté el local cerrado. Así que local exclusivo para nosotras.
2: ¡Eso! ¡Ay, me encanta!
1: Para elegir los outfits.
2: Chicos, al final estoy saliendo todos los fines ahora.
3: ¡Epa! De repente te cambió la vida.
4: Turno tarde, la mala
2: turno tarde, chicos. Esto ha sido...
1: Mis amigas se me ríen y dicen que estoy full diamantina.
3: Sí, no, tal cual.
1: Sí, que estoy yendo a todos los eventos. ¿Hace cuánto que yo no salgo acá en Diamante y mañana voy a la bendita?
3: Sí, que, no, chicos, no, qué bárbaro.
2: Yo pensé que se iba a venir tipo una tormenta, porque realmente hace bastante no salimos acá.
1: Sí.
2: O sea, con Ami por lo menos, los chicos van a Julia.
3: Sí.
2: O sea, Loren por su trabajo es como que anda por todas las fiestas o cumpleaños. Que
1: el
2: bueno,
1: chico del señor de la noche.
2: El señor de la noche.
3: El niño de la noche.
2: Pero nosotros hace un montón que no salimos acá con Ami, entonces yo dije, me daba miedo. Yo dije, va a llover.
3: No, chicos, viene
4: el tiempo.
3: Yo creo que es un muy buen lugar para salir. Si es que hace mucho que no salen o no, si es que tienen ganas de salir acá en Diamante, un muy buen lugar. La recomiendo porque lo organizo, pero lo recomiendo también porque realmente la gente que ha ido, que hace mucho que no sale o lo que sea, la ha pasado muy bien.
1: Sí, no, para mí va a estar bueno. Gente linda, nos vamos a divertir. Sí. Buena música, lo principal.
3: Sí. Buena música, 100%. Y nada, eso también es importante, el tema del outfit. Pónganse algo lo más lindo que
1: tengan. Podemos hacer ahí algún contenido con las chicas que vayan vestidas Dos Morenas también.
3: Eso.
4: Sí. Ay, qué copado. Sí, yo voy a tener que ir sí o sí.
2: Tenemos a la produ, le digo, bueno, ya aprovecho para saludarlos, obvio, no los saludamos.
3: A ver si están
2: saludos. Hoy está todo el equipo, está toda la... No saben lo que es el equipo de Diamante FM, es enorme. Porque
5: hoy estoy con ustedes.
1: ¡Opa!
4: Gran hermano de repente.
2: Mirá el productor, boludo.
3: Y de repente escuché una voz angelical que vino.
1: ¿Quién será el primer nominado?
2: Claro. Abandona turno tarde hoy.
3: Sí,
2: y vos sabés que, bueno, saludarlo a los chicos primero, que también están a full. Lo tenemos a Gino, lo tenemos a Nahue. Está también Isra, está Juan, está Conti. Están todos, ¿eh? Está todo el equipo. Todo el team completo esperando. Obviamente que ya saludamos a toda la gente del chat. Dejen sus saludos. Hoy quiero tirar un adelanto.
1: A ver.
2: Vamos a hablar de las infidelidades.
1: ¡Upa! ¡Epa! ¡Qué picante! ¡Epa!
2: Sí. No sé si la producción aprobó que habláramos de este tema.
1: Sí. Así que los infieles del otro lado, tengan cuidado.
3: Poneme el tema de Karina que dice, ¿cómo es? ¿Cómo es? Con los gestos así.
4: Ah, con la misma moneda.
1: Con la misma moneda.
2: Bueno, ahora está el de Casu, ese.
4: El de.
2: Te va a engañar con otro.
4: Con otra.
2: Con otra. Ah, sí, bueno, hay varios. Viste que los temas esos es como que salen y la pegan. Porque
3: ese son, tema viene de cornuda.
4: Mirá.
0: Que perdía mi tanto.
3: ¿Cómo?
0: Que prometía serme fiel. Mientras me estaba engañando.
3: Con el corazón canta esa canción.
0: Un
3: ¿eh?
0: Tramposo
3: con el corazón.
0: Como tú.
3: Con el corazón.
0: Que aguante por ay, muchos años.
1: Nosotros hacemos
0: pero
1: así.
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3: A ver arriba, ¿cómo está la gente de Diamante? A ver, del otro lado.

0: así va a ser mañana. Imagínate, ¿cómo viene mañana, bendita? Por favor. ¿Pero por qué esto? En realidad, le voy a pedir ahora a la produ que me tenga a mano música de La Joaqui, Lurra y Tiago Peseta. Acá, ¿qué pasó, chicos? Por favor, yo no puedo creer. O sea, porque yo en un momento me perdí. Yo en un momento me enteré, claro, hace un tiempo se separó. La Joaqui se separó de Lucra. Después sí. De que decíamos, ay, no podíamos creer. O sea, ella estaba enamoradísima. O sea, sí, no. Se veían muy enamorados, pero ella era como que por primera vez, no sé.
1: Tenía un vínculo sano.
2: Ella estaba en la peli de Disney, te digo. Como todas cuando nos enamoramos.
0: Claro. Vamos a ser sincera, ¿no?
2: Claro.
0: Viste que entramos ahí en una que...
3: En la peli.
0: Sí. Y de pronto... Se terminó el amor, no estamos en el mismo timing, dijo la Joaqui. Y Lucra dijo, bueno, sí, la verdad es que la relación la terminé yo porque ya no sentía lo mismo.
2: Claro, bueno, pero ahí la gente empezó mucho a especular también de que Lucra había sido infiel, de que Lucra la dejó, de que la había ilusionado, sí, de que la Joaqui estaba totalmente enamorada. ¿Cómo
1: la hizo ir a España? La hizo ir hasta España.
2: Claro, para dejarla.
0: Ay, chico.
2: Bueno, por lo menos te dejan en España. Peor es que te dejen acá.
0: Peor es que te dejen por WhatsApp, ponele.
2: Claro. Claro. Yo estoy en España, que me dejen. Claro.
3: Al menos con altura, loco.
0: Claro, por lo menos en un viaje. Sí, llorando en España.
3: Tal cual.
0: Pero nada, fue una sorpresa, obviamente, la ruptura, por más de que, bueno, se empezó como a comentar, porque ya, viste que ahora las rupturas se investigan a través de redes sociales.
2: Sí.
0: Es como que los periodistas de siempre y los nuevos, que son como los comunicadores que están como muy metidos en las noticias de redes sociales, sí, se fijan y dicen, bueno, no suben nada juntos.
3: Sí, eso iba a decir yo.
1: O
3: que
1: los
3: creo
1: compartidos.
3: Que, sí, vos, lo mismo.
0: No hay like.
3: O, ¿viste? O los seguidos. O al toque, che, estos se dejaron de seguir, acá pasó algo. Viste,
2: igual,
3: que mucho de esas
2: la gente, ¿cómo está pendiente de todo eso?
1: Así la tienen primero también.
0: Ay, sí, sí. Y
3: es que
0: después...
3: son gente muy famosa hoy en día. Están en el ojo de todos.
2: Claro.
0: Sí. Me encanta Karina de fondo.
3: Sí.
0: Y bueno, Karina se sumó al vivo, me encanta la Lu. Le mandamos saludos a Lu, que podemos decir que ya nos... ¿Podemos mostrar que nos mandó un regalito?
3: ¿Podemos mostrar?
0: ¿Quién lo quiere mostrar?
2: Ay, yo, porque estoy re contenta. Al fin mandaron algo saludable, chicos.
0: Vamos a meter un chivo.
2: Pero sí, mandaron algo saludable, pero teníamos preparado el gin. Es como que...
3: No. Bueno, pero acá se hace
0: acá
3: todo.
0: Es así.
3: Estamos tomando gin.
0: Pestañaste.
2: Ay, miren lo que mandaron.
0: Pestañaste y aparece un gin.
2: Se ve bien.
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2: bueno,
3: el día.
2: Pero miren la pinta.
0: Chicos, budín de frutos rojos y chocolates 80% cacao, sanísimo. O sea, no hay algo más sano que esto.
2: Sí.
0: Un muffin de manzana y almendras. No, esto es pro. Trufas de coco y dulce de leche. Eso me encanta.
2: Una de estas.
0: Yo que me encantan las de dulce de leche. Las trufas las amo. Budín, eso tiene una pinta.
3: Escucha.
1: Alta presentación. Sí.
0: Budín de banana y dulce de leche sin azúcar.
2: No.
0: Y un muffin de... mira ahora que está de moda el pistacho. Y pasta de maní. No, me encanta.
2: Igual no puedo creer que todo esto realmente sea saludable. Una locura, porque la pinta
0: pastelería
2: que tiene...
0: es saludable.
3: Es que en realidad... sí. A ver, yo no quiero errar con lo que voy a decir, porque hoy le quise hacer una prueba a mi hermana y no quedó bien. Pero bueno, se lo voy a leer. Tiene agregado, dice, lo que tiene es el agregado extra de fibra, vitaminas, proteínas, minerales. Es bajo en grasas, tiene, a ver, bajo en azúcar, entonces todo lo que hay acá es saludable. Tipo, aunque lo vean que diga, che, tiene dulce de leche, ¿qué va a ser saludable? No, es saludable.
2: Sí, dulce de leche sin azúcar. Yo creo que a Diamante le faltaba una propuesta como esta. Para los que queremos intentar comer saludable y a la vez salir del apuro, porque yo si quiero comer esto me lo tengo que cocinar en mi casa. Y que te puedas comprar, y la verdad que no quiero. Además de que me sale mal.
0: No nos queda así, seguro.
2: No,
3: chicos, y además yo siempre paso cuando paso por casa.
0: Bueno, la
3: luz
0: nos dice:
3: paso y...
0: solo Alma Dulce puede lograr que sea rico y saludable.
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0: Porque no saben lo que es esto. O sea, tiene una pinta, no lo probamos, pero ya de verlo.
3: Yo lo voy a probar.
2: Igual yo voy a esperar el corte y
3: vamos.
0: Y queríamos mostrar también a la produ, le digo en pantalla, la invitación que nos hicieron llegar las chicas de Pluma.
2: Sí.
3: Mirá.
0: Ay, a ver la invitación. Ay,
2: súper
0: qué linda.
2: Igual yo fui una vez antes de que abriera local y tiene unas cosas.
0: No saben lo que es. Es el mejor lugar de fragancias, o sea, para aromatizar tu casa, pero también para vos, porque hay perfumes para nosotras.
2: Ah, eso lo sabía.
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2: 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Pero deco linda, hermosa. Sí. Bueno, tiene
0: bueno, ahora
2: buen
0: es todo más de aromas, ¿viste?
2: Okay.
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2: Yeah. ¿Sí? Okay. Todo artesanal.
0: Así que, nada, sí, sí, sí. 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Y bueno, ojalá podamos ser parte de, puedan ser parte de Turno Tarde. Bueno, vamos a seguir hablando de esto que ha sucedido, porque claro, no crean que vamos a salir tan fácil. No.
3: El productor, las cosas que me dice por la cucaracha, yo me tengo que cuidar con lo que digo, porque ya me está preguntando.
0: Está si tentado, hay... o sea, tenés los ojos. Yo quiero contarle a la gente, porque que nos escucha por...
2: Tomen nota.
0: Claro, sí. Es lo único que pedimos.
2: Sí. Y sea, una mesa VIP. Con cartel.
0: Y la mesa que ya le pedimos a Loren en Bendita.
3: Qué barra.
0: Y bueno, como hablábamos recién, el lore de la semana es este triángulo que parece no tener fin. Hablamos de la Joaqui, hablamos de Lucra, una relación de más o menos 2 años, muy enamorados. Ella nunca había encontrado un hombre así, que la quisiera, la amara, la respetara. Una cosa así que vos decís, no, mirá qué hermoso este amor, tan lindos, ¿no? Una diferencia de edad también se notaba.
2: Sí. Ah, pero me estoy acordando que cuando terminaron también habían involucrado a la mejor amiga de él, como que decían que había sido la tercera discordia.
0: Como 4 más. A la Tuli. Uy, qué, cómo la funaron a la Tuli.
2: Sí, la refunaron.
0: En ese
2: mal.
0: Momento,
2: Tatiana, full Tatiana.
0: Full Tatiana. Ay, sí. Pobre, yo el otro día pensaba, ¿no? Pobre llamarte Tatiana en esos tiempos, ¿no?
2: Sí, sí, mal momento para llamarse Tatiana y Nerea.
0: Claro. Ay, no. Y bueno, fue junio, julio, estaba viendo en los portales que comenzaban los rumores de crisis. Y ahí ya circulaban comentarios de que decían, che, estos están separados porque ya no compartían nada en redes sociales. 29 de julio oficialmente fue que confirmaron la separación, un comunicado diciendo, esto no es por terceros, no es por las hijas, viste que muchos decían que él estaba como, el hecho de que ella ya sea mamá y todo, como y él mucho más chico, era medio complicado por ahí.
2: Tampoco que era mucho más chico, siento que la gente exageraba un poco.
3: Tener las edades... ¿De cuánto tiene que haber?
2: Claro.
3: Él
2: tiene 28. Pero él tiene 28, pero siento que tiene una vida de mucho más adulto. Cuando sos cantante o vivís en ese mundo, es como que a los 28 tenés una... Como los futbolistas que hablábamos el otro día. Que se van a vivir solos a otro país de chiquitos.
3: Chicos, tiene 31 años la Joaqui, ¿no?
2: Claro,
3: es
2: son 3 años. Ay, a Lore también lo compromete esto. No hay tanta diferencia de edad para mí. La
0: bueno, eso lo vamos a hablar en otro programa. Sí. Para que Lore no respire. En otro programa vamos a hablar de las parejas y las diferencias de edad, ¿no?
2: Sí.
0: De los colágenos y bueno, y todas estas cosas que se han instalado en los últimos tiempos.
2: Sí,
0: pero
2: se ha puesto de moda también.
0: Sí, sí, sí. Bueno... Vos sabés que cuando se separan, todos decíamos, ay, pobre Joaqui, o sea, la veíamos destruida en todos los programas, llorando a mares. Y ella diciendo, él es el amor de mi vida.
2: Sí. Ay, cuidando lo que contaba de él, de no contar de más,
0: claro,
2: de no hablar mal para que nadie
0: vos acá tenés
2: de
0: que
2: él.
0: Ponerte al lado de Lucra.
3: A ver.
2: Pero no. Lucra es indefendible, chicos.
0: O de Tiago.
3: A ver. No, Tiago es indefendible. Tiago es directamente indefendible.
0: Bueno, ya vamos a llegar igual a lo de Tiago.
3: Pero...

0: Para mí, viste, en estas cuestiones que son de relaciones, a ver, está bien, capaz estuvieron 2 años enamorados, pero siendo Lucras, sabiendo cómo es, sabiendo que es artista, ¿qué te va a esperar?
1: Bueno, pero ella también es artista.
0: Sí, y bueno, ¿qué te va a esperar? Que sean los bueno. Que, no, que duren para toda la vida, es re difícil.
1: Sí, pero vos sos una artista pareja. También lo
0: pero decimos una pareja no que dura para toda la vida.
1: Mínimo que no sea forro, porque él fue un forro. No, pero no estamos hablando de durar toda
2: es,
1: la vida.
2: Bueno, sí, es más músico.
0: No,
2: que, bueno,
0: pero hay otro nivel. Lucra es estrella a nivel nacional.
2: No la puedo acomodar.
1: Bueno, pero ella también
2: quiero
1: es
2: defender,
1: artista.
2: Pero no, puedo.
1: No, yo creo que fue el tema de que la gente lo funó un poco a Lucra por cómo se manejó y por cómo la gente la vio a,
0: sí, tal
1: a
0: cual.
1: La Joaquí como que estaba destrozada. Entonces la gente empatizó mucho también. Sí.
2: Claro, y en ese momento salió a la luz todo esto de que bueno, a Joaquí le molestaba los mensajes y el vínculo que él tenía con Tuli, ¿no?
0: Sí. A ver,
2: ¿qué pasa eso a veces, no? Que vos tenés como un muy mejor amigo, mejor amiga,
0: sí,
2: la que compartís mucho tiempo, y ahí el tema de la confianza,
1: el tema,
2: ¿no?
1: Acá fue que después salió de que ellos dormían juntos, que siempre llamaba juntos, y la Joaquí como que en un momento le dijo, che, me dio que me jode.
2: Claro, ya era medio.
1: Y que bueno, la gente los empezó a vincular.
2: Pijamada, chicos, la pijamada real.
1: Sí, y bueno, y pero ella como que daba pie en TikTok con los TikTok que hacía para que la gente también pensara de que ella estaba con Lucra. Como que ella se prestaba. No es que salía a negarlo, no decía nada, sino que se prestaba.
2: Daba pie.
1: Se ve que le servía a ella también este tema de estar en el centro.
0: Sí, tal cual. Yo creo que igual también parte del a ver. A ver, ustedes corríjanme, pero yo creo que por en todos los lores que hay, creo que en mayor porcentaje las mujeres te están mucho más al día que los hombres o le dan mucha más bola que los hombres.
1: Sí.
0: Y creo yo que la Joaquí, intencional o no, hizo que empatizar muy bien a todo su público, entonces todos salieron a defenderla. Yo no sé la versión de él. ¿Qué es lo que...?
1: Es que él nunca salió a hablar.
2: Él sacó un comunicado.
1: Pero hace poquito, en ese
3: y ahí,
1: momento...
3: pasa encima, él es medio... Porque... pasa que se había calmado todo y de repente vuelve el tipo.
2: Claro, pero ¿qué pasó? Vieron que la Joaquí está en un streaming.
1: Sí.
2: Y ella dijo que en ese streaming, acá tengo la declaración, dijo que nunca tuvo una relación en la que no la engañaran y que ella jamás fue infiel.
0: ¿Qué? O sea, ella tira la bomba. Para repetirme de vuelta, ¿quién dijo eso?
2: La Joaquí.
0: Dice que ella nunca fue infiel y en todas las relaciones la cagaron.
1: Sí.
2: Y bueno, no nombró.
1: El Lore quedó callado, dijo, y bueno.
2: Claro, no nombró directamente a Lucra, pero obviamente interpretó como que la Joaquí lo estaba incluyendo, claro. Entonces, él responde ahí públicamente, como decía Martu, y dijo, yo jamás la engañé. Y la bomba viene cuando dice que Joaquí está saliendo desde hace un tiempo con un ex gran amigo mío, en referencia a Tiago PZK.
3: Pasa que ahí también se la remandó porque él dice, yo la voy a respetar, yo a Joaquí la respeto, y contó algo que Joaquí no quería contar, que es que ella se estaba empezando a ver con...
0: Pero para mí, ¿sabes por qué lo hizo? Porque dijo, che, esta se está haciendo la santa y resulta que es tremenda gata.
3: Y no, pero ¿qué hizo Joaquí? No, Loren, las declaraciones, Loren.
0: No, está bien, yo lo voy a... Aplauso, público, aplauso.
2: Bueno, me parece bien, tenemos que tener un nombre acá en la mesa.
4: Sí, se dijo, se dijo.
2: Sí, bueno, la producción obviamente lo banca, tiene que haber un hombre acá que banque.
1: Durante la relación, la Joaquí ya no está mal en relación, puede hacer lo que quiera.
2: Se enfiestó.
1: Sí, dicen que se enfiestó con mujeres, hombre, todo él.
2: Completo.
0: ¿Con mujeres, hombre, todo?
1: Con mujeres, todo,
3: en Ibiza.
0: Mirá vos.
1: Y bueno.
0: Espera, yo tengo el puterío de que había contratado...
1: Sí, también.
2: Sí.
1: Sí, también.
2: Contalo.
1: ¿Dicen eso?
2: Sí. Acá se cuenta todo, ¿no?
3: ¿Vos estás defendiendo eso,
0: no,
3: Loren?
0: Yo no defiendo a nadie. Yo no pongo la prueba por un cordobés que no sé quién es, digamos.
2: Claro,
0: Que se había ido a Ibiza... Y le llegó a la Joaquí el comentario, o sea, el rumor dice que había contratado junto a su grupo de amistad y demás, prostitutas, vamos a decir, o mujeres VIP, y que la habían llevado al barco y se habían enfrentado entre todos.
1: Sí.
0: Sí, bueno, claro, tengo que decirlo, se me ríen.
2: No, pero está bien.
1: No me parece mal hacerlo, pero el tema es que si estás en una relación, me parece mal que te acuerdos, ¿no son esos?
2: Hoy vamos a hablar de esto.
1: Sí.
2: Acuerdos de pareja, ¿no?
1: Sí.
2: Porque, bueno, obviamente después de que pasa esto, la Joaquí contraataca. Dice que Lucra fue quien terminó la relación. hace dos meses que habían terminado y ahora le está como cuestionando y le está exponiendo su presente, algo que ella no quería. Claro. Ella conoce a Tiago, dice, desde hace mucho tiempo antes que a Lucra, que eran amigos de antes.
3: Claro.
2: Y que tienen, bueno, tienen una historia y demás, y que definirlo solamente como el ex gran amigo de Lucra instala una idea de traición que ella rechaza totalmente.
1: Delicardeada.
3: Claro.
0: Yo vengo a comentar algo que creo que es muy importante, es que Tiago ya ha hecho eso con otras ex, de otros ex amigos de él.
1: Ah, pero ¿de quién?
0: Pero ha hecho dos o tres veces
1: bueno,
0: eso.
1: Bueno, el Lore se sabe todo el Lore de, sí, de acá, sí, de los músicos.
3: Había un streamer que es, ¿vos decís por Coscu?
0: Sí,
3: ah, Coscu. Hay un streamer re famoso que es Coscu, que lo deben conocer, que él andaba con la chilena, con Belu.
1: Ajá.
3: Y como que se separó y en su momento Tiago empezó a salir con la
0: Tiago,
3: chilena.
0: Tiago, íntimo amigo de Coscu. Okay, como le decía, hermano, yo te rebanco, che, vamos a salir de esta juntos. De, después que pasó esto,
1: ay,
0: de
1: chico,
0: la separación, el loco fue y se levantó la señora.
3: Es la persona, sí, la chilena, esta chica, la ex de Tiago, lo salió a defender.
0: Icardiada, pero no icardiada porque fue post separación. Nunca el loco le metió los cuernos.
3: Claro.
0: Pero, che, bueno, si somos amigos...
1: Pero, ¿qué opinan de eso? O sea, yo a un ex... de una de mis amigas, o así sea una conocida con la que tengo bastante vínculo,
0: y no.
1: A mí me parece que no, pero bueno, no sé qué opinan.
2: No hay códigos en el ambiente.
0: No sé cómo en el pueblo.
3: Vos en los medios le decís, no, amigo, no sé qué, y lo que salió a decir la ex de Tiago es que en realidad no eran amigos, que eran amigos de los medios.
1: Bueno, chicos,
2: y salió a hablar nuestra, es como nuestra real de estos tiempos, que es Yanira Latorre, y dijo que Joaquín y Tiago hablaron con Luke Ray y le contaron. Le dijeron, mirá, nos estamos viendo.
1: Antes de que se entere por
2: nos
1: otro lado.
2: Nos estamos conociendo. O sea, nos estamos conociendo como vínculo,
3: como otra cosa.
2: Pareja, digamos.
1: Claro.
2: Estamos saliendo, tenemos algo.
1: Claro.
2: Y después de que hablaron y todo, él sale a dar este comunicado diciendo...
1: Sí, que no le correspondía a él dar el comunicado de que la Joaquín estaba con otro chico.
0: Tal cual, el loco se tendría que haber callado la boca y listo.
2: La y a todo esto, bueno, Tiago... solamente lo mira desde afuera a esto que está sucediendo.
1: No,
0: en esta lo banco a Tiago. Tiago
2: no
0: se calla la boca, no tiene nada que decir.
2: Ninguna declaración.
0: Sí,
1: claro.
2: No, ninguna declaración. Pero lo que por ahí nosotros nos preguntamos es acerca de los códigos, ¿no? Después de que vos te separás.
0: Sí.
2: Si tu ex,
1: ajá,
2: tiene derecho a molestarte una vez que están separados, que empezás a salir con alguien, pero en este caso, si empezás a salir con un amigo suyo.
1: No, no saldría con un amigo de mi ex primero. No, no, no. Y en el caso de que suceda, de última que lo hable con su amigo, es él con el que mantiene vínculo, pero yo no lo haría.
3: No, pero entre amigos, si vos ya cortaste el vínculo.
1: Pero igual, es como que no me interesaría salir con un amigo de mi ex. O sea, como que no los veo como
0: yo si viene un amigo,
1: amigos.
0: Yo si viene un amigo, él me dice, che, estoy saliendo, vale, vamos a decir que yo no estoy en pareja, y me dice, yo estoy saliendo con tu ex... Le rompo la cabeza. Vos sos
1: pero
0: pelotudo.
1: Por más que a vos capaz ya no te interese más.
0: No, pero sos un pelotudo.
1: No,
0: es una falta de respeto.
3: Pero el tema es con tu amigo, no con la expareja.
0: La ex queda.
2: A la gente del chat de YouTube le vamos a preguntar si hay personas que quedan prohibidas, ¿no? Después de terminar.
1: Sí, lo mismo al revés. Si una amiga se pelea con su ex, es como que ya esa persona está tachada y ni siquiera lo mirás con otros ojos.
0: Claro, tal cual. Al revés también, claro, como dice Amira, puede ser. Sí. Che, amigo se separó y no voy a andar, viendo a ver qué es una
1: falta
0: de respeto.
1: Igual, para mí los hombres, en ese caso, son re buitres.
0: A ver, para.
1: Claro. Siento que los
2: antes de irnos a la pausa, quiero este facto.
0: Chicos, no sé si escucharon primero la historia de Amira que dijo que iba a quemar gente y se viene el momento. Dale.
1: No lo hablo por mí, sino en general, que he escuchado, como que, no sé, alguien se pelea con su ex, una mujer, y como que al toque que se pelea empiezan todos los amigos a hablarle.
2: Ay, sí.
1: O quizás estuviste saliendo con un chico, no es que es tu ex, y terminás con ese chico y empiezan todos los amigos a hablarlo. Simplemente ya cuando estás saliendo, es como que se pelean ahí, hay un duelo de ego entre hombres para ver quién puede estar con vos.
3: ¡Qué amigos!
1: Sí, por eso, para mí,
2: ay, chico, es tremendo.
1: Los hombres recompiten con
2: eso. Pero bueno, el otro día hablábamos que no tenía nada que ver, pero hablábamos de este caso de que por ahí nos pasa de que, no sé, hay X persona nos habla por redes sociales.
0: Sí.
2: Yo subo una foto. No hagan esto, chicos. Los que estén mirando, por favor, no hagan esto. Subo una foto con Ami y como yo no le respondí, van y la siguen y la hablan a ella. No hagan eso.
0: ¡Eso!
1: Claro, no.
2: O al revés.
1: Pero siento que
2: chicos, no hagan
4: eso. Es ser galán.
0: Eso no es mente de tiburón. Mente de tiburón es eso.
2: No,
0: ah,
2: chica. No, por favor, no hagan eso porque nosotras nos contamos todo.
1: Sí, además le preguntás, che, ¿qué onda este chico que te tengo amiga en común? Y decía, ah, que me rehabla. O sea, que tiroteas por todos lados y al final no comes nada.
0: Pero, a ver,
1: busca un nuevo público.
2: Siempre hay alguna que agarra. O sea, que está tan... O sea, viste que...
1: Cuando
2: de olla. Tan difícil el mercado. Sí. Como diría...
3: Y no, pero para eso es preferible no tener nada.
2: Claro, sí. Pero bueno, siempre hay alguna ilusa que cae, digamos, en este que le tiró que a todas, digamos.
0: Yo creo que el que insiste en un momento gana. En un momento gana.
1: No, para mí eso es totalmente estadístico. Sí, mientras más encarada y bueno, más chance tiene.
3: Una va a caer. Obvio. ¿Le decís que soñaste con ella?
1: Claro.
2: Claro, bueno, en algún momento funciona. Sí. 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
2: 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Así que con ellos nos vamos a una pausa.

0: ¿Cómo estamos? Bueno, estamos volviendo al vivo, obviamente, seguimos en la transmisión de lo que es nuestro canal de YouTube, ¿sí? Donde se pueden suscribir, Diamante FM. Clave, es clave que te suscribas, porque de esa manera vas a poder interactuar en el chat, vas a poder dejar tu me gusta, comentarios, corazoncitos, vas a poder luego ver la programación en vivo, sumarte a las distintas opciones que tiene de Diamante FM y en este caso Turno Tarde. Así búscanos también en redes sociales. Estábamos viendo también, bueno, los mensajes. Saludamos a Jazz, a Emi que se sumaban, a Lu, agradecemos las cosas ricas. Loren está a punto de probar algo. Ya se viene la probada de todo lo saludable que nos mandaron hoy. Muy agradecidos. También nos decían: hola chicos, buenas tardes, saludos, excelente programa. Se acerca Bendita y el Loren está picantísimo.
1: ¡Epa!
0: ¡Qué buen viernes, Qué buen barrio. Viernes, qué buen viernes.
1: Y sí, la verdad que sí, movido el viernes.
0: Movido el viernes, sí. Claro.
2: El viernes se arranca con Turno Tarde. El viernes se arranca con Turno Tarde. El fin de semana.
0: No sabemos dónde termina. Tiraban, viste esa. No, sabemos, por lo menos sabemos lo que está sucediendo ahora.
3: Che, Steffi, ¿es verdad que se fue a cortar el pelo Loren hoy o no?
1: ¡Epa!
0: Chicos, ¿qué es? Hay un comentario, yo no sé si tenemos un audio, Gino, que nos llegó. Gino es nuestro productor que nos estaba hablando ahí. Bueno, la gente que escucha la 95.7 ya sabe, esa voz es como, no sé, la voz de Gran Hermano, y está la voz de Gran Hermano y está la voz de Gino.
1: Gino es el real diamantino, digo claro.
2: Raje.
0: DJ Raje. Amamos. Bueno, teníamos un audio porque yo tengo una teoría que la he visto y la he escuchado, no es que es mía, sí. La he tomado.
2: Sí.
0: La he tomado de escucharla. Que los hombres o mujeres, porque acá no es que solo le vamos a tirar a los hombres.
1: Se lo merecen.
2: Agárrate la que se viene.
0: Claro.
2: Pónganse los cinturones.
1: Pobre Loren.
2: Yo hoy salgo a bancar a los pibes. Hoy banco a los pibes, hoy pongo los pantalones.
0: Muy bien, yo le dije, hoy tenés que ponerte al lado de los hombres y darlo todo.
1: Sí. Igual pobre, porque es uno contra dos.
0: Sí, no,
1: está difícil. Es picante la
2: dos.
0: Pero
2: este uno
0: es bueno. Yo voy a intentar, ahora que estamos de los tres, voy a intentar ser como neutral.
1: Ah, ok.
0: Y voy a... Bueno, vos,
1: sí,
0: chicas,
1: siempre.
0: Y
1: del lado de las girls, siempre.
0: Mi teoría es que los infieles se cortan el pelo los viernes.
1: ¿Qué es esa teoría?
0: Tremenda.
2: Escucha.
0: Pero nos llegó un audio.
2: A ver, ajá. ¿Se puede reproducir?
0: Que vamos a escuchar a continuación.
1: A ver.
4: ¿Qué onda, chicos? ¿Cómo están? Yo estaba escuchando su programa y le quedé tirar una a ver qué opinan. Para mí, el verdadero infiel... No es el que se corta el viernes, como siempre dicen, que el más infiel es el que se corta el viernes. Para mí, el más pillo, el que más cara la tiene, se corta el pelo un jueves. Se va a crecer el pelo el viernes, un poquito de grade, se le acomoda el pelo, el peinado, etc. Y sale perfecto el sábado.
2: ¡Qué fue! ¡Fuerte el aplauso!
0: ¡Tremendo, chicos!
2: No sé qué es, pero fuerte el aplauso.
1: Pero hay videos de Loren yendo a la peluquería el jueves.
0: El otro día se cortó el viernes para venir al programa.
2: Chicos, yo me corto los viernes porque siempre los viernes a la mañana no trabajo en el campo, entonces aprovecho, listo, me corto de mañana.
3: Dice que fue un lunes mentiroso, no abre los lunes la peluquería.
0: Claro. Imagínate, no, esto es real lo que dice el productor. Si alguien te dice que se está yendo a cortar el pelo un lunes.
2: Es mentira. Te están
0: cagando, o sea.
1: Ay, pare, me estoy dando cuenta de algo que pasó hace mucho tiempo.
2: Ah, ¿no ves?
1: Ah, claro.
2: Ah, por eso.
1: Estoy cayendo la realidad.
2: Claro. A ver, yo tengo un tema con el tema de los cortes de pelo. Coincido en parte con lo que dice el muchacho que mandó el audio de los días jueves. La realidad, a mi opinión, yo me corto los viernes y me excluyo del grupo. Los viernes son bien de gatero. Los viernes son bien de gatero.
0: Los viernes son de gatero.
2: ¿Te preparás para el viernes?
0: Desarrollá.
2: A ver, a mí me parece que, más allá que está bien que dices que se deja crecer el pelito un poquito, que se no sé qué.
0: Ajá.
2: Yo creo que cuando recién salís de la peluquería, que te arreglan, que te ponen todo, que te peina el peluquero y salís listo, te cortás la tardecita, ya estás listo para salir al otro día, para salir a esa misma noche. Yo considero que realmente el que le gusta estar bien arreglado para el fin de semana, ir a hacer...
1: ¿Pero qué sería viernes de gatero? ¿Viernes de a ver qué casás?
0: Y viste que los viernes siempre...
1: Y ver qué casás.
2: El viernes casás algo.
1: O sea, tipo...
0: Los viernes son como de cita.
1: Ah, los viernes son de cita.
0: De cita. ¿Qué pasó?
1: No, dije apa. Que
2: por lo que dijo, ¿qué pasó?
0: ¿Qué pasó? Dije yo.
1: Los viernes son de cita y los sábados de amigos. Ay, no sé, hace tanto que no tengo una cita.
2: Yo tengo una pregunta. A ver. Las mujeres, también, en las mujeres, ¿también incluye esto de el jueves o el viernes te cortás el pelo?
1: No, pasa que nosotros nos cortamos el pelo...
2: Muy de vez en cuando.
1: Cada 3 meses con suerte.
2: Claro. Pero... Sí. Pero a la peluquería, che, ¿algún arreglo, algún detallito?
1: No, y yo a mí voy cuando tengo que ir.
0: Yo voy cuando consigo turno, no. Yo ahora a veces trato de ir los viernes porque tenemos el programa.
2: ¿No ves?
1: Claro.
2: ¿No ves?
1: Es que no, yo la semana que
2: viene...
1: Salir
2: de fiesta y después, del combo.
1: Bendita que combo.
0: No, el fin es bendita.
1: Yo necesito ir la semana que viene sí o sí porque ya las ganas no me dan más. Bueno, hoy contaba antes de venir al programa que me tuve que poner el spray para taparme las canas.
0: Claro.
1: Entonces ya es hora de ir a la peluquería, pero no porque tengo una date o porque sean de salir de zorra el viernes, sino porque tengo que ir.
2: Claro. Oye, zorra.
1: Pues sí.
0: ¿Se avala esa teoría de que como que las citas y todo son los viernes?
1: Para mí sí.
2: Los viernes son las citas, sí.
1: Para mí sí. Como pero, el viernes la date y el sábado el te sábado juntas con tus amigos.
0: Sí, y el domingo tipo
1: igual yo últimamente...
0: Te juntas con la familia.
1: Sí, últimamente que soy más... tengo 33 años.
2: Con la familia de tu novia. ¿Viste? Después te acuerdas vos.
0: Claro. Ya que hablamos de los infieles. Sí. El viernes la amante, el sábado la juntada con los amigos y el domingo con tu novia.
1: Sí, yo últimamente estoy teniendo dates los domingos.
2: ¿Los domingos?
0: Es tremendo, sí. Chicos, lo que estamos hablando. Mira,
2: yo creo que
1: me parece un alto día para tener dates.
2: Mírala.
1: Para no estar depresivo, qué sé yo.
0: ¿El domingo?
1: Sí, me encanta.
2: No, ni
1: como
2: pedo,
1: yo no
2: me
1: estoy
2: muero,
1: saliendo los
0: bueno,
1: sábados.
0: Pero el domingo es medio como que siento que le das un lugar
2: privilegiado.
0: El domingo.
1: Y pero...
2: ¿Qué
1: el
2: lugar
1: me
2: tiene
1: un
0: malo, no es malo, igual es aburrido el domingo.
2: ¿Qué lugar tiene en tu vida una cita? Tipo, no. Yo no empedo un domingo, digamos, ahora sí porque estoy de novio.
0: Depende de la cita, ¿no?
2: Pero claro. Ni empedo si estoy por conocer a algún domingo, le digo, che, venite a casa y comemos algo en la noche, pues
1: sí.
2: Se me hace
1: sí,
2: raro.
1: Sí, a la tarde o asado al mediodía con mi date.
2: ¡No! ¡Asado!
0: ¡Wow!
2: También, ¿te hace compadre?
0: ¿Asado?
1: Sí, claro.
2: Qué
1: sí,
2: vale,
1: pero
2: claro.
1: Si yo estoy queriendo conocer a alguien es para conocerlo.
2: Sí, sí, está bien.
0: ¿Esto está pasando ahora?
1: No, ahora hace mucho
0: tiempo. Claro, ¿no? Porque yo me perdí.
1: Pero yo prefiero que sea así o quizás
0: sí,
1: el domingo
0: más.
1: A la tarde, que no tengo otro plan,
2: sí.
1: Me gusta juntarme a tomar mate.
0: No, aparte
1: mate,
0: te lo mereces.
2: Está bien.
1: Ir a merendar.
2: O sea. Sí, está bien, yo considero que está bien.
0: No, eso también uno tiene que ponerlo, ¿no? Es como que decir, mira,
1: no, pero siento que a cualquier... persona le viene bien ese plan porque todos los domingos estamos aburridos, entonces me parece un golazo.
0: Sí.
2: Está bien.
0: Capaz que depende la edad. Para
2: depende,
0: nosotros
2: claro.
0: El domingo es medio aburrido. Sí. En este caso va a ser un domingo de resaca, como vienen siendo varios.
1: Claro, es que cuando yo era chica mis domingos eran de resaca. Es como que no tenía noción de un domingo disfrutarlo. Y cuando me puse de novia... el primer domingo de novia dije, wow, qué lindo que son los domingos.
2: Eso es cierto, qué buen punto lo que
0: dices. Temprano.
1: Me levantaba temprano, tomaba mate
0: el
1: en
0: asado.
1: La cama, asado, tomaba sola a la tarde. Yo antes los sábados salía.
2: Pero vos te pusiste. ¿Vos cuánto tiempo estuviste de novia?
1: 4 años.
2: Ah, un montón, ¿no? Está bien. Yo pensaba que...
1: No, pero hace mucho me separé. Hace como cuatro años me separé.
2: Te recreo, igual no te pregunté eso.
1: No, sí, pero bueno. Acá un amigo me dice, la date del domingo pasado fui yo. Ah, pensé que me decía algo más picante, pero no.
2: Bueno,
1: claro, y como no tenía date...
0: Saludos a Lali, que se estaba sumando al vivo de YouTube. Saludos, Lali.
1: Sí.
0: Y si han notado, falta una voz. Falta la opinión de ella, por supuesto, de este tema que después vamos a seguir charlando y abordando. Pero la mandamos a Martu a un móvil.
2: La mandamos a laburar.
1: Ahí va.
0: Un móvil que vamos a tener en breve las imágenes, por supuesto, porque, bueno, están haciendo las notas, tomando las imágenes.
2: ¿En dónde?
0: Estamos hablando de los autos locos. Comenzaron las pruebas de este nuevo desafío, de la segunda edición que estamos teniendo en Diamante, de una propuesta que es sin dudas muy creativa. De velocidad, de diversión. Estuvimos hace unos días hablando acá en la radio con los organizadores, con Bautista Amor, Juan Pablo y Leonetti, que están a cargo de la parte de juventud y deporte del municipio de Diamante. Alrededor de 60 participantes.
2: ¿Qué?
0: No solo de Diamante, sino
2: 60.
0: De la zona.
2: Ah, se fue viral, digamos.
0: Se repicó.
1: Quiero ver videos de eso.
0: Queremos ver videos, por eso la mandamos a Martu,
1: sí,
0: porque ahora...
1: ¿Viene corremos en autos locos?
0: Sí. Chino está... enloquecido que quiere participar, pasa que nadie lo acompañó.
2: Claro,
1: pobre. No consiguió butaquera.
2: Lleno, pero va a tener que hacer tu auto, no es que te sube un auto ya hecho.
0: Ah, y Juancito también la acompañó, Isra, por supuesto, con las imágenes, que hoy también lo tenemos en la parte del equipo.
3: Yo tengo un equipo listo para correr.
2: Mirá vos, llegó Franco Colapinto de Diamante.
3: Tengo un equipo listo, yo soy el que piensa, el de la logística, digamos.
0: Claro, el creativo sos
2: vos. La mente maestra sos vos.
0: El del diseño.
2: Claro, tal cual.
1: Igual quiero ver los videos para ver de qué se trata, porque todavía no dimensiono qué son los autos locos.
0: Ah, bueno.
2: Sí. Podemos contar igual algo.
1: Sí, se tiran, contaron, pero...
0: Se tiran por la bajada del puerto.
1: Sí, pero es como que no dimensiono cómo son los autos.
2: Imagínate, creo yo, vamos a hacer nuestras hipótesis. Creo yo que van a ser tipo karting, un poquito más grande, capaz más altos, pero como los kartings. Pero sé que no tienen que tener...
0: No tienen dirección. No tienen
2: sí,
0: frenos.
2: Dirección, sí, dirección,
1: ¿pero qué
2: sí.
1: frena con la OJ, boludo?
2: ¿No tienen dirección?
0: No, chicos.
2: ¿Eh?
0: Los autos...
2: No, ¿cómo que no? ¿En serio me decís?
0: Ah, sí, tienen dirección.
2: Ojo. No tienen motor.
0: Imagínate. No tienen frenos.
2: Claro. Bueno, ponte el árbol que está allá atrás.
1: Che, no, me tiro para atrás del plan. El año que viene no corro un auto.
0: Si no tienen frenos, no voy. Claro.
2: Ni pedo de día.
1: Claro, sin freno y dirección por la barranca.
0: Ah, claro, yo me confundí, ¿no? ¿Tienes? Son impulsados, claro, por la pendiente, pero tienen dirección y freno.
2: Ah,
1: bien. No tienen acelerador.
2: Era la carta mal leída de Lolo Tierra, ¿viste?
0: Claro. Pueden tener entre uno y cuatro ocupantes.
1: ¿Cuatro?
0: Hasta cuatro.
1: Y listo, entramos los cuatro.
0: Entramos los cuatro, aparte somos chiquitos y utilizando casco, por supuesto. Imagínate un porrazo te llegas a pegar ahí.
2: No. Sí, y el casco, cinturón, el
0: estuvieron
2: del auto,
0: arreglando, ha quedado muy linda la zona de la bajada del puerto, la estuvieron terminando de todos los detalles en
2: bien
0: estos
2: ahí,
0: días.
2: Muy bien.
0: Hay distintas categorías y hay una que es libre, que en esa podemos entrar nosotros, que va desde los 16 años, pero sin límite máximo.
1: Ah, bueno,
0: de edad.
1: Menos mal. Qué bien. Que sin límite.
2: Escuchá, pero yo creo que va a haber de todo. Yo creo que mucha gente grande se va a sumar también. Tipo más 16.
1: Sí, escuché como que gente grande
0: quiere
1: ir.
0: Sí. ¿Lo conocen al artista plástico Mario Lange? Que ha pintado y ha intervenido, bueno, distintas zonas
2: sí,
0: de la ciudad,
2: sí,
0: de instituciones, el cartel del ingreso a la ciudad que dice Diamante.
2: Que dice
0: bueno,
2: Diamante.
0: Todo esto lo ha hecho Mario. Y en este caso, él venía con su equipo y con su auto loco también.
2: Pero mirá, hay videos en la pantalla, los que están en vivo en YouTube, podemos llegar a ver los videos de los autos locos.
1: ¡No!
2: ¡Ah, no!
1: No, chicos, me doy de baja.
2: No, pero tienen rampa y todo.
1: Claro, son autos hechos por la gente.
0: Imagínense que eso es... Imagínense eso en la bajada al puerto de...
2: No, mirá.
0: Sacado.
1: Claro, sí, son como... Los autitos chocadores, pero...
0: Adrián Martínez, Petete, lo conocen seguramente,
2: sí,
0: él también.
2: Sí.
0: Estuvo haciendo, bueno, las pruebas.
2: Creo que estaba Maxi Arnaiz también ahí metido, sí.
1: Ah.
2: Sí, re bien, che.
0: Estuvieron
2: bien
0: dando charlas, capacitando, obviamente, para que la gente pueda armar de la mejor manera de su auto y participar, sin dudas. Ahora son las pruebas y se hacía como una exposición de todos los autos en la zona del Mirador Hernán Pujato. Y eso es lo que está ocurriendo ahora hasta la tardecita noche.
2: ¡Qué bien!
0: Y mañana, desde muy temprano, comienza bueno toda la recepción ahí en el lugar, zona Mirador, bajada al puerto. Y desde las 11 comienza la carrera y se piensa que bueno hasta la tarde, 18, 19, vamos a estar con este evento.
2: Sí, qué bueno que se haga eso, ¿eh?
1: ¡Qué divertido!
2: Qué bueno.
0: Está dentro de lo que son las actividades por la... Semana del Estudiante, que ahora se llama Estudiamantina, se llama.
1: Mirá. Ah, ¿cómo es eso? Porque en mi época es como que existía la Semana del Estudiante y había todos los días una fiesta distinta. No sé, Loren, cómo fue.
0: Eso lo vamos a hablar. Me parece que está muy bueno para que lo hablemos el próximo programa, que vamos a estar bien cerquita ahí.
1: Ah.
0: ¿De cómo era? Porque antes era salir
1: la Semana del
0: todos
1: Estudiante.
0: Los días, o sea, era... La fiesta flúor, la fiesta de disfraces.
2: Se perdió.
0: La fiesta de los sexos opuestos.
1: ¿La de la espuma?
0: La de la espuma.
2: Ah, sí.
0: La de la primavera, por supuesto, sin duda, que creo que es la que ha quedado.
1: La última, que era el sábado, se hacía el sábado, que era la fiesta de la primavera.
0: Sí, que siempre, bueno, venían bandas.
2: Sí. Bueno, vamos a hablar, el próximo programa vamos a hablar de esto,
1: podcast.
2: Así que...
1: Ajá, no sé qué está pasando en Diamante ahora con la fiesta de la primavera, es como que quedé fuera de lo que está pasando actualmente.
0: Y está bendito ahora.
2: Está bendita, chicos. Y bendita puede poner la mira sobre eso.
1: Bueno.
0: Ah, me encanta. Bueno, nos tenemos que ir a hacer una pausa, pero nos vamos a ir con...
2: Mirá, ahí tenemos una foto. Mirá el video, mirá. Ahí hay un auto loco en la bajada.
0: A ver.
1: ¿Eso acá en Diamante?
2: ¿Tiene que ser
0: eso
2: acá en Diamante?
0: Eso cuando se hizo las pruebas. Ese es Adrián.
1: Ah,
0: Adrián Martínez.
2: Mirá, ¿sí? Mirá, Petete ni parecía con el casco. Claro,
0: Adrián de Papo.
2: Mirá, mirá, se está por tirar. Ah, no, no está loco. Ya. No, mirá de qué.
1: No, chicos, yo me debía de los autos.
0: Imagínate eso sin dirección y frenos. O sea.
2: Te rompió la cabeza eso. Mirá, Petete.
0: Mirá, mirá. Ay, chicos, mirá la vista que tenemos nosotros. Sí, no, qué privilegiados somos.
1: Qué locura la vista. Yo no me canso de verla.
0: No, no.
1: No me canso.
0: El atardecer de estos días fue espectacular y bueno, nada. Sin duda, si no conoces Diamante, tenés que venir a conocer.
2: Sí, tal cual, tal cual. No puede faltar.
0: Y bueno, nosotros nos vamos a ir a la pausa, por supuesto, pero
1: miren cómo nos vamos a la pausa.
0: Siempre, no, nunca solos, siempre acompañados, chicos.
1: Y bien acompañados.
0: Y bien acompañados, porque hay algo que ha llegado para quedarse. En un principio, bueno, seguro que lo que primero conocieron fue el Gin Mitos, ¿sí? Gin Mitos que sin dudas nos acompaña, tiene, bueno, mirá.
1: Me
0: hoy,
1: encanta.
0: Hoy preparaste
1: la
0: gin, ¿no?
2: Hoy preparé gin. Preparé el mentira. Preparé
0: el
2: otro
0: rosa.
2: Gin, exacto.
1: El rosa, ok. ¿Qué diferencia hay entre el rosa y ese? ¿Los maté?
2: A ver.
0: Ese es el London Dry. Algo de...
1: ¿Sí?
0: Ay, no. Yes. Ese tiene un aroma
2: está,
0: y un sabor
2: ahí está.
0: Acompañado de... A ese ya está abierto, por supuesto, porque ya los vasos de turno tarde ya están llenos.
1: Este.
2: Claro.
1: Ese, el que no, estamos tomando. Claro. Ahí para que vos, Loren, muestre los dos. Y cuentes la diferencia, porque yo no la sé, pero nomás estoy bebiendo.
2: Mira, yo lo único que sé que la diferencia es que tres tiene un sabor y tres de otro. Pero
0: uno es cítrico, el verde. El verde es cítrico, el London, y el pink es con frutos rojos, por supuesto.
2: Están buenísimos.
0: Está inspirado en la leyenda, mirá, del lapacho rosado. Ay, qué hermosos los lapachos, todos florecidos en esta época, me encanta, chicos.
1: Nuestros vasos de turno tarde hay gin, chicos, adentro
0: de después
1: hay gin.
0: Ah, obvio.
2: Chicos,
0: y tenemos los pomberos, sí, que nos acompañan, por supuesto, inspirados en la leyenda del pombero, creado por Destilera del Litoral, Misterio, Alma y Secretos del Litoral, sí, Pombero del Litoral, el vermú rojo y el vermú blanco. Tenemos las dos opciones, las probamos también, están bárbaras.
2: Los que toman este del turno de tarde es una espectacularidad.
0: Mañana, ¿qué se toma en Bendita?
2: Mañana hay gin mito, chicos.
0: Y con adelantarme algo, fuerte el aplauso, sí, para Gin Mitos que nos acompaña en la fiesta.
2: Gin Mito, gracias, muchas gracias.
0: ¿Cómo van a estar recibiendo a la gente desde temprano? Con
2: chicos,
0: juegos?
2: Desde las 11 de la noche abrimos las puertas con los amigos de Gin Mitos a que vayan. Hay juegos, va a haber Gin Pong, como el beer pong, pero con gin. Va a haber aro de básquet. Opa. Va a haber, chicos, hay juegos, hay tragos gratis. El que falta realmente, yo no lo puedo creer. El que no vaya temprano, le digo, che, te perdiste la mejor parte. El que vaya a las 2 de la mañana, le digo, vos te perdiste la mejor parte.
0: Después de
2: 11 a 1.
0: Viste que hay veces que vos decís, no, ¿por qué hay que salir tan tarde?
1: No, yo
0: chicos,
1: banco la fiesta, primero que banco la fiesta de tarde.
2: Sí,
1: pero claro, bueno, no tengo esa suerte acá en Diamante. Sí. Así que a las 11 yo voy a estar ahí.
2: Va a ver.
0: A las 11 en la Plaza San Martín nos encontramos todos.
1: A las 11 yo voy a estar ahí.
2: Chicos, abrimos la puerta a las 11 de la noche, lo esperamos a todos. Doy la invitación abierta para todos los que quieran venir acompañado de Gin Mitos.
0: Sí. Vamos. ¿Cómo es el Instagram de Bendita para los que quieran seguir?
2: Bendita.dte debe ser, algo así, creo que si no tengo.
0: No,
2: pero es Bendita, chicos, buscan Bendita o búsquenme a mí y vamos a aparecer ahí.
1: Está metiendo publicidad por todos lados. Sí, y está todo el mundo compartiendo cosas.
2: Bendita Diamante.
0: Bendita Diamante, bendita, bueno, Diamante. Con Bendita, con el Bombero del Litoral, con Gin Mitos y la buena onda.
1: Y con turno tarde.
0: La buena onda del programa, por supuesto. Sí. Nos vamos a una pausa y volvemos con mucho más.

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0: 18 y 13, estamos en vivo compartiendo. Le voy a pedir a Loren que me suba un poquito el retorno, ¿sí? El mío, no. El segundo. Ahí me escucho.
1: Ahí estamos.
0: Que deje de comer, dice la producción. Tiene miedo que se queden sin nada. Chicos, ¿quedará algo de eso para la conductora después?
2: Ya no probé todo.
1: Ay, lo metí la cámara.
2: Bueno, sí.
0: Probaste todo y ¿qué podés decir al respecto?
2: Las trufas, 10 de 10. El budín este.
0: Chicos, ¿no quedó ninguna trufa más?
1: No. Y bueno, lo comiste.

0: nosotros.
1: Escúchame, no, el de pistacho que probó. A ver, el Gino, si te
2: había probado.
1: El de pistacho, ¿lo probaste, Gino?
3: Espero que no haya sido Gino el que se comió.
4: Tremendo, tremendo, tremendo.
3: El que se comió así.
4: Me encantó, nunca había probado.
3: ¿Se comió las trufas, Gino?
2: No, sí. El de pistacho.
3: Ah.
4: Sí, no sé qué estaba bueno.
1: Pero que estaba rico.
3: Siempre, ¿no? Después me dice a mí que me como, o sea, que soy muerta.
2: Epa, ¿vos comés todo lo que ves?
3: No.
2: Ah, ok, ok.
3: O sea, me dice, no,
1: selección
3: no puede ser,
1: previa, no es que.
3: No puede ser tan comer, muerta de hambre, digamos. Me dice. Bueno, pasa que a la mañana yo tengo un hambre, chicos, cuando estamos acá.
2: No.
3: O sea,
1: es imposible no comer.
3: Yo, sí, aparte a veces no siempre llegas a desayunar. Entonces,
1: sí,
3: chicos,
1: sí,
3: tengo hambre.
2: No, sí, pero además. Yo cuando termino de hacer el programa termino muerta de hambre.
3: El otro día
2: que hablarte de hambre.
3: Pasamos por una panadería después que terminamos a comprar bizcochitos, chicos, después del turno tarde.
2: Sí, claro. Así que hoy tu hermana, la Lu, nos salvó con esto saludable, porque no puede ser.
3: Gracias.
1: Y además estamos meta.
3: Después te voy a encargar algo, Lu, para probarlo porque no pude.
2: Me parece que no da igual tomar gin todos los programas.
1: Ah, bueno, ahora yo soy el alcohólico que vengo y preparo, claro.
2: No puede ser, o sea.
4: No, lo que no da es tomar otro gin.
2: Sí,
4: para ginito sí.
3: Claro.
2: Sí, pero nos estamos volviendo alcohólicos ya directamente.
3: No,
2: nos estamos metiendo.
1: Chicos, Gin nos acompaña desde hace un par de transmisiones y la verdad que le estamos dando duro y parejo.
2: Sí, sí,
3: tenemos que tomar el viernes nomás. En ese caso, bueno, mañana un Gin Mitos más porque van a estar en Bendita.
1: Sí, sí, ¿no?
2: Pero además tan rico como que.
1: Vamos,
2: sí, sí.
1: Y además,
3: sí. Y bueno, tenemos.
1: Me habla con la cucaracha y yo me pierdo.
3: La producción lo desconcentra, Loren.
1: Sí, no,
3: bueno, hay un tema que la gente se quedó ahí enganchada, guarda, obviamente.
4: Guarda con lo que va a decir.
1: chicos, escuchen.
3: Apaguen el programa. O sea, si sos infiel,
2: así.
3: Quédate o apaga el programa.
1: O toma nota,
3: o toma nota porque
2: hoy te quemamos.
3: Tal vez haces alguna de estas cosas que vamos a mencionar y vos decís, no, pero esto no tiene nada de malo.
2: Sí.
1: Claro.
2: A ver qué opina la gente.
3: Capaz que hay hombres y mujeres del otro lado que hacen estas cosas y dicen, pero yo esto no lo veo como una infidelidad, no veo como que estoy faltando el respeto a mi pareja por hacer esto. Pero bueno, hoy lo vamos a hablar, lo vamos a debatir.
1: ¿Qué tema?
3: Y también tenemos la palabra de una psicóloga.
1: Voz autorizada, puede ser.
3: Claro, una voz autorizada, una psicóloga que nos mandó audios que después, cuando la producción me dé el ok, los vamos a escuchar porque nos va a dar su opinión de la infidelidad. Pero primero vamos a comenzar con el debate y la recibimos nuevamente a Martu.
1: Volvió
3: Martu. ¿Cómo está la calle, Martu?
5: Llena, explotada de gente.
1: ¿En serio?
5: Ahora lo van a poder ver, chicos.
3: Bueno, en un ratito vamos a preparar las imágenes mientras nosotros hacemos todo el debate y esto. Luego, en un ratito nada más, mostramos las imágenes de lo que se está viviendo en las pruebas de los autos locos en Diamante. Gracias, Martu, por traernos toda la data. Y nosotros ahora comenzamos con este debate, ¿no? De cuándo es infidelidad, cuándo no.
2: A ver
1: qué tan fiel somos en general. A ver qué tan fiel somos y qué tan mal estamos.
2: Yo creo que soy fiel, pero bueno, claro. A ver qué opinan con esta. Le responde una historia a alguien con fueguito. O sea, tu novio o novia le responde una historia a alguien con fueguito y la otra persona ni le contesta, tipo,
3: claro.
2: Deja de cara.
3: Dice,
2: y vos
3: pero
2: y lees ese mensaje. Sí. Se quedó como un virgo o una virga porque respondió un fueguito y ni le contestaron.
5: No, ¿para qué andas respondiendo con fueguito?
1: La otra persona
5: no me importa.
2: Para mí ni da, chicos.
1: Pero ¿cómo cómo te enterás que le respondió con un fueguito?
2: Porque de repente ahí pispiaste y viste. ¡Epa!
5: Te pasan la captura, mirá.
1: No,
5: sí.
2: O te llega un comentario de que tu novio le anda respondiendo fueguito a todas.
3: Sí, porque hoy lo dijimos. Hoy hablábamos más temprano y dijimos, las mujeres nos comentamos todo.
1: Sí.
3: Un lugar donde se cuenta todo.
1: Sí.
3: O sea, que sale como mucho lore, es en los gimnasios.
4: En la peluquería
3: los lunes.
1: O los viernes para los infieles también. Che, esta me contestó. Esta también me contestó. Che,
3: claro. Esta me pone me gusta. Esta me pone. Claro. Porque esto, mirá, claro. El Loren está, obviamente, del lado bancando a los hombres,
1: sí,
3: por supuesto.
1: Yo banco los pibes.
3: En lo que puede, ¿no? Porque,
2: sí,
3: bueno, a veces.
2: Pero para mí, acá no sé si se lo puede.
3: En el
2: bancar.
3: Caso de Lucra era difícil bancarlo.
1: Sí. Porque, claro. Sí. La Lucra me dejaron a vosotros. Pero, pará. Porque yo te.
2: Yo
1: pienso algo. Yo creo que ustedes están pensando del lado, che, el vago le respondió un fueguito a la mina. Y hay veces que es al revés.
2: Sí, también. Obvio, puede ser al revés. De claro. que yo vea una foto de un chico que me atrae y le responda.
1: No, si estás de novio, eso es una falta de respeto total.
2: Para mí falta. No da. Para mí, sí, si no. estás de novio,
5: no da. Sea, tiene lo que sea, no da. Sí,
3: para no da. Nada. Chicos, aparte.
1: Salvo que.
5: Un
2: no, pero no hay nada más de virgo que mandar un
3: fueguito. Acá nos dicen qué verde. Qué verde mandar fueguito a alguien.
2: Para mí es de virgo mal.
5: Alguien lo hace, dicen esos emojis.
2: A mí me mandan fueguito de vez en cuando.
1: Vamos a volver un poquito más. Vamos a retomar. Voy a reformar la pregunta. Responder una historia a alguien que vos, digamos, a alguien, ya con que onda. Le responde una historia con onda a alguien, más allá de si es un fueguito, si es un. Sí. Cualquier cosa.
2: Sí,
1: un
2: para tirarle onda.
3: Tirándole onda.
1: Está mal. Sí. Y hoy en día está el me gusta también, que también está mal.
2: Sí.
1: Está mal.
2: Claro. Para mí, si hay una chica que sube muchas fotos, tipo en paños menores, o un chico que sube una foto con la tabla de surf.
5: Me encanta tocando así.
2: Con la tabla de surf y todo acá, los abdominales, los abs. Claro. Y yo voy y le pongo me gusta y tengo novio, o sea, no da.
1: Claro.
3: No da.
1: Después,
3: claro.
2: Para mí no da.
1: Una cosa es lo que la teoría y otra cosa es la práctica, igual, ¿eh?
2: Sí, otra cosa es que le ponga me gusta a ustedes, a Loren, que es mi amigo y así.
1: Una cosa.
3: Una cosa es cuando hay una amistad.
1: Más vale.
5: O cuando
3: buena
5: se
3: onda, compañerismo.
5: Onda.
2: Por eso, para mí, cuando alguien sube una foto, su gerente, y del otro lado, que pone me gusta.
1: Subes una foto en culo, una mina, sube una foto en orto, en culo, y le responde un fueguito y está de novios, flaco. Está
5: fuerte.
2: Y es que.
1: Y es la realidad.
2: Es que la realidad.
1: Y es un montón.
3: Respeten.
1: Respeten, morbo.
5: Pongan orden.
2: Bueno, eso es infidelidad, entonces.
1: Totalmente infidelidad, no hay forma de defender a una persona que haga eso. No, hay forma.
3: No lo bancamos, salvo que. Bueno, después lo vamos a hablar.
2: Pero
3: a
2: ustedes. Ver,
3: códigos de pareja a veces.
2: Sí.
1: ¿Cómo que código de pareja?
3: Es que cada pareja, bueno, la psicóloga
5: psicóloga nos va a contar algo de eso.
1: La psicóloga ya no la estoy bancando, me parece, después de lo que me dijiste.
2: Que
1: está bien
3: cada pareja, tiene sus códigos. O sea, dice, mirá, para mí que vos le pongas me gusta, le mande fueguito, para mí, todo bien. O sea, no tengo drama porque yo también lo voy a hacer.
2: Es que para
1: mí
2: hay cosas
5: cada pareja
2: que
5: tiene su.
2: Hay parejas que lo charlan, pero hay parejas que lo dan por sentado. Yo si hoy en día me pongo en pareja, hay cosas que doy por sentada. Yo no quiero una pareja abierta.
1: Amor, patria y familia, papá. ¿Qué mierda estamos diciendo? ¿Qué estamos enseñándole a la gente?
2: ¿Pero qué tengo que escribir un manual de las cosas que son de infiel y no? O sea, si vos vas y le respondés fueguito, una mina en culo y...
1: Amira,
3: tendrías que sacar un libro.
2: ¡Claro!
1: Amira, el manual de las relaciones, según la Origeco, te lo puede llegar a enseñar.
2: ¡No!
3: Chicos, vamos a escuchar el primer audio de la psicóloga que es...
5: Vir Aguilar, psicóloga de Diamante.
3: Vamos a escuchar su opinión, el primer audio.
0: Hola, buenas tardes. De eso se encuentren muy bien. Y bueno, ¿qué es infidelidad y qué no? Responde al acuerdo que tiene establecido una pareja. Acuerdo que en el mejor de los casos es construido mediante el diálogo, a través de la confianza para comunicar qué es lo que a mí me pasa, y revisado, porque los vínculos son dinámicos, no hay una única forma de vincularnos, mucho menos de ser pareja, si es necesario que haya consentimiento. Y de ahí la ruptura o el quiebre de un acuerdo que está establecido no necesariamente quiere decir que no haya posibilidad de reparación. Sí considero que es importante que tanto uno pueda responsabilizarse por ese quiebre, y también es importante tener en cuenta que las personas no nos pertenecen, no podemos controlar lo que sienten ni lo que hacen.
3: Claro.
0: Uno sí puede elegir qué hacer con eso y qué decisiones tomar.
3: Bien. Bueno.
1: Yo tengo primero el primer punto importantísimo. ¿Qué límites ponemos en la pareja, papá?
2: No, para mí,
1: ¿qué pareja está teniendo?
2: Para mí es como que hay normas establecidas. ¿Qué es lo convencional? ¿Qué es la monogamia?
3: Claro.
2: Si para mí vos vas a estar fuera de la monogamia, está bien que se hablen. La Steffi se ríe.
1: No, esto ya se está. Acabo la psicóloga de decir, che, se pasa.
5: A mí me gusta cuando la Ami se pone seria. Porque tenemos la monogamia.
2: No, para mí, esa es la regla general, que es la que viene sucediendo hace años, la monogamia. Para mí, si vos querés estar en una pareja que no va a ser monogámica, está bien que se establezcan reglas.
3: Sí.
2: Pero si no, es como que uno da por sentado algunas cosas. O sea, yo doy por sentado de que si voy a tener una relación va a ser monogámica, pero porque pero porque yo soy así, pero si en un momento de mi vida a mí se me ocurre abrir la relación, no digo que sea lo normal, digo que es lo convencional, pero que hoy están apareciendo otros tipos de vínculo y me parece súper respetable.
3: Sí.
2: Y quizás en algún momento de mi vida yo lo quiero probar. Hoy pienso que no, pero quizás en algún futuro sí. Epa. Me parece que eso está bien plantearlo, pero si no, es como que te pones de novio y tenés que hacer un manual de que sí, que no, hay cosas,
1: no, que, pero hay cosas que son bastante obvias igual.
3: No, pero bueno,
1: no le puedes estar respondiendo un poquito.
2: Es sentido común.
3: El Lore está indignado.
5: ¡Está indignado!
3: ¡No le respondió un fueguito!
5: ¡Salimos del fueguito de Instagram!
1: Sí, si hay un chavo que alguien la... No. Pero si alguien le...
2: Igual he escuchado de parejas abiertas que generalmente... No sé si terminan bien.
1: Pero las parejas abiertas, hay veces que
3: no
1: vos
3: decís que... No lo probemos. Juli Poggio es abanderada de la pareja abierta.
2: Sí, sí, claro.
1: Bueno, pero también ahí creo que empiezan a jugar otras reglas. Y otras reglas que son, creo que aún más difíciles de cumplir.
2: No, y que tampoco sabés hasta dónde van los límites y hasta dónde no. Y también siento que... en los pueblos en general eso no sucede, por lo menos en mi grupo de amigas de acá de pueblo, la pareja abierta no es un tema de charla, claro, y por ahí cuando uno viaja o se va a otro lado, en Buenos Aires es súper común.
3: Más normal.
2: Y hasta yo te digo, cuando me fui a intercambio a Colombia, que vivía en Bogotá, que conocí una pareja que era de Buenos Aires hace 10 años atrás, te estoy hablando, que en 10 años esto avanzó mucho, como que ellos ya tenían una pareja abierta.
3: Claro.
2: Y eran bisexuales y a ellos les parecía atípico que nosotros no lo seamos.
5: Claro. Eran súper abiertos.
2: Claro, y para mí era súper atípico eso, que igual lo respetaba, pero...
3: Claro.
2: Pero bueno,
5: o sea, yo creo por ahí lo que nos quería decir Vir también, que pobre Vir me ha dicho, por favor, escuchen mi audio, sé que hablo lento, nos pido disculpas porque hablaba lento.
3: Ah, no, era
5: pero... Mal. De que por ahí cada pareja es un mundo también, cada una tiene sus propias reglas, pero siempre hay que, para mí, hay que aclararlas desde un principio. De que uno sabe que si quiere poner en pareja, tiene que aclarar cuáles son sus límites.
3: Sí, sí.
5: Y hay que empezar a hacerlo más también.
3: Y todo hablarlo.
2: Bueno, por eso esto es muy personal. A ver, ¿qué opina cada uno de ustedes?
3: Vamos, vamos.
2: A ver, está de novio o de novia, pero usa Tinder solo para mirar. Y para, tipo, para mirar el catálogo. Pero nunca concreta una cita. ¿Eso es infidelidad o no?
5: No es infidelidad, pero es una falta de respeto. Tinder es una aplicación para andar de novio, para buscar una cita. ¿Para qué querés ir chusmeando quién está teniendo una cita?
3: Claro, para eso tenés Instagram, Facebook, que podés entrar y mirar perfiles, ¿no? Chico,
2: no sé, para mí no da.
3: No da.
1: Por supuesto que está.
2: Yo si tendría una pareja, eso no le permitiría.
1: Está de más decir que...
5: Es una falta de respeto.
1: Está de más decir, gente, participen del otro lado, mandando en el chat o por WhatsApp esto que estamos debatiendo. Yo considero que tener Tinder estando en pareja es una... falta total de respeto entre la pareja. Acá muestro la app. Dale.
4: Eso sí, Loren.
3: Falta total de respeto.
1: Falta total de respeto. Gato viejo. No podés tener Tinder estando en pareja.
2: Si una pareja, a eso, chicos, no lo permitiría. Vale. No lo haría.
3: Sí. Si estás acá. Nos dicen en el chat, si estás de novio tenés que suspender la suscripción a Tinder.
2: No,
5: sí, obviamente. Esas son las cosas que tienen que aclarar.
3: Se da de baja, o sea.
2: Pero para mí siento que eso no lo tengo que ni aclarar al momento de ponerme de novio. O sea, es obvio que no tenés que tener Tinder, estás conmigo.
3: Y claro, pasa si que vos te conocés con alguien.
5: Porque no te llega el agua al tanque.
3: Salvo que...
1: ¿Cómo? Para, ¿la vuelta?
5: No te llega el agua al tanque.
1: No, pero ¿qué cosa?
5: Y si tenés Tinder estando de novio.
1: Tenés que ser muy gato. Demasiado gato tenés que ser. O demasiado gata.
3: Claro.
1: Pues es que no hay que matarlo a los hombres.
5: Pero no, no queriendo hundir a los hombres.
2: Pero siempre es un hombre.
1: Siempre la culpa es de un hombre, claro.
2: A ver.
3: Seguimos,
2: otro.
3: A ver.
2: Baila muy pegado con otra persona en una fiesta, pero no se besan. O mucho coqueteo, mucho
1: mucha miradita.
3: Claro, yo la boliche. Hay como.
2: Eva.
3: Lam.
5: Por favor,
2: pero no se besan, pero tipo se pasan muy cerca las caras, las miradas, mucho franeleo, coqueteo.
1: ¿Con qué
2: en Argentina igual, ahora voy a aclarar algo, en Argentina no se usa, no está de moda bailar tan cerca entre hombres y mujeres que en otros países, chicos.
3: Claro,
2: es más normal.
3: Sí.
2: O te agarran y te... No.
1: ¿Te qué?
2: Y como que te
5: hablan de la experiencia.
2: Te apoyan y te hacen... En Argentina es como que eso no se usa tanto.
3: Crónica TV. Último momento.
2: Yo no sé si es infidelidad para mí, no es infidelidad.
5: Pero
2: que ni me entere. Pero mira,
5: y todo, no, que no pase, ¿cómo que ni me entere?
3: No, pero mira, y toda la gente esa que va a las salseras y todo eso, entonces.
1: No es infidelidad. pero,
5: no, porque ahí estás
1: pero
5: salsa.
1: Si vos sabés que a la otra persona le molesta,
3: pero estás bailando,
1: si vos sabés que a la otra persona
3: pegado, o sea, ¿vieron cómo se baila salsa o no?
2: Sí, por eso.
1: No, para bueno, mí no es infidelidad.
3: Pero no es infidelidad, pero, obvio. Pero es, depende siempre con las intenciones que vos lo hacés.
1: Y
3: si
1: también,
3: yo estoy bailando con vos repegado y quiero que pase algo, y bueno. Sí.
1: Y también creo yo que dependiendo si a tu pareja le molesta o no, che, una persona, capaz que lo hace re bailarina, no sé qué, está bien porque lo reviven, bueno, bárbaro.
3: Bueno, pero ponele,
1: si a
3: una
1: persona le molesta, che, ¿para qué te vas a pegar con una mina,
5: claro,
1: para
5: son
1: bailar?
5: Las cosas tenés que hablar también.
3: Salís mañana, vale, bailás con una persona repegados así, no, pegaste no, buena onda, no, se lo contás a tu pareja el otro, al domingo cuando van al asado,
2: pero
3: le decís,
2: ¿qué le vas a contar, pero Franny?
3: Claro, no lo contás porque no da. O sea, claro, no, tampoco daba hacerlo. Claro.
1: Si no lo contás
5: a la pareja, es que por algo.
1: No, pero claro, vamos a ese punto. Más importante todavía.
3: Lo que no se cuenta.
1: Bueno, vos, claro.
3: No se cuenta.
5: Exactamente.
2: Para mí, todo lo que no se cuenta, por algo no
1: por
2: se
1: algo
2: cuenta.
1: No se lo
2: pero
1: contaba.
2: Bueno, también es.
3: Tiro un facto y me voy.
2: Sí, pero también me pasa que por ahí escucho gente que se enoja por todo. Y que la otra persona dice es tóxico, es tóxica, está bien, es tóxico,
1: es que también
2: tóxica,
1: pasa.
2: Pero vos lo permitís.
1: Sí.
2: Porque ¿hasta dónde están tus límites? ¿Y dónde vos vas a poner límites?
5: Ay, te pusiste re seria, te amo.
1: Aprendan a mirar, loco.
3: Aprendan, chicos.
1: Che.
2: La doctora.
3: Una señora. Toda una señora de bien.
1: Disculpame, pero el audio que habíamos escuchado hace 5 minutos fue sustituido por las palabras de Amira.
3: Nos dicen, están también los que bailan con otros porque la pareja no baila, pero se pasan de cariñosos. Por eso,
5: no hay que
3: acá
5: pasarse.
3: En el chat dice, aconsejan bailar siempre. O sea, vas a una fiesta y bailás siempre con tu novia, porque si no, otro la va a sacar a bailar.
2: Nah, chico, ¿pero qué es eso?
1: No, pero está bien. A ver,
3: en un casamiento,
1: cierto,
3: ponele.
1: Es yo,
3: el
1: Lore
3: está sentado.
1: Yo,
3: la novia tiene ganas de bailar,
2: sí,
3: y bueno.
2: Pensó que el Lore está lisiado de repente,
1: pero,
2: y no puede bailar.
1: No, pero es de. Es
2: no
1: de,
2: lo van
1: no
2: a gorrear,
5: pero
2: eso,
5: no, no, no, está mal bailar.
3: No, le digo que lo gorrees. Imagínate si bailan lentos, ¿no? Decir que ahora no se baila lento.
2: No, pero
3: lo
2: de bailar está aceptable. Pero no
1: bailar
2: me parece
1: está
2: tan
1: aceptado,
2: mal.
1: Me parece que está sí mal cuando va,
5: si
1: cuando
5: te
1: la otra persona, cuando te desubicado, si la otra persona te pesa.
2: Lo de bailar no me parece que esté
3: me
2: mal.
3: Me mata el mensaje. Yo termino la relación si veo a mi pareja bailar bachata con alguien. Bueno.
1: No, pero qué sé yo, por ahí también hay que ser honesto. Y si, por ejemplo, uno no sabe bailar bachata, no sabe bailar el cierto género, yo, por ejemplo, soy re de madera, y saca a alguien a bailar a mi pareja con buenas intenciones, con tal de bailar y no de pasarse vivo, estás bien, qué
2: bien
1: sé yo.
2: No sé, a mí eso no me parece tan mal.
1: No, como que bueno, me podría molestar,
2: no es,
1: si, che, si es algo que me moleste.
3: Avanzamos,
1: realmente.
3: A ver, ¿con qué más?
2: A ver qué dice. ¿Siempre chatea con una misma persona?
1: No.
2: ¿Y después borra el chat?
1: No,
2: para que
1: no, yo estoy tremendo conmigo, papá.
5: ¿Por qué borras?
2: Si chatea, pero al final nunca se concretó, nunca se vieron, nunca
3: claro
2: se concreta algo, pero es como que está todo el tiempo hablando con alguien.
3: No, eso
5: pero
3: es
5: ¿por qué borra
2: no, para
5: el
2: mí
5: chat?
2: Eso es tremendo.
3: No.
2: Para mí eso es tremendo.
3: Eso es tremendo, ¿no? Porque aparte están hablando, o sea, a él, a esa persona como que le divierte también este tipo de
2: coqueteo,
3: juego, el coqueteo, ¿no?
1: El escondido.
3: El gustar, ¿no?
2: O, sí, o siento que tenés quizás
3: esa cosa,
2: mucha inseguridad, que necesitas buscar esa seguridad en otro lado,
3: claro,
2: también, de buscar esa aprobación, de estar coqueteando con otras sí personas, pero al momento
3: sin
2: de
3: concretar nada,
2: decís que no.
3: Claro.
1: No, bueno,
2: para mí
1: ponele,
2: no.
1: Pero,
5: estando
1: pero
5: en pareja,
1: no.
5: Acá.
1: No. Escúchame.
3: No, y aparte se puede saber. O sea,
2: sí,
1: se puede claro saber. Me parece que no da porque pasás una línea. Es lo
3: por
1: mismo que hablamos
3: no
1: hoy.
3: Che,
1: ¿por qué
3: se
1: vos
3: pueden
1: vas
3: enterar?
1: ¿Y por qué vos vas, por ejemplo, como hablamos hoy? ¿Bailás con alguien o hacés tal cosa durante la noche y después no se la ocultás a tu pareja?
3: Claro.
1: Es lo mismo, che, ¿por
5: porque
1: qué no estás ocultando?
5: Porque sabés que hay algo mal.
1: Porque sabés que tenés otras intenciones.
2: Bueno, pero eso a lo que yo me refería. Quizás hay gente como muy insegura, quizás, o muy tóxica, que se enoja por todo. Y de lo, por
1: y
2: cosas
1: bueno, pero
2: que
1: no tenés pareja con esa persona.
2: Claro, y ahí es donde yo digo, bueno, pero vos se lo permitís, son tus
1: claro
2: límites, y sí si vos no sabés ponerlo. A mí no me gustaría mentir. ¿Por qué tengo que mentir en algo súper inocente que yo hago?
1: Sí,
2: o claro sea,
1: por ahí no también yo creo que, por ejemplo, hay parejas que hay cosas que aceptan y cosas que no. De
3: claro
1: otra persona. Por ahí, viste, vos nunca
3: sí
1: te tenés la persona que sea 10 de 10. Siempre uno busca eso, pero hay veces que, che, es buena, no sé qué, pero tiene esto. Y capaz, por ejemplo, en este caso, che, si es tóxica o si no le gusta que le diga esto, que bailé con tal persona, o lo que recién hablábamos.
3: Si es muy celosa, capaz.
1: Capaz que lo hacía hasta para decir, che, no compromete o no generar una mala.
2: Bueno, pero siento que ya mentir o ocultar pero, algo claro, no está bien.
1: Sí, está bien. Sí, sí, y no lo hagas. Y si no le gusta a tu pareja, no lo hagas.
2: Y claro. No, ponele, me pasó una situación de que estábamos de vacaciones y un grupo de chicos que ya conocíamos nos invitó a un barco. Y fuimos al barco.
3: ¿Quién te invitó un barco?
2: No, fue en Miami. Y un grupo de chicos que ya conocíamos eran de acá de la zona. Sí. Bueno, y fuimos al barco.
1: ¿De diamante?
2: Nada, claro.
3: ¿Por qué no?
2: Pero el barco fue súper tranqui. O sea, bailamos, nos divertimos. Fue súper tranqui. Y con mi amiga, obviamente, subimos fotos. Y en algunas fotos se veían los chicos de fondo.
1: Sí.
2: Y al otro día, uno de los chicos, que era mi amigo, el chico que nos invitó al barco, me mandó, che, a mí, pueden borrar la foto porque algunos de los chicos están de novio y no quieren que las novias lo vean. Y yo me recalenté con el vago. Le dije, ¿pero por qué tan mentiroso si nadie hizo nada? Me dice, mirá, perdona, mil disculpas, pobre, no sabía cómo excusarse.
3: Sí.
2: Y yo digo, qué feo tener que mentir, porque los chicos siempre fueron, eran nenes, eran súper educados. como que ninguno
3: eran más chicos que vos, digamos.
2: Sí, pero eran nenes súper educados, nunca se desubicó ninguno.
3: Claro.
2: No es que se las mandaron arriba del barco.
3: Claro, no, pero iban a tener problemas y...
2: Pero digo, qué feo tener que ocultar que te fuiste a un barco con tus amigos y amigas.
1: Sí.
2: Cuando no hiciste nada mal. O sea, yo me muero si tengo que mentir en algo que ni siquiera hice mal.
5: Sí. Claro, andar persiguiéndote, ese es el tema.
3: Sí.
2: O tener que ocultar fotos o que nadie suba fotos para que no se
5: entere.
2: Mentir a alguien por algo que no tiene sentido. Claro.
1: Es cierto, porque de última.
3: Ahí ya entramos en el tema de la confianza, ¿no? De las parejas.
2: Pero yo me recaleté. Y digo, bueno, pero ¿qué querés que hagan? Son mis amigos y son sus novias, o sea, ¿qué tengo que ver yo? Pero son todos mentirosos.
1: No, pero yo también tengo un tema que
3: tengo
1: un tema para sobre esto, que es, che, capaz que vas con tu grupo de amigos, tenés un barco y dos, tres quieren invitar a alguien, a mujeres, y otro no, porque sabe que está de novio y a la pareja no le gusta o lo que sea. Entonces, ¿qué haces? Che, invitaron a las minas. Bueno, porque son mayoría.
2: Pero si tenés amigos solteros, ¿qué tiene? No me parece que esté mal. Y me parece que está bueno confiar en tu pareja. Por ahí se saca de contexto.
1: Sí, por supuesto, que sí es lo ideal. Pero por ahí es para...
2: Pero además, posta que en la situación que yo conté, o sea, no hubo nada desubicado.
1: No,
2: los chicos cero, cosas raras. Entonces, ¿por qué lo tenés que ocultar?
1: Esa es la confianza de la pareja, como dijiste vos.
5: El error fue de él, de no contarle a la pareja de, che, mirá, vinieron dos amigas también que invitaron.
1: Te voy a hacer al revés la jugada. Vos estás de novia.
2: No, me molestaría.
1: Vos estás de novia.
2: Sí.
1: Tu pareja te dice, che, me voy a Miami.
2: Sí. No me molestaría cero.
1: Che, me voy con unas minas que van en un barco, unas amigas nomás.
2: Solita hombre, mitad animal.
1: Ah, papá, gorreado hasta la médula.
2: No,
1: sí,
2: es al revés, ¿no? Gorreadísimo,
1: la verdad.
2: No me molestaría cero. O sea, de hecho, sí, he tenido pareja.
1: A mí sí me
5: bueno,
1: molestaría.
5: Que
1: la pareja
5: es un mundo.
2: No me molestaría.
3: Claro, ¿viste?
2: Yo sé que si voy a un barco, sé que si voy a una fiesta, no haría nada.
3: Bien.
2: Entonces no estoy con cola de paja.
3: Listo. Sí, ¿tenemos algo más para analizar?
2: No.
3: Bueno.
1: No tenemos
3: de
1: más.
3: Esta manera hacemos una pequeñísima pausa, por supuesto. Y venimos con los adelantos de lo que está sucediendo con Autos Locos. ¿Sí?
1: Y nos venimos, me parece, con Vinos Ara.
3: ¿Vinos Ara nos va a llevar a la pausa? ¡Ah, me encanta! Miren esto.
2: ¡Ay, qué manera de mandarnos cosas de
1: vamos
2: día,
1: a tener que seguir.
3: Mirá el Malbec. Mirá lo que es esto, chicos.
5: Chicos, qué hermoso.
1: No, qué bárbaro. Sí.
3: Mirá.
1: Lastimosamente yo lo estoy viendo, mira, y quiere que no tomemos más, pero me parece que con Vino Vara vamos a hacer una excepción.
2: Me encanta.
1: Así, tomando.
2: ¿Y si catamos vino?
1: ¡Epa!
3: Vinieron los Aromitos acompañándonos y mañana tienen la segunda edición en Colonia Ensayo de la fiesta del vino y la empanada. Todos más que invitados y por supuesto van a poder degustar un montón de opciones de empanadas, pero también los vinos, aras y conocer, ¿por qué no? El viñedo es un planazo. Me encanta porque acá estaba leyendo que ara significa voz guaraní que significa día, tiempo, era, época, cielo o universo. Mira qué lindo.
2: Ay, qué lindo.
5: Ciclos infinitos. Qué lindo.
1: Dice, perpetuos, dieron forma a nuestro paisaje. El Paraná corriendo, conduciendo las aguas del cielo y de la tierra hacia su esperado encuentro con las del mar. El sol y la luna, en sucesión eterna, testigos de su andar.
2: Bueno, lengua a marzo,
1: ahí
2: chicos.
1: Ahí está, perdón.
5: Chicos, pusieron un comentario.
1: Listo, léelo vos la próxima.
3: ¿Qué dice?
1: Sí, listo. No, vino mala, tomate un vino, papá. Claro, vino mala, te dice, listo. Yo estoy tomando de dos, chicos. Ustedes después me dicen a mí, listo.
5: Así te lengua la traba.
1: Sí, listo, listo, listo.
3: Chicos, ya está.
1: Me puso colorado y todo, ¿viste?
3: Ya está. No hacemos pausa. Vamos a dejar saludos. Teníamos que mandar saludos a Patrick Liotta, que se estaba sumando. También hablando, bueno, estábamos cerrando este tema de qué es infidelidad y qué no. Obviamente que eso es para cada uno, es muy personal y es muy de cada pareja. Un comentario que me llamó la atención es que decían: una pareja mía tenía muchos chats con mensajes temporales, solo los chats de amigos masculinos. Se puso solo los mensajes temporales, me decía.
1: Mirá.
2: Ah, claro, de repente mensajes temporales.
5: Sospechar.
3: Efímero.
1: ¿Qué sí. tema es?
2: Ah, no, el efímero, el efímero.
5: ¿Vieron el meme de Wanda Nara con la hermana que hacen?
2: Sí, esa cara. El efímero.
3: No hay algo más tramposo.
2: Sí, sí.
3: No hay algo más tramposo, así que bueno.
1: ¿Qué
5: es cierto?
1: Está algo más tramposo, dice. Profundo, de corazón.
3: Claro, lo pensé. Llegó rodeando de repente. Eso. Tramposo a vos. A
2: pero después cuando uno se pone tramposa, no les gusta.
3: Tramposa y mentirosa, diría Leo Mattioli.
1: Ay,
3: bueno, che, ¿qué se puede contar de lo que va a pasar mañana en Bendita?
1: A ver, mañana en Bendita vamos a tener un fiestón. Digamos, ya está la fiesta asegurada. ¿Por qué? Porque tenemos 7 DJs. ¿Por qué? Porque viene Gin Mitos.
3: Sí.
1: Porque vendimos un montón de anticipadas.
2: Bueno.
1: Porque van los chicos de turno tarde.
2: ¡Ah, opa!
1: Eso. Así que hay
2: o
1: fiesta asegurada.
2: A ser infiel.
3: Ch- ¡Ay, no! Es joda, es
2: chicos,
3: joda.
2: Es chiste, mi novio tengo.
1: Primero conseguimos novio. Chicos, mañana Mira tiene que conquistar una pareja, así que invitamos a todos los hombres masculinos que
5: ay,
1: quieran
5: no.
1: acercarse.
5: Todo aquel, hace ahora los, sí, ¿viste? Cuando sí, ponen no. las referencias, bueno, que sea tal.
1: Sí, sí, claro. Este, y bueno, va a haber.
3: Vamos a sacar un papelito en la entrada que se pueden anotar.
1: CV, pasamos los CVs de cada claro, uno y bueno, sí. y ahí evaluamos. La verdad que mucha música buena, mucho gin.
3: Mucho baile pegado,
1: mucho baile,
3: ¿no?
1: Sí. Sí.
3: ¿Ya que hablábamos?
1: Sí.
3: Sí. Mucho baile pegado.
1: Mucho baile. Este, y bueno, va a haber juegos, chicos. Le invitamos, qué repito, lindo. Como dije hoy, de
3: va a ser una fiesta re linda, la viene rompiendo. Nosotros, bueno, ¿vamos por primera vez?
5: Por primera vez voy a
1: venir. ¿No nunca?
5: No, todavía no.
1: Bueno, chicas, la espero. Bueno. A todas realmente, porque sí. va a ser bomba.
2: Yo no salgo en Diamante hace... no sé, 4 años, ni siquiera para Navidad y Año
1: ¿en
2: Nuevo.
1: ¿En serio?
2: Mirá lo que está logrando Loren, que yo salga.
5: Bien.

0: mami.
1: Claro.
2: Mínimo.
1: Bueno, y recién les contábamos que no la teníamos a Marta un ratito porque se fueron a hacer un móvil a la zona del Mirador Hernán Pujato, zona bajada del puerto de aquí de la ciudad de Diamante, por supuesto, donde se están haciendo las pruebas, las primeras prácticas de lo que va a ser mañana la carrera, la segunda edición de los Autos Locos. ¿Qué se está viviendo? ¿Qué clima hay, Martu? ¿Qué me puedes contar? Y ya le doy el ok a la produ para que carguemos las imágenes cuando quieran.
3: Bueno, fuimos y estaba... Chicos, yo nunca vi el mirador tan lleno. Está lleno, ¿serio?, de gente.
1: Ay,
3: llenísimo,
1: chicos,
3: llenísimo. Encima había unos autos, hay un auto de una vaca y va haciendo la vaca. Iba haciendo y iban tirándose así.
2: Imaginarse,
3: tenés
2: que ver imágenes,
3: ¿sí? Muy bueno. Después había gente de todas las edades, había...
2: Mi sueño con fiebre, un auto con vaca diciendo muu.
3: Había uno que era tipo Colapino, una cosa así, tipo simulando el de Colapinto.
1: Claro.
3: Está buenísimo.
1: Ay, no, me encanta porque, claro, se pone en juego mucho la creatividad. Sí. ¿Sabes quién va a estar de jurado? Uno de los jurados, por supuesto. ¿Quién? Oscar Faust.
0: ¡Qué grande Oscar!
1: Oscar
0: está en todos lados, ¿no?
1: A donde hay un evento, está Oscar, así que abrazo.
2: Pero de juez, además.
1: Jurado, sí, ¿eh? Sí, ¿podrán?
0: No es poca cosa.
1: Sí, así que abrazo para Oscar, Emma, estilistas de vanguardia que, bueno, nos acompañan y que además me contaba este detalle, así que está buenísimo. ¿Y qué más pasaba, Marta?
3: No, había, ¿vieron el perrito de Toy Story que era todo tipo con un alambre?
0: Mentira,
3: estaba ese auto.
0: Mentira.
3: Ay, quiero. Es de Sisame, lo armaron los chicos de Sisame.
1: Bueno, ya vamos a ver imágenes.
0: El perro salchicha,
3: mirá, no, muy bueno estaba. No,
1: va a estar hermoso, gente. Mañana a partir de las 11, o sea, pueden ir antes, obvio, con el sillón, acomodarse por ahí con el mate. Van a estar también algunos carribares como para que se puedan comer algo. Viste que es al mediodía. Ajá. O sea, desde las 11. Así que vamos a ver si ya comenzamos a ver las imágenes. ¿Tenemos?
0: Ahí estamos. Estamos en vivo.
1: Vamos a ver qué pasaba en este...
0: Con la gente, toda la gente que esté por YouTube puede llegar a verlo en el vivo, la gente en la radio.
4: Ya largan.
1: Sí.
4: ¿Para qué hagamos?
1: Estamos mostrando el móvil que fueron a hacer los chicos. Estamos viendo a través de YouTube, te podés sumar. Programación en vivo de turno tarde.
4: Che, escuchá, agarro, le hago tipo la intro.
5: Me gusta la vaca, boludo.
4: Ay, qué lindo. Pula pinto.
5: No, mira la locomotora.
4: Última. Estamos acá en la largada de los Autos Locos con Bení, Juan. Nos escapamos un rato del estudio para venir acá y vamos a ir a hablar con los chicos.
1: Sí,
4: bueno,
1: sí,
4: vamos.
1: Vale.
4: A ver. No, vamos con la locomotora, por favor, Bení, Juancito.
1: Bueno.
4: ¿Cómo andan? Hola.
6: Hola, ¿cómo están?
4: ¿Nos pueden contar un poco para Diamante FM esta belleza?
6: Sí, ahí estuvimos armando una locomotora. Con materiales reciclados también. Así que, bueno, vamos a ver cómo funciona. Esta es la prueba de funcionamiento.
4: Ah, ¿no la probaron todavía?
6: Así armada no. Probamos el chasis y anda bien. Así que ahora vamos a ver qué pasa.
7: Que no se desarme.
4: Que
7: no se
4: vuele.
7: Lo probamos en carrocería, ahora carrozado es otra cosa.
4: Bueno, suerte, gracias. A ver. No, grabame esta vaca, weón. Hola, chicos. Oh, ¿ustedes van a hablar o no? Me imagino. ¿Qué onda? ¿De qué escuela son?
8: de la escuela de net.
4: Son de acá, de Diamante. Y bueno, a ver, ¿quién? ¿Hay alguien ahí adentro? ¿Me lo pueden mostrar?
8: Sí, nuestro gran piloto.
4: ¡Nah! ¡Qué genial! ¿Ya la pudieron probar? ¿Todavía no?
8: Sí, lo probamos en la bajada de Predelta.
4: Ah, la que va haciendo Mu es esta. ¿Tienen un equipo para poder a que vaya sonando?
8: Todavía no va, tiene un parlante metido ahí en la cabeza y de ahí le reproducimos.
4: Ah, unos genios, gracias chicos. A ver acá, ¿podemos mostrar aquel Juancito? ¿Cuál quieres mostrar? Elegilo vos.
9: El perrito, está muy bueno.
4: Vamos a ver el perrito. ¿Tenemos al dueño del perrito por acá? ¡Véngase! A ver, hola. ¿Qué tal? Estamos con Diamante FM. Hola,
10: buenas tardes.
4: ¿Cómo hicieron esta belleza?
10: Y fue un trabajo de equipo, un grupo de trabajo, entre todos pusimos un poquito cada uno y bueno, salió esto, una idea de uno, una idea de otro y fue.
4: ¿De dónde son ustedes?
10: De acá de Diamante, trabajamos.
4: ¿De acá de Diamante?
10: Sí, estamos para la clínica CISAME nosotros.
4: Ay,
10: representamos a ellos.
4: Bueno, así chicos, que muchísimas gracias. No, ¿quién va a ser el piloto?
10: Yo.
4: Ah, muy bien, qué valiente.
10: No, me obligaron.
4: Ah, te obligaron.
10: Nada.
4: Bueno, muchas gracias.
10: Gracias,
4: que disfruten.
10: Gracias,
4: bueno, a ver, Juancito, ¿para dónde agarramos?
9: Y
4: ¿qué te gusta?
9: Yo diría que vayamos para abajo a recibirlos cuando van cayendo, ¿no?
4: ¿Te animás a que vayamos a ver para abajo?
9: Pero
4: para
9: sí.
4: Mí, vemos de la gente. Por favor, que enfoquemos a la gente. Está hermoso cómo está lleno este lugar. ¿Te animás a que vayamos a hablar con alguien?
9: Sí.
4: Vamos.
9: Vamos.
4: ¡Ah, oh, qué piloto! Chicos, ¿ustedes son de acá? ¿De dónde son?
11: De acá de Diamante.
4: ¿De acá de Diamante?
11: Sí, sí.
4: ¡Qué hermoso! ¿Se animan hoy a tirarse?
12: Sí, eso no sé.
4: Che, piloto. Hola. ¿Cómo estás? ¿Cuántos años tenés?
11: 11. 12.
4: 12. ¿Y te vas a animar a tirarte hoy?
11: Sí.
4: Nah, sos un capo. ¿Seguro que te animás?
11: Sí.
4: Nah, felicitaciones. Gracias, chicos. A ver, Juancito, agarrá a alguien, a ver, ¿quién te animás?
9: Y hay mucha
4: gente. Vamos.
9: Podríamos hablar ahí con lo de los autos, con el auto aquel.
4: ¿Querés un auto más? Pasa que ya se están por tirar. Hermoso este cielo, la vaca, todo.
9: Todo está re lindo acá.
4: A ver, a ver, a ver.
9: Mirá, ahí está
4: el... A ver, ¿qué dice el cámara? ¿Vamos con alguien?
10: Sí.
4: Bueno, a ver, ¿a quién podemos agarrar de acá? Dale, dale,
9: al
4: dale,
9: que
4: a ver.
9: Sea.
4: Acá. Las chicas, ¿cómo andan? ¿No? ¿No, no, no? Bueno, gracias, chicas. ¡Hola!
13: Hola.
4: Hola, ¿cómo te llamas?
13: Julieta.
4: ¿Estás emocionada por ver los autos?
13: Sí.
4: ¿Sí? ¡Oh! ¡Nah! ¡Qué genial que está! ¿Vos querés hacer alguno de estos autos de grande?
13: Sí.
4: ¿Te vas a animar?
13: Sí.
4: Nah, sos una genia. Chocame los cinco. ¡Grande! ¿Tenés más ganas de verlo de más cerca?
13: Sí.
4: ¿Te animás a tener un auto?
13: ¿A subirme?
4: A tirarte. Pero sí. Más de grande, ahora no podés.
13: Sí, me animaría.
4: ¿Grande,
14: A mí sí me dejaron.
4: ¿Sí?
14: A mí antes sí me dejaban, pero cuando sea más grande voy a hacer como con la pinta.
4: Sos buena, gracias.
14: Ya entrevistamos a los chiquititos.
4: Está hermoso, hermoso la que tiene gente. Dale. ¿Querés que veamos a alguno más de los pilotos?
9: Mucha gente.
4: A ver. No, este está mortal, boludo. Este es de Colapinto.
9: Colapinto, eso te iba a decir. A este hay que hablarle. Ah, es un hombre, un señor.
4: Un señor. Ah, este no es el que decíamos de Colapinto, este es otro. Este está mortal.
9: Está bueno.
4: Muy bueno como está armado también, con toda la seguridad.
15: ¡Vamos!
4: 50 equipos, 53 si no me equivoco teníamos.
12: ¿Qué pasó?
15: ¡Vamos! ¡Bravo, Juan!
4: Juan, dale. ¿Qué?
16: Mi auto loco acá.
9: Este está bueno también, ¿eh? Todos están re buenos.
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1: Bueno, acá estamos, bajando la calidad del video. Después, cuando terminemos nosotros con el programa en vivo, vamos a dejar las imágenes para que las puedan ver, porque la verdad están buenísimas. Los chicos hicieron unas tomas y unas notas y demás que están muy buenas, interesantes, de mostrar todo lo que se está viviendo, porque es algo que está sucediendo en estos momentos en Diamante, que va a pasar mañana y que va a ser mucho más grande todavía. Dijimos 60 participantes aproximados.
0: ¿De qué hora? ¿A qué hora?
1: Desde las 11 hasta la tarde.
0: Hasta bien.
1: Que
0: se
1: mire. No, mañana. 18, 19. En ese horario también, aparte, tener en cuenta que desde muy temprano va a estar cortada, al igual que ahora, la bajada al puerto.
0: Arranca a las 11, termina en Bendita.
1: Claro.
0: No hay mucho más vuelta.
1: Todo lo que hagas mañana termina en Bendita.
0: Yo te di el pie, pero bueno, la dijiste, yo la digo, digamos. Todo termina en Bendita mañana, tal cual.
3: Caía en auto en Bendita.
1: Todo termina en Bendita.
0: No, caemos con un estacionamiento de autos en Bendita, imagínate vos. Che, no, sí, pero está muy interesante, la verdad. Está muy interesante la propuesta. Yo mañana voy a ir sí o sí, porque la verdad que no me lo quiero perder.
3: Y sí,
0: yo quiero ir.
2: A ver.
0: ¿Y si no me voy a tener en auto?
2: Y bueno, capaz que tenés una.
1: No tengo. Hoy fueron las pruebas. Si alguien me invita, mañana es la carrera oficial.
3: Ay, vamos con turno tarde, chicos.
1: Sí, sí, tenés que ir, Martu.
3: Yo voy a ir.
1: A las 11.
0: Vamos a preguntarle a Martu, que recién fue. Contanos tu experiencia ahí, cómo estuvo. Me dijiste que estaba lleno de gente.
3: Yo
0: pero
3: me quería subir en auto.
0: ¿Te subió más? ¿Te dio más expectativas aún más para mañana?
3: Sí, porque son 53 los grupos que hay para venir mañana. Hay gente de Buenos Aires, de Necochea.
2: ¿Cómo? Ay, yo no puedo creer todo esto.
3: Yo tampoco.
2: Pero es una movida.
1: Una movida re grande.
0: Sí, lo podemos renotear igual.
1: Bueno, nos sumamos.
2: Sí.
0: Yo estoy, por favor.
3: El año pasado, cuando estaba en la secundaria, todavía yo dije a mis compañeros, che, por favor, hagamos un auto loco. Nadie quiso hacer un auto loco. No, yo estaba esperando que alguien me deje subir.
0: Marto, vos la viste y no nadie decía.
1: Qué cosa, ¿eh? Hay que bancar. Me parece que está buenísimo que banquemos, viste, todas las propuestas, todo lo que hay en Diamante. Así que mañana a la mañana, en algún momento turno tarde se junta, vamos para allá, grabamos algo de contenido y después mostramos en redes, ¿no?
0: Sí. Chicos, genial. No, tremendo.
1: ¿Madrugan mañana o no?
0: Yo realmente... ¿Qué dijo?
3: Ni loca madruga.
2: Mira. No, igual tengo que ir a trabajar mañana.
0: Yo mañana que cumple mi vieja, le mando un feliz
1: mi mamá. Mañana Bendita, no estoy.
0: No.
1: ¿Se come algo al mediodía o en algún momento o nada?
0: ¿Cómo?
1: Mañana.
0: ¿Mañana qué? ¿Dijiste?
1: ¿Por el comer algo al mediodía o el domingo?
0: No, mañana comemos al mediodía y tengo que hacer el asado.
2: Hay lugares.
1: Hay lugar porque...
3: la van a comer.
1: Tu hermana ya cocina bien.
0: No, pero yo el asado lo hago para hablar.
2: La Luz seguro hace la torta.
1: Espectacular.
2: Bueno, pero él viene diciendo eso hace un montón. ¿Sabes qué dijo él? Que para el día de Bendita a hacer el asado.
0: No dije eso, nunca dije eso,
2: que íbamos a hacer el asado después previo y después Bendita.
1: Debe mañana estar guardado Bendita en un clip.
0: Búscalo a ver si te anima. Buscá que uno lo va a decir.
2: Vamos a tener que comer aire e ir directo a Bendita.
0: Se refugió.
1: No, porque vamos a la fiesta del vino y la empanada. Mañana.
2: Mañana fiesta del vino y la empanada.
3: Che, completa. Mañana.
1: Colonia Ensayo.
0: Opa. Está tan lejos.
1: Si nos invitaron los chicos de Ara, chicos.
2: Mañana vas ahí.
1: Vamos.
2: Ay, quiero ir yo.
1: Todos vamos.
2: Bueno, yo voy a ir.
1: Bueno, Loren está con el
0: horario.
1: Armado.
0: ¿Horario?
2: No.
1: 20:30 el escenario, pero de las 18 aproximadamente empieza el concurso de empanadas.
0: Che, me encanta.
3: Ir a degustar empanadas.
0: Yo, lamentablemente, estoy con la organización del evento, no puedo ir.
2: Pues yo para degustar estoy, pero para hacer empanadas.
1: No, nosotros no vamos a ir a hacer nada. Solamente vamos a ir a hacer contenido, obvio.
0: Ah, mira.
1: A mostrar la fiesta.
0: Con el Repulgue. Ah, mira, el Repulgue, ¿cómo sale?
1: ¿De luna me 10? Sale bien el Repulgue, chicos.
0: Yo todavía hice empanada, no me salió.
2: Antes lo hacía con el tenedor.
0: Hacía así. Como que estaba rolando un cigarrillo, como menos parecía.
2: No, y ahora, enrolar cigarrillos sí sabés.
0: No, no sé, tampoco sé, para colmo, tampoco sé.
3: ¿Cómo sabés entonces de que se hace así? Para la empanada.
0: Año de noche, papá.
2: No, a mí me sale bien.
1: Muy bien.
2: Soy una trad wife.
1: Oye, ¿qué?
3: Una trad wife.
1: Hoy nos sorprendiste, te digo.
0: ¿Qué? Dale, mira, loco.
2: Yo me pongo el delantal y me
1: la rimo un poroto.
0: Nada, mira. Che, no, bueno. Pero bueno, va a estar mañana, hay planes para todo. Uh-huh.
1: Para todos los gustos.
2: Y tenemos outfit para todos los eventos.
1: Ay, vamos a pasar los chivos. Vamos a pasar los chivos antes de irnos. Tenemos algunas recomendaciones, como por ejemplo, Dos Morenas, que esta semana viajó, ingresó ropa nueva, toda la nueva temporada. Ya vamos a ir a verla en un rato, así que...
2: Bueno, mañana podemos buscar outfit para ir al evento del viñedo.
0: Bien.
2: De la empanada. Bien. Opa. De la empanada. Bien. Te voy a armar algo para eso. Y después para Bendita, les voy a armar algo.
0: Armado.
2: Pero yo les voy a armar algo.
1: Si no me quisieron así, no me busquen cuando me vista Dos Morenas.
2: No, yo tal les cual, voy a armar algo que la gente las vea y diga, wow,
3: esto es de Dos Morenas.
2: Sí. No, desapercibidas no van a pasar. Y bueno, obviamente que la comida... Ah, esta semana nos juntamos... ¿Y de dónde fue la comida? Claro, juntamos, chicos.
1: Claro.
2: Por eso nos acordamos.
1: Parece que fue hace un montón, pero fue este lunes. Lunes a la noche hubo junta de turno tarde, porque claro, nosotros nos juntamos y planificamos un poco las cosas que vamos a traer para
2: dijimos que íbamos a planificar, pero bueno.
3: No hablamos pavadas.
0: Pero planificamos. Con Fernet y todo, pero...
1: Aparte, cada vez que nos juntamos es como que este grupo se une más.
2: Sí, obvio.
1: Bueno, o sea, terminamos siendo más amichis.
2: Y pero todo eso gracias a Daluigi, que obviamente siempre nos alimenta.
1: Gracias, Daluigi.
2: Sí. Así que yo cuando hay juntada de turno tarde, o cuando hay juntada de lo que sea, marco el teléfono 498-1323 o por WhatsApp. Y Daluigi me soluciona todas las comidas. Sí.
0: Le mandamos un gran saludo a Daluigi, bueno. que sí, la
1: ¿Y quién corta el pelo hoy a los infieles?
0: Ger está en el estudio. Ger está en el estudio. Le mandamos un saludo a mi peluquero de confianza, a Juli particularmente, que hicimos un video.
1: Altos videos.
0: ¿Ustedes lo vieron? No, tope. Vayan a seguirlo en Instagram, que la verdad que cortan muy bien, son buena onda, te atienden bien. Tienen siempre algo para tomar, algo para comer.
2: Ah, qué importante eso.
0: Qué importante. No es solamente ir a cortarse, pero es una experiencia.
1: Claro. Es como... No, a mí me pasa. Yo cuando voy a los estilistas de Vanguardia también. Sí. Hay cafecito, mate.
2: Y siempre tienen algo de comer también los chicos.
1: Y siempre hay algo para comer,
0: Pero bueno,
1: y un buen lore de pueblo.
3: Ay, qué importante.
1: Y un buen lore de pueblo en los estilistas siempre.
0: Tirame entonces. Les mandamos saludos a los estilistas entonces.
1: Sí, a Emma y Oscar, que bueno, ahora están en la inauguración de Bruma, que también agradecemos la invitación. 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Esperame, por supuesto. 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Depende cada piel, ¿no? Hoy decíamos, depende cada pareja. Bueno, cada piel también es un mundo, ¿no?
3: Así que,
1: bueno, súper recomendable. Bueno, con todos los chivos, con toda la gente que se ha sumado, que les agradecemos, por supuesto, a los que se quedan ahí fijos en el chat, a todos los que nos van contando cómo va saliendo la transmisión. Bueno, mil gracias siempre al equipo. Ahora nos vamos a ir, pero nos vamos a quedar con las imágenes de lo que fue el móvil de los autos locos. Mañana más que invitados todos a las actividades que les estuvimos nombrando. Sigan Turno Tarde de TE para ver más contenido. Y que tengan un excelente fin de semana, que ojalá sea con muchos éxitos para todos.
0: Muchas gracias.
1: Que la rompa Bendita Loren.
0: Sí. Nos esperamos, éxito. Lo esperamos todos, chicos. Sí, claro. Va a romper, obvio.
2: Obvio.
1: Y nos quedamos con DJ Loren Ratero, uno de los DJ que mañana va a estar en la guerra de DJ junto a nuestro operador también, Nahue. Gracias a Gino, gracias Isra, Juan, Conti, Steffi, Loren, Martu y Ami. Hicimos Turno Tarde hasta el viernes que viene a las 17. Nos quedamos con más imágenes. Adiós. Ay,

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1: Nacionales.
2: Caso AMIA. Casación deberá definir el juicio en ausencia. La Cámara Federal de Casación Penal recibió los argumentos de las partes en la causa AMIA y quedó en condiciones de resolver si los acusados podrán ser juzgados en ausencia. Se trata de 10 ciudadanos iraníes y libaneses declarados en rebeldía por el atentado de 1994 que dejó 85 muertos. El prosperar sería el primer debate oral de este tipo en la Argentina bajo la ley que habilita juicios en ausencia para delitos de lesa humanidad y terrorismo.
1: Provinciales.
2: Dávila. Hablar de salud mental es tarea de todos. El director de Salud Mental de Entre Ríos, Esteban Dávila, destacó la importancia de generar conciencia y acompañamiento en la prevención del suicidio en el marco del Día Mundial dedicado a esta problemática. Señaló que la provincia capacita a personal de salud y administrativo para brindar una primera escucha y ampliar la respuesta del sistema. Recordó que las tasas son altas y que la salud mental debe ser abordada como un problema de toda la sociedad.
1: Locales.
2: Acusados del crimen de Barreto seguirán en la cárcel. Los 5 detenidos por el homicidio de Sebastián Barreto, ocurrido el 15 de julio en Diamante, continuarán alojados en la Unidad Penal de Paraná. Durante el traslado se registraron incidentes en tribunales tras una movilización de familiares y vecinos que reclamaron justicia. Entre los acusados figura un exjugador de Colón de Santa Fe. La causa sigue bajo investigación del Ministerio Público Fiscal.
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1: 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Provinciales.
2: El PJ expulsó a 2 senadoras provinciales. El Consejo Provincial del Partido Justicialista de Entre Ríos expulsó a las senadoras Nancy Miranda y Gladys Domínguez, ambas del Departamento Federal. La decisión se tomó tras haber apoyado la reforma previsional desoyendo el mandato del Congreso Partidario. Las legisladoras ya se habían apartado del bloque del PJ y conformado espacios propios con vínculos cercanos al oficialismo.
1: Regionales.
2: Frigerio y bomberos refuerzan el sistema ante el Niño. El gobernador Rogelio Frigerio se reunió con autoridades de la Federación Entrerriana de Bomberos Voluntarios y acordaron fortalecer la capacidad de respuesta ante emergencias. Se avanzará en la aplicación de la Ley Provincial 11.116, que prevé aportes económicos y cobertura de obra social para los bomberos. Además, se diseñará un plan coordinado frente a posibles contingencias climáticas vinculadas al fenómeno del Niño.
1: Locales.
2: Strobel, caminata por la vida y la prevención del suicidio. Strobel se sumó al Día Mundial para la Prevención del Suicidio con una caminata bajo la consigna Caminamos por la Vida. La actividad reunió a instituciones, escuelas, clubes y vecinos, destacando la importancia de hablar sobre salud mental y acompañar a quienes atraviesan momentos difíciles. Los organizadores remarcaron que solo no nos salvamos y que la prevención requiere del compromiso de toda la comunidad.
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